servicios públicos. Entre las principales reivindicaciones destacan la ampliación de los horarios de las bibliotecas públicas para facilitar su uso por estudiantes, trabajadores y familias. La construcción de la piscina recreativa, que el barrio lleva años reclamando, el incremento de las zonas verdes y la reducción de superficies de hormigón en los espacios públicos, así como otras medidas destinadas a mejorar la calidad de vida de quienes viven en el Zaidín. La movilización estuvo acompañada por un ambiente participativo en el que se corearon consignas como «Porque queremos más bibliotecas y menos hipotecas», «Más piscinas para las vecinas», «Parques con más vegetación, menos hormigón». La consigna más repetida durante el acto fue «Marifran Carazo, date tú un manguerazo». Con esta acción, la red de apoyo vecinal del Zaidín dio el pistoletazo de salida a una campaña de recogida de firmas que se desarrollará durante todo el verano con el objetivo de sumar apoyo a estas demandas vecinales. Las horas de firma estarán disponibles, entre otros puntos, en las inmediaciones de la Biblioteca Francisco Ayala, en la Plaza de la Hípica, la Biblioteca Almudena Grande en la Plaza de las Palomas, el local de La Ribera, situado en la calle Santa Rosalía, además de otros espacios del barrio que se irán incorporando a la campaña. Desde la Red de Apoyo Vecinal del Zaidín hacen un llamamiento a toda la ciudadanía para participar en esta iniciativa y respaldar unas reivindicaciones que consideran imprescindibles para construir un barrio más habitable, con mejores equipamientos públicos y pensado para las personas. El contacto para los medios es la Red de Apoyo Vecinal del Zaidín, reddeapoyovecinaldelzaidin@gmail.com, y el teléfono de contacto a Patricia García, 627-56.

No tiene título esto. No tiene título, era Bésame Mariano. Bésame Mariano. Sí, me gusta mucho ese, venga. Bésame Mariano, ahí, así se queda.

0: Me sonríes con complicidad silenciosa. Tu secreto está a salvo conmigo, dicen tus ojos. El pequeño beso que me lanzas con el dedo índice después de tocar con él tus labios es el eco del salmo que recitas cada mañana en mi oído. Gracias por ser mi ángel de la guarda. Levantas la copa frente a todos nuestros amigos y brindas. Por mi Marlene Dietrich. Todos ríen condescendientes, aunque solo tú y yo sabemos que me das ese nombre desde que vimos juntos la película El Ángel Azul. Será nuestro secreto, dijiste, como quien conspira en un caso de secreto policial. Tiene que empezar a medicarse. Me obligo a pensar en ello seriamente. Me levanto de la mesa fingiendo una urgencia y mientras camino hacia el baño grito para mis adentros. Yo no caí del cielo, soy una mujer de carne y hueso y estoy exhausta. Lavándome las manos, me digo a la mujer que veo en el espejo. Hoy voy a pedírselo seriamente. Me voy secando las manos por el pasillo, dándome fuerzas con cada sacudida del papel. Me acerco a ti, te beso en la mejilla, me sonríes. Y yo suspiro, asumiendo el cansancio y la certeza de saber que hoy tampoco será el día.
1: Hemos escuchado Yo no caí del cielo, de Azucena Molina.
2: ...27 días habían pasado... ...26 respiraciones conscientes... ...25 intentos frustrados... ...24 momentos disfrutados... ...23 horas le quedaban... ...22 serían eternas... ...21 veces lo había pensado... ...20 escalones había bajado... ...19 estrellas alumbrarían... ...18 pasos avanzados... ...17 pies marcados... 16 piedras había esquivado. 15 años tenía. 14 había esperado. 13 era el día. 12 le hubiera gustado. 11 se le quedaba corto. 10 era un número desgastado. 9 parpadeos iniciaron. 8 minutos soñados. 7 segundos quedaban. 6 de ellos cardíacos. 5 los dedos de su mano. 4 ya descontados. 3 eran los deseos. 2 de ellos esperados. Un único soñado.
3: La espera en escalera por Nora Zubiri.

De esta manera, con estos Family Falls, arrancamos la nueva edición del programa que nos lleva hasta tierras catalanas para conocer la nueva obra de los barceloneses Santa Creu, una banda que nos hizo partícipe de su anterior trabajo y que vamos a escoger uno de los temas de estos seis cortes, como bien te digo, de lo que es Cancos de Amor, Doi y Nioranca, lo hacen en su lengua martana, del cual vamos a acercarnos hasta la asencia de, como bien te digo, Santa Creu.

Ahí he podido comprobar la contundencia muchas veces de estilos como el Doom, porque ellos tienen mucha cadencia, que entremezclan muy bien con el post rock y cantándolo en su lengua materna, además difundiéndolo de una manera muy interesante con un metal, ya os digo, a caballo entre diferentes estilos que saben coleccionar muy bien estos Santa Creu, que nos llevan hasta tierras granadinas para conocer, está contando, creo que es el cuarto larga duración, este Never Horizons Pity Chu, creo que lo digo bien, de Eleven, la banda granadina que nos puso en el Prisma, su cuarto trabajo que salió y nos hicieron llegar a través de Argage Records y a través de estos 12 temas de sin dejar la parte compositiva técnica, pero yo creo que con temas de más calado en el concepto de que te quedas muy rápidamente con ellos, dándole un par de escuchas a este, como te digo, New Horizon Pichi Chu. Vamos a escuchar uno de los cortes, ya como te digo, vamos escuchando grupos que habían sonado en el programa y vamos a hacerlo de nuevo con ellos con este Killing My Perseus, que suena a continuación, ya te digo, de una banda que nos ha parecido interesante y que volvemos a rescatar para el programa Eleven desde

Pues seguimos con más contundencia después de escuchar a estos Eleven con la banda que vas a escuchar a continuación, que nos hizo llegar Cernégula, Wolvenan, esta banda que se mueve en terrenos del death metal y además muy cómodamente, actualizándolo, si se puede decir, porque además es un estilo, yo creo, que ha tenido, si haces un death metal en estado muy puro, no tiene mucho movimiento, pero bueno, es una banda que yo creo que el sonido extremo se podía casi calificar más que el death metal a tintes únicos, ¿no? Y como bien te digo, este trabajo con sus 10 cortes te lo propone de esa manera, un trabajo muy reciente, ya lo habíamos escuchado en el programa, Cernégula, este trabajo en sí de Wolvenan, y vamos a acercarnos a otro de los cortes, que es este octavo tema, que es Narcissus, que suena de esta manera. Wolvenan, ahí los tienes.

Nos venimos hasta Madrid para volver a recoger el testigo de Lost in My Perception in the Name of Progress. Escuchamos este Mole Fraction que suena de esta manera tan fenomenal.

Run to the Hills, Iron Maiden, 1982, The Number of the Beast, poco más que decir. Que nos vamos hasta Salamanca para escuchar al trío salmantino Doctor Pólvora, que nos hizo llegar Enciende mi llama. Jorge Chamarro como bajo y voz, Miguel Herrera la guitarra y voz y Pablo Charro conforman como baterista este trío de rock muy nuestro, que a través de este Enciende mi alma nos vuelve a proponer, en este caso el quinto de los cortes, que es este El mismo himno. Ahí están los Doctor Pólvora desde Salamanca.

Y como siempre, cada semana te traemos la recomendación de bandas asociadas desde Asalto Mata, RadioRock.com. En este caso, los madrileños Al Otro Lado, que ya lleva un tiempo con este tercer trabajo en la calle, y desde luego nos gustó mucho la vuelta, como hemos dicho en muchas ocasiones, más que con sus dos primeros discos. Como te digo, vamos a escuchar Al Otro Lado, el tema En el Suelo, una recomendación desde bandas asociadas en Asalto Mata, RadioRock.com. Ahí va el tema.

Y volvemos a los arqueólogos del rock, a sus condenados al olvido. En este caso vamos a rescatar dos de las bandas, ya la habéis podido escuchar, seguiremos dándole una vuelta a las otras tres que se incluyen, que son Saret, The War y Attila. Y como te digo, vamos a escuchar a Sacres en este momento a través de Gadir Records y Héroes de Culto. Son grabaciones, como siempre os anticipo, que no tienen una calidad sonora demasiado buena porque se la tenían que hacer las producciones ellos mismos económicamente. Entonces bastante hacían con tener estas joyas que gracias a estos dos titanes, Gadir y Héroes de Culto, tenemos en nuestra mano. Tírate de la mono, de la moto, Sacres desde Valencia.

Y dentro de este Condenados al Olvido edición valenciana, había otra banda, como te decía anteriormente, que son Brands, y este Solo ante la Muerte. Como siempre, darle las gracias por lo que nos aportan estos arqueólogos del rock, como bien te digo, Gadir Records y Héroes de Culto. Ahí están este, como bien te digo, Brands, y este Solo ante la Muerte.

Bueno, pues no sé qué ocurre con el tema, pero bueno, ya estamos terminando la edición del programa y ya habéis tenido una pequeña pincelada de Brands. Como siempre, nos gusta darte las gracias por haber estado en esta nueva edición del programa. Se ha fallado ahí el tema de los valencianos, pero bueno, condenados al olvido, si te apetece hacerte con él. Como siempre, mil gracias por la escucha, en donde nos hayas estado escuchando, y como siempre te digo, sé feliz, disfruta de la vida, disfruta del verano, y nos escuchamos en 7 días. Vámonos con un enorme clásico que todos conocemos de thrash metal, de Slayer, Raining Blood. ¡Hasta pronto!

0: Eso no se le hace a un gato. Porque ¿qué puede hacer un gato en un piso vacío? Trepar por las paredes, restregarse entre los muebles. Parece que nada ha cambiado. Y sin embargo, ha cambiado. Que nada se ha movido, pero está descolocado. Y por la noche la lámpara ya no se enciende. Se oyen pasos en la escalera, pero no son esos. La mano que pone el pescado en el plato tampoco es aquella que lo ponía. Hay algo aquí que no empieza a la hora de siempre. Hay algo que no ocurre como debería. Aquí había alguien que estaba y estaba, y que de repente se fue, e insistentemente ya no está. Se ha buscado en todos los armarios, se ha recorrido la estantería, se ha husmeado debajo de la alfombra y se ha mirado. Incluso se ha roto la prohibición y se han desparramado los papeles. ¿Qué más se puede hacer? Dormir y esperar. Ya verá cuando regrese, ya verá cuando aparezca, se va a enterar. Se va a enterar de que eso no se le puede hacer a un gato. Irá hacia él, como si no quisiera, despacito y con las patas muy ofendidas. Y nada de saltos ni maullidos al principio. Morir, eso no se le hace a un gato.
1: Un gato en un piso vacío, de Wisława Szymborska, interpretado por Carolina.

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0: la trobuntivitis. A nuestra redacción y a nuestra radio llegó esa información de la trobuntivitis, todo el mundo habla de la trobuntivitis. Aquí estamos con gente que conoce la trobuntivitis, incluso gente de Sevilla que conoce. ¿Qué es la trobuntivitis? ¿Exactamente dónde queda y qué es lo que se hace allí?
1: La trobuntivitis comenzó siendo un espacio en un centro cultural que se llama El Mejunje, de la ciudad de Santa Clara. Que es la capital de la provincia de Villa Clara, a unos 270 kilómetros de la ciudad de La Habana, que es la que conoce todo el mundo, pero hay una ciudad más linda todavía que es Santa Clara. Entonces, somos un grupo a través de los años, llevamos casi veintitantos años todos los jueves cantando en ese espacio que se llamó La Trobuntivitis, y creciendo hemos a través de los tiempos han pasado varios cantautores por allí, varios trovadores, y hemos heredado como movimiento, como grupo, hemos heredado el nombre del espacio. Entonces, eso, somos un colectivo, es creo que lo que más puede definir así, un colectivo de cantautores.
0: ¿Qué tipo de música? O sea, tú, digamos, ¿tienes influencia de la trova cubana o de la nueva trova cubana o lo que hacen ustedes con Trobuntivitis? En tu caso personal, ¿qué haces? ¿Por dónde vas?
1: Trova cubana todo el tiempo, todos en general. Lo que sucede, quiero hacer una aclaración, lo que sucede es una cosa lindísima. La trova no es un género. Y a veces se confunde mucho. La trova no es un género, la trova es una actitud, la trova es la forma en la que se ha denominado en Cuba a los que hacen canciones, o sea, al cantautor, se le ha denominado trovador. Y el rasgo más definible, en mi opinión, es el hecho de que es una música o es una creación o son actitudes que buscan una identidad nacional, o sea, formar parte de una identidad nacional o una búsqueda de una identidad nacional, de ayudar o de aportar o de aprender de la cultura cubana. O sea, toda esa obra musical, poética, literaria, de creación que esté encaminada a tener ese rasgo de búsqueda de identidad nacional, de una conformación de Cuba, de criollismo, yo la denomino trova. Entonces, pero ahí entra todo, entra todos los géneros de la música cubana desde los tiempos inmemoriales y también todo lo que atraviesa el país. La cultura de Cuba estuvo principalmente formada por dos raíces, la raíz africana, la raíz española, pero han influenciado muchas otras culturas. La cultura asiática ha estado presente y después, bueno, después de los años 80, a partir de los años finales de los 70, de los 80, ha existido un compromiso muy fuerte con la música latinoamericana por la relación del mismo movimiento de la nueva trova con abriéndose a otro género, a otras culturas, a otro estado. También compartimos género con México, compartimos género con Venezuela, con Colombia. O sea, es todo muy caribeño. Y todas esas cosas forman parte del ajiaco de la trova. Porque a veces se confunde, a veces se piensa que la canción de autor, de trovador, es solo un tipo o es un género. Y no, ahí influye hasta el sur de Estados Unidos. O sea, hay rock and roll, hay blues, hay de todo. Hay de todo lo que uno pueda conocer, siempre alimentando la cultura nacional o en búsqueda de una identidad.
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0: Hay mucha gente joven que sigue creando en Cuba actualmente, porque bueno, aquí nosotros, de hecho ahora Silvio Rodríguez va a estar de gira, probablemente su última gira. Ustedes son muy posteriores a Silvio Rodríguez y después de ustedes ves que hay todavía gente creando, haciendo canciones propias.
1: Siempre que exista tiempo, o sea, siempre que exista nación, momento, va a existir una expresión social, cultural, que intente traducirla, que intente expresarla, que intente mostrarla. Así que yo sí, yo en eso sí tengo fe. Lo que sí no puedo saber cuáles son los tiempos, ¿no? Si van a ser buenos tiempos, malos tiempos, tiempos medios.
0: Sobre todo ahora mismo, que tú que estás recién venido de Cuba, ¿verdad? ¿Cómo está la situación ahora mismo, en el hoy, ahora, mañana, no sabemos? ¿Cómo ves eso? O sea, ¿cómo tú como creador convives con todo lo que está pasando ahora mismo?
1: Malos tiempos. Malos tiempos, son malos tiempos, son muy malos tiempos para las definiciones. Los tiempos te obligan a crear con urgencia en todos los ámbitos de la creación. O sea, te hablo también de la literatura. Hay un mundo más social que en otras ocasiones. Generalmente en la región nuestra, el centro de la isla, la música tendió siempre, desde tiempos inmemoriales, a ser más introspectiva que en circuitos como el habanero, o sea, como la música occidental, o sea, las creaciones del occidente del país siempre fueron un poco más sociales, menos introspectivas. Y ahora, con los tiempos que corren, bueno, pues por supuesto, está todo se hace mucho más urgente, la palabra se cuida menos. Se cuida menos la estructura, se cuidan menos. Se hace muy necesario hablar, decir las cosas a tiempo y no. Y son malos tiempos. Son malos tiempos para los sueños, para los ideales. Entonces casi todo se convierte en una supervivencia y la cultura también forma parte de ese intentar sobrevivir.
0: Y lo que estás trayendo a. Por el Estado español en esta gira, ¿qué es lo que traes, qué es lo que compartes con la gente?
1: Traigo canciones de los años 50, o sea, nada.
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1: bien. De las canciones que traigo, ajá, hablabas de. Traigo canciones mías, propias, que abordan temas que me. Tanto que me asustan como temas que me inspiran. Hablo del amor, hablo del miedo, de la lluvia. Hablo del dolor, de los dolores, hablo de esperanzas y hablo de pérdidas.
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0: Bueno, te voy a hacer dos preguntas en una, sí. Para atrás y para adelante. ¿Qué escuchabas cuando eras chico? ¿Qué música recuerdas que escuchabas o te gustaba? Y si eso cambió, es decir, ¿qué escuchas hoy día? La cosa como influencia.
1: Como influencia, o sea, en mi infancia escuchaba a mi madre cantar mucho y sobre todo la calle. No tuve una infancia de mucha televisión o mucho radio. Más que nada sonidos del barrio y música popular de las agrupaciones casuales que se dan en los barrios de Cuba. Sucede que Cuba es muy musical y no nos demos cuenta, siempre hay alguien poniendo música. Entonces al final estás influenciado no solo por la música que quieres buscar, sino por la de tus vecinos, por la de tu familia, porque la gente escucha la música a voz populi, o sea, a todo meter, y en todos los lugares. Y yo en mi casa no había televisor cuando pequeño, no había radio tampoco. O sea, no tengo esa relación estrecha, muy estrecha. No tengo músico así, requete conocido en la familia. Mi mamá, que cantaba, que siempre le ha gustado cantar mucho.
0: ¿Qué cantaba tu mamá?
1: Mi mamá cantaba canciones que ella no sabe ni quién eran los autores, pero ella canta todo el tiempo. Le digo, mami, ¿y esa canción? Ella improvisa mucho también las canciones, le cambia la letra a todos los temas. Se parece a mí en ese sentido, o yo a ella, mejor dicho. Pero no, lo cierto es que no tengo claro los nombres de los autores que escuchaba. Pero sí recuerdo, ya un poco más para acá, ya en la adolescencia, cuando empiezo a escuchar música conscientemente, a partir de los 14, 15 años, en la Casa de Cultura de mi provincia, de mi ciudad, de Santa Clara, a través del teatro. Yo empecé en el teatro, no empecé en la canción. Y el teatro, el director de teatro mío, Fran Abeldo Pico, un poeta extraordinario de su generación, siempre quiso que nosotros fuésemos algo más que hombres de teatro. O sea, él no quería que fuésemos actores, sino hombres de teatro, hombres y mujeres del teatro. Y para eso implicaba ser personas curiosas que buscaran. Y entonces nos llevaba un día a la semana, nos llevaba a escuchar

0: bien a los personajes, esa siempre fue la idea.
1: ¿Y qué tal te fue con el teatro? O sea, ¿hiciste, duró mucho tiempo eso o fue muy breve?
0: No, increíble. A mí me, el teatro me fue, no te voy a decir si yo te cuento ahora, digo, wow, chacho. fue muy lindo. El teatro para mí fue la experiencia, ha sido la experiencia más importante de mi vida, formativamente, ya te estaba contando. Y la agrupación tuvo bastante repercusión a nivel... A nivel provincial, algún que otro concurso nacional, grandes escritores, dramaturgos, actores, hoy por hoy han, pasaron por el grupo de teatro. Nos Espinosa estaba en el grupo, que es un destacado dramaturgo, crítico y escritor también. Gilda Bello, Yermisel Cruz, que está viviendo por aquí, por Huesca. Así que, sí, yo creo que fue... importante, más que nada en la formación, o sea, con la formación como individuo.
1: Cine también hiciste, ¿no? Algo de cine. ¿O estuviste en alguna...?
0: Sí, estuve en una película, en la película Habana Blues de Benito Zambrano, el lebrijano, que por cierto fue la primera vez que estuve en esta ciudad de Sevilla, donde estamos ahora debajo de las campanadas de la Macarena. De las fuertes campanadas de la Macarena, y estuve una experiencia inolvidable realmente. Han pasado ya casi 20 años, un poquito más, y todavía no se borra, todavía hay recuerdos, todavía hay cosas importantes. Un Goya que tuvo la película por su música, donde pude poner aunque sea un pequeño granito ahí, uno de ese premio, y feliz de haber estado en el cine. Después en el cine lo que he hecho es hacer música para pequeños cortos, he hecho música para teatro también, agrupaciones de teatro en Santa Clara, y ha sido así la relación más o menos que he logrado tener, la cual estoy contentico, estoy contento o contentón.
1: Bueno, ahora te voy a pedir referencias culturales, te voy a pedir que sugieras a la gente que está escuchando y que quiera saber un poco más de otra gente, ¿qué músico o cantante, compositor, compositora cubana actualmente sugerirías a la gente? ¿Y qué escritor o escritora también?
0: Bueno, le puedo sugerir a Yamira Díaz. Para mí es una de las de las mujeres que tiene una manera de hacer, de enfrentar la vida, de enfrentar las canciones, extraordinaria, prácticamente desconocida a través de todo lo que ha pasado la cultura cubana, los avatares de la cultura cubana, pero creo que es una voz necesaria, muy necesaria, para tener una idea completa de la cultura, de la música, de la canción, en este caso de la creación de la mujer en la isla de Cuba. Creo que eso sería extraordinario. Yamira Díaz, Evelyn Loyola, para el mundo infantil, la creación de la música infantil. Son nombres así mágicos, realmente, para la creación. Y como escritor, deben buscar los libros de Lorenzo Lunar, que está por acá viviendo en Madrid, y es un escritor extraordinario, ahí con las campanas.
1: Ahora otra vez las campanas, un ratito.
0: Empiezan las campanas de la Macarena a sonar. Y dale a tu cuerpo alegría, Macarena.

0: Bueno, después de estas hermosas y potentes campanadas de la Macarena, continuamos. Estábamos en la recomendación de me estaba hablando de sí, música de música eso. Infantil también, ¿no?
1: Sí, de Evelyn Loyola, y que es de Holguín, de la provincia de Holguín, al oriente del país. Y hablaba de un escritor que está habitando por este tiempo Madrid, la ciudad de Madrid, también villaclareño, que se llama Lorenzo Lunar, escritor de novela negra, sobre todo, ha tenido bastantes premios, y me parece que es una excelente recomendación.
0: Y ahora al final, o sea, tú tienes que volver ahora a Cuba, después de tu gira. O sea, ¿qué es lo que a ti te gustaría ahora, al volver a Cuba, hacer con tu arte?
1: Ahora, en el mes de agosto, regresaré a mi casita, a mi isla, a intentar...

a seguir alimentándome de muchas energías, aunque están siendo cada vez más fuertes, más oscuras. Creo que necesita luz y necesita, lo decía hace poco ahí uno de los trovadores más interesantes, necesitamos crear la mayor cantidad de belleza posible. Y eso iré a hacer durante un tiempito. Ahora mismo estamos con un tema súper grande, que es los espacios se están vaciando de público y de creadores, dado la inmigración, dada la situación con el tema energético del país, etcétera, etcétera. Estábamos valorando si cambiar los horarios, hacer horarios nuevos, cantar a las 6 de la tarde, si eso realmente resuelve algún problema o simplemente nos acomoda a nosotros. Pero realmente yo creo que todos los cubanos, tanto los de dentro como de fuera, estamos ahora mismo en una etapa de presión. O sea, estamos presionados por nosotros mismos, por lo que necesitamos hacer y no logramos, y estamos presionados externamente por las circunstancias. Entonces es una etapa difícil. Crear belleza dentro de tanta incertidumbre es difícil, porque uno es humano y no hay modo de aislarse, ¿no? No hay modo de evadir estas cosas, pero bueno, vamos a intentarlo. Vamos a intentar crear toda la belleza posible.

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0: Antonio Pérez Collado, ¿qué hay? Buenos días.
1: Buenos días.
0: Vamos a ver. Empezamos bien. Fuego a discreción. ¿Qué tal
1: Sí, bueno,
0: vuelto?
1: es un término militar, pero
0: Te has vuelto guerrero, ¿eh? A ver.
1: guerrero, sí, tal y como están las cosas bélicas. Pero bueno, yo me refería a los incendios, ¿no?
0: Ajá.
1: ¿De qué forma pues están empezando incluso más temprano que otros años? Y con una gravedad mucho mayor, ¿no? De hecho, ya creo que hemos quemado, o se ha quemado, la misma superficie que en todo el año pasado, ¿no? Y como digo, pues esto está empezando. Entonces yo creo que, por un lado, creo que está fuera de toda discusión que el cambio climático existe y que influye en los incendios. Eso me parece que discutir eso es ser de negacionistas y gente con mala intención y que no quiere ver la
0: Hay
1: realidad.
0: quien lo discute, Antonio.
1: Sí, claro, pero bueno, yo creo que están los datos ahí.
0: Vale.
1: Y no solamente ocurre aquí en este país, Portugal y Francia también han tenido incendios muy gordos este año. Y como digo, entre principios de julio, que no es que no haga calor, pero aún falta la segunda quincena y todo el mes de agosto, ¿no? Es decir, incluso por parte de la gente que trabaja en estos asuntos, se están ya viendo y están aceptando que no es una cosa estacional, sino que ya se producen incendios a lo largo de todo el año. Incluso pues en meses como enero, febrero o noviembre, sigue habiendo incendios porque pues la temperatura ha subido. Nosotros lo notamos, pero aunque no lo notásemos, ha subido. El que suba 2 grados o 3, tú igual no te das cuenta, que yo creo que sí que nos damos cuenta porque lo notamos, pero las plantas y la forma en que se seca la tierra y la escasez de lluvias y todo eso es más sensible con los bosques y con toda pues la capa vegetal. Entonces ya se está avisando eso, que hay que hacer un trabajo de prevención y de cuidado de los montes durante todo el año, que es algo que los políticos se niegan a ver, porque parece que ellos, como van a golpe de presupuesto, para unas cosas, ¿no? Para otras no hay problema en doblar los presupuestos o hacer presupuestos especiales, pero en el tema de la prevención no se está trabajando desde hace años de la forma en que los mismos profesionales y la gente experta de universidades y de grupos ecologistas y tal se lo están diciendo, ¿no? Y el resultado es el que tenemos, que todos los años se queman miles de hectáreas y que eso, pues, aparte de los daños personales, materiales, paisajísticos, ecológicos y tal, pues es un destrozo grandísimo que tardará muchos años en recuperarse. Y por tanto, pues tendríamos que repasar un poco qué es lo que se puede hacer, ¿no? ¿Por qué ocurren estas cosas? Hemos tenido, como digo, recientemente incendios muy, muy gordos. Recientemente este de la provincia de Almería, ¿no? El de Los Gallardos, que deja 13 muertos de momento, pero que no está mal, ¿no? Y luego pues un destrozo absoluto de las comarcas aquellas, ¿no? Más de 7.000 hectáreas se han quemado y luego pues hay también otros incendios que se están dando en muchísimos sitios. En Cataluña también ha habido bastantes, por la Garriga, ha habido incendios en Leciñena, en Zaragoza. También aquí muy cerca del País Valenciano, en la zona de Matarraña, en Teruel. Eso ha sido en los últimos días igualmente. Y bueno, pues el año pasado ya también sabéis que se quemaron zonas incluso de gran valor paisajístico y natural, ¿no? Como el tema de las Médulas en León, muchísimas zonas de Galicia, los Picos de Europa. Es decir, que se está haciendo muchísimo daño la Sierra de Grazalema en Andalucía, que no son cuatro matojos, que serían
0: Sí.
1: también dignos de protección,
0: Sí.
1: sino que estamos hablando de auténticos pulmones, de zonas donde hay especies autóctonas que son de allí endémicas, que igual no se encuentran en otros sitios, como el caso de Grazalema, y luego muchísima vida animal, porque claro, hablamos de las hectáreas y de los pinos y de los abetos y tal, pero luego la cantidad de animales, tanto mamíferos como invertebrados, como un montón de vida que hay en un bosque, eso también se pierde, ¿no? Ya por no hablar de gente que tiene animales en las casas y granjas que también están en esta zona. Y eso sería otra cuestión a hablar, ¿no? Es decir, ¿de qué forma se puede controlar, pues, que haya gente que está viviendo en zonas que son muy susceptibles de incendiarse, ¿no? ¿De qué manera eso se podría acotar, registrar, tener vías
0: de
1: de
0: escape.
1: evacuación seguras, claro, porque esa gente no puede estar allí abandonada y si se pega fuego, que luego digan, no, es que como a cada uno tenemos que decirle una cosa, no podemos mandar un mensaje, que es lo que han hecho en Andalucía y que también ha sido bastante discutido con las posibilidades que hay de comunicarse y de tener sistemas de alarma. Pues la gente ahora que se pone por los robos, sistemas de estos de las personas mayores que tienen un botón que si te caes o tienes una cosa, llamas y van los de atención sanitaria. Es decir, hay mil formas. No solamente hay un sistema que solo puede decir una cosa. Todos que salgan de casa, podrá decir, pues los de este valle, los de aquel barranco que salgan de casa y los otros que se refugien, que no vayan por la carretera, es decir, a cada uno decirle la actuación que tiene que realizar. Y eso parece que en Andalucía pues ha fallado o no lo han hecho, como suele ocurrir, y ahí están las consecuencias de gente que no es que haya desobedecido, como decía el hijo de una de las víctimas, dice, no ha desobedecido órdenes porque es que no tenía ninguna orden, no tenía instrucciones de lo que tenía que hacer. Su padre, que ha sido uno de los que se han muerto, ¿no? Así que ha habido bastante negligencia, parece ser, ¿eh? Todo está por averiguar, pero por lo que han dicho algunos de los trabajadores del Infoca, que es el organismo que lleva allí el asunto este de los fuegos y de la prevención, pues no se había invertido lo suficiente, falta un 15% de plantilla por jubilaciones, por bajas, por situaciones que se dan, y eso ante un verano como el que ya se anunciaba, porque esto no puede pillar por sorpresa a nadie, se venía diciendo que iba a ser como el del año pasado o peor, entonces no se ha realizado una actuación coherente. Además, se denuncia también que como aquí todo va por inversiones y presupuestos y empresas externas y tal, que se ha comprado materiales que no son adecuados. Por ejemplo, por vehículos que no pueden entrar por esos caminos y unas cosas absurdas. Cuando hay gente que está en el monte todos los días y que realmente tiene experiencia y sabe por dónde se tiene que trabajar. Así que es una cuestión pues muy, muy delicada, pero que supone que todos los años estamos perdiendo, pues eso, cerca de 100.000 hectáreas de bosques. Se da la paradoja de que, aunque pensamos que se acaban los bosques, zona boscosa cada vez hay más, porque se abandonan cultivos y se abandonan incluso de forma absoluta pequeños pueblos y aldeas que ya no vive nadie allí, por tanto, pues los matojos y la hierba, pues ocupa senderos, ocupa caminos y ocupa hasta las calles de ese pueblo, ¿no? Es decir, que superficie que no se cultiva hay más de la que había antes y más que va a haber. Entonces, ahí también puede haber incendios, aunque no haya bosques de 200 y 300 años, pero sí.

0: poco en las brigadas de civiles, de profesionales, que encima son gente de allí del terreno y que domina muy bien las cosas, ¿no? Yo creo que, sin ser yo un experto, ni querer presumirlo, sí que se debería trabajar ya en esas vías, ¿no? Mirando hacia próximos años, no solamente para este verano o el que viene, sino de cara al futuro. En ese sentido, bueno, pues lo de intentar tratar de que las inversiones sean suficientes para hacer una prevención, que se trabaje todo el año en el bosque, pues limpiando caminos o lo que diga la gente que tiene de este tema, ¿no? Adecuar también las salidas y accesos a las zonas donde hay gente viviendo. Darles cursos y formarlos, que sepan lo que tienen que hacer en caso de incendio. Que el otro día, por ejemplo, decía uno que coger la manguera esa de regar el jardín, pues que no sirve para nada ante un fuego de estas dimensiones, ¿no? Pues eso hay que explicarlo y qué es lo que se puede hacer y cómo te puedes proteger. Hacer zonas para que la gente se pueda refugiar allí, igual que se hace cuando hay nieve y vas con el coche, que tienes unos aparcamientos enormes para meter allí tu vehículo, pues que haya algún sitio donde esa gente que vive en las montañas, pues que pueda refugiarse y esperar a que pase el incendio, ¿no? Y sobre todo también, pues, informar a las empresas que trabajan en esas zonas, pues, tema de soldadores, gente que trabaja con maquinaria agrícola que puede producir chispas. Hace falta un plan integral para combatir los incendios, ¿no? Y sobre todo, también una vía de sustitución de especies que son muy susceptibles de quemarse, ¿no? Como el pino
1: El
0: o los
1: eucalipto.
0: eucaliptus, el
1: Sí.
0: caso de Galicia y de otras zonas, ¿no? Que arden con una facilidad absoluta y luego no queda nada. Sin embargo, hay otros árboles, como la encina o el roble o otros muchos, que aunque se queme un poco, pues el árbol vuelve a brotar después. No se quema definitivamente. El pino y el eucalipto, con poco que le dé el calor, se seca definitivamente hasta las raíces. No vuelve a brotar, ¿no? La garrofera o el algarrobo también se regenera, es decir, hay especies que son autóctonas de aquí del Mediterráneo o de las otras zonas atlánticas y tal, en cada sitio lo que haya habido siempre, ¿no? Pero esa repoblación que se hizo con especies que se trajeron justamente pues para producir madera de forma muy rápida y más barata, por el tema de la pasta de papel y todas esas cosas, la celulosa y tal, pero en definitiva, en cuanto a seguridad en los bosques, pues ha supuesto una tragedia, porque ha generado muchísimo más daño del que se pretendía prevenir. Es decir, se han creado zonas boscosas, pero en realidad no sirven para nada porque se queman enseguida y además empobrecen el suelo, como también se ha denunciado. Así que es una política totalmente distinta a la que hay que llevar. Por un lado, por la cuestión forestal de especies, de protección y tal, y por otro, de qué forma la presión del ser humano se puede controlar o regular de alguna manera. Ahora hemos visto de forma precipitada pues que ya se está prohibiendo entrar a los parques naturales cuando hay olas de calor, se cierran caminos, es decir, somos una especie muy peligrosa para nosotros mismos y
1: Sí,
0: para la naturaleza.
1: está
0: Entonces, igual,
1: claro.
0: aunque no nos guste que nos cierren un camino o que no se pueda ir al bosque o que no puedes hacer una barbacoa cuando a ti te apetece, pues eso hay que entenderlo, ni encender fuego para quemar maleza, es decir, se tiene que tener muchísimo cuidado porque tal y como está la temperatura con estos índices de humedad y de calor, pues es muchísimo más fácil que haya un incendio que no se pueda controlar. Ya hemos tenido incendios muy, muy gordos, ¿no? El otro día, pues estaban comentando el que hubo en Guadalajara, que fue el primero, así digamos, de estos grandes incendios, ¿no? Que incluso sirvió para que otras administraciones de otros países empezaran a estudiar el problema, ¿no? Guadalajara en 2005, pues también se quemaron 13.000 hectáreas y murieron 11 personas. Encima eran casi todos relacionados con el medio, eran bomberos
1: Sí.
0: o forestales de aquella zona. Aquello fue por una negligencia en una barbacoa, esto de ahora no se sabe cómo ha sido. Puede haber sido una línea, un cable que se ha caído, puede haber un error, puede haber una chispa, puede haber un rayo, son muchísimas cosas. Aparte también, que esto en Cataluña parece que se está sospechando de que también hay gente pirómana porque está trastornada o porque son intereses para posibles destinos de esas zonas, pues a macroplantas eólicas o construcción de urbanizaciones, o vete tú a saber lo que hay detrás, ¿no? De estas cosas. Dicen que no puede ser porque donde se quema no se puede construir nada, pero luego le cambian la calificación a ese suelo y sí que se ha visto que se han hecho cosas y ya había la sospecha.

0: de que se quema el bosque para luego hacer negocio, bien con las maderas o con los pastos o con instalaciones que se quieren hacer allí de tipo turístico o granjas, que también es otra invasión muy grave que están sufriendo las áreas rurales. Es decir, yo creo que hay una necesidad de que este problema se tome en serio porque tiene una gravedad total, ¿no? Y eso lo vamos a ir viendo y experimentando en lo que queda de año y en los próximos años si no se hace nada. Están empezando a hablar de que van a hacer algo, de un plan de Estado, y bueno, a mí cuando hablan de un asunto de Estado, eso me da miedo, ¿no? Porque vete a saber de lo que son capaces y el muchísimo dinero que se pueden gastar para informes y luego al final no hacer nada, ¿no? Quizás sería mejor que se empezara desde abajo, desde los pueblos, desde las comarcas, desde las asociaciones de agricultores, es decir, implicar a todo el mundo que está allí en el terreno, ¿no? Y desde luego dar más medios y mejores condiciones de trabajo a la gente que se juega la vida en el monte para protegerlo, porque lo estamos viendo que tienen los mismos problemas que han venido denunciando estos años, ¿no? Falta de medios, jornadas larguísimas, carencia de suficiente personal. Y luego pues no descansan y no pueden rendir como es normal. Después de varios días allí sin apenas comer y sin descansar, al final cuando ya un incendio lleva una semana o más, pues están destrozados, ¿no? Y yo creo que eso no se puede permitir porque es nuestro futuro y el de las generaciones que vienen, ¿no? Sin bosques estamos perdidos, porque la temperatura, cuanto menos árboles hay, más va a subir. Así que era un poco una reflexión. No sé si para que sirva o simplemente para que me desahogue yo, pero me parecía que había que decir algo sobre el tema este de los fuegos, que por ser reiterado y por ser una cosa de todos los días, no se puede dejar de tomar en cuenta. Precisamente por eso, por lo frecuente que es y por lo habitual, es por lo que deberíamos estar preocupados.
1: Muy bien, pues bien, bien dicho queda, Antonio. Hay esas reflexiones que, por otra parte, son casi las mismas que hacemos todos los años, pero hay que insistir en ello. Vamos a continuar con otro tema.
0: Sí, porque, por ejemplo, perdona que me
1: Sí.
0: vuelva a meter el tema, que
1: Dime.
0: decir que campañas que se hacen en la televisión, pongamos, por caso, ya tenemos, por ejemplo, la lotería de Navidad, pues
1: Sí,
0: se
1: ya
0: van a pasar
1: estamos.
0: de aquí a Navidad insistiendo con la lotería. Pues oye, unas campañas con anuncios imaginativos, con debates, o tipo concursos, o juegos con los niños, para hablar del bosque y la necesidad de protegerlo, yo creo que se podía hacer. Ya recuerdo que había anuncios hace 40 años de que cuando un monte algo se quema, que la gente ya añadía
1: Señor
0: señor
1: Conde,
0: conde,
1: sí,
0: ¿no?
1: señor
0: Porque como era
1: Conde.
0: de los condes, pero bueno, en esa línea, ¿no? Que por mucho que se diga, no es echarlo en balde, ya que tenemos medios, por lo menos que se hable de eso, y también en las escuelas, ¿eh? Aparte de enseñarles a manejar el ordenador y esas cosas para el futuro, también se debe comentar e interesar a las criaturas sobre el patrimonio que tenemos y la necesidad de conservar la naturaleza. Eso era.
1: Sí, señor. Pues vamos con otro tema. Trump ya no se junta. Entre
0: Bueno,
1: comillas, lo
0: sí.
1: da junta. Pero,
0: Sí,
1: en fin.
0: porque, bueno, se puede decir, pero era lo que decíamos los niños cuando
1: Sí, no da
0: el jefe
1: junta.
0: del grupo de la pandilla nos miraba mal y pensábamos que ya no nos juntaba. Y aquí con Trump, pues pasa eso muy a menudo. Vimos el otro día, bueno, el fin de semana pasado, cuando en la cumbre esta de Ankara, de qué manera Trump, el primer día, se desencadenó allí una ofensiva contra España. Bueno, nos puso de traidores, de poco serios, de que no cumplíamos los compromisos, de que éramos un lastre para Occidente, de que nos preparásemos porque lo que venía era que nos iba a romper todo tipo de relaciones comerciales, claro, sin saber por qué esas cosas ni las mira,
1: Sí.
0: que las relaciones comerciales se negocian entre Estados Unidos y la Unión Europea,
1: Sí.
0: porque no se negocia con España ni los acuerdos son solamente con un país, pero bueno, él lanzó la amenaza. Sin embargo, 2 días después, no sé qué pasó, nuestro presidente, digo que bien está hablando de fútbol y de golf, que se ve que son los deportes que más les gustan a ellos. Y aquel se había amansado y vamos, estaba ya que nada. Y no sé si fue en esa entrevista, desde luego no sería por haber hablado de fútbol. Yo imagino
1: No,
0: que alguien
1: seguro.
0: o en esa reunión se ha hablado de otra cosa.
1: Sí.
0: Y esa otra cosa es ¿De qué forma a España no se le puede acusar o a su gobierno progresista de no tener interés en el tema del incremento
1: Del gasto
0: de la
1: militar,
0: defensa,
1: sí.
0: invertir en el gasto militar, ¿no? Porque en 3 años se ha duplicado el presupuesto militar del Estado español, ¿no? Y encima sin tener presupuestos ni nada, o sea, que lo aprueba el Consejo de Ministros, se hacen presupuestos extraordinarios y ahí se va gastando dinero y destinando. Por ejemplo, se había dicho ya en la cumbre anterior que se hizo en La Haya, a mediados de 2025, que España cumpliría lo de llegar al 2% para eso, para el 2027. Sin embargo, ya hemos llegado al 2,1, se ha rebasado incluso, en menos tiempo del que se había dado. Y luego, pues ha habido bastantes otros gastos, ¿no? El último Consejo de Ministros, o penúltimo, no lo sé porque hay tantos, se ha aprobado un crédito especial de otros 6.200 millones para defensa que van destinados para aumentar los salarios de los militares y también para incentivar y nuevos proyectos de la industria militar, ¿no? Para nuevos aparatos, nuevas investigaciones, nueva tecnología, ¿no? Y además, ya el otro día lo estabais comentando cuando hablaste con el compañero Rafa Cid, que se había acordado en otra cumbre, dentro de la cumbre de Ankara, un acuerdo de 12 países, entre ellos estaba España, para invertir 44.000 millones en un proyecto para desarrollar sistemas de ataque rápido, ¿no? O sea, es una alianza de defensa, pero si hay que atacar, pues se ataca también.
1: Sí.
0: Pero a renglón seguido, y aprovechando la visita para celebrar el aniversario de la toma de la Bastilla y el Día Nacional de Francia, pues también Pedro Sánchez ha estado en París y el 13 de junio se ha acordado por otros 10 países, que son Francia, España, Italia, Alemania, Ucrania, Reino Unido, Dinamarca, Noruega, Países Bajos y Suecia, un proyecto que se llama Freija, para investigar con la industria correspondiente de estos países un sistema militar de defensa antiaérea. Claro, es para defenderse, ¿eh? No es para atacar, pero evidentemente si estás en una guerra entre defensa y ataque hay muy pocos matices, ¿no? Es decir, que son otra millonada más que se van a gastar en ese proyecto. Por tanto, pues alguien le ha asesorado y o él mismo lo ha visto, que la verdad es que el gobierno de España no se le puede decir que no esté a favor de la OTAN y de incrementar el armamento, ¿no? Y por tanto, pues es lógico que ahora ya diga que España se ha
1: Redimido.
0: redimido, o sea, es decir, ha hecho los deberes y claro, ahora ya son amigos y ya se puede confiar en ellos. No sé lo que durará eso, porque ya lo estamos viendo, que tan pronto dice que está en guerra, como que está negociando un acuerdo de paz, como que abre el estrecho de Hormuz y luego lo cierra.
1: Sí.
0: Ahora dice que íbamos a pagar una tasa por entrar por allí los barcos, luego dice que no, que es mejor que le paguen directamente en inversiones los países del Golfo. Es decir, una locura. Pero en esto de la OTAN, pues sí que estaba empeñado en forzar a España y bueno, y al resto de Europa de que se incremente el gasto militar. Y la OTAN, los países europeos, lo han cumplido. Es decir, todos están invirtiendo, todos están comprando armas muy modernas, no solamente dentro del grupo de la OTAN, sino como iniciativas propias. Hay algunos estados que ya manejan la idea de volver a imponer, aunque sea voluntaria o sea con soldados profesionales, pero una mili, ¿no? Un sistema de que unos años o un tiempo, pues la gente joven participe en el ejército y en la defensa. Cuando eso, pues hace unas décadas era impensable. La tendencia era al desarme, a negociaciones de paz con Rusia, que era la otra gran potencia del continente, y nadie hablaba de inventar esa idea de que estamos en peligro, que estamos amenazados y que hay que armarse hasta los dientes, ¿no? Luego, eso justifica también el cierre de fronteras que se utiliza para cerrar el paso a refugiados, a migrantes y tal. Es decir, si estamos en alerta, pues que no venga nadie y que no entren refugiados y cerrar el país a cal y canto, las fronteras, hacerlas más protegidas, aunque eso es imposible, estamos viendo que incluso países que están en inferioridad de condiciones, pues consiguen hacer daño de vez en cuando, pues como el caso de Ucrania con los drones y tal, es decir, que ni siquiera Rusia es inmune a determinado tipo de armamento, que encima no es muy caro, ¿no? Y pues eso fomenta esa idea de que hay que incrementar los arsenales. Y si hace un tiempo estábamos hablando de salirlos de la OTAN o que se tenía que disolver, ahora la idea que hay en la izquierda moderada, digamos, y en toda la derecha es todo lo contrario, que hay que incrementar los presupuestos militares y estar preparados para una supuesta invasión de no se sabe quién, pero que lo que hace es que dinero que tenía que ir para los servicios sociales, como la sanidad, la educación y todas estas cosas que se están recortando, no solamente en España, también en Alemania está la misma tendencia, ¿no? Y en Francia también. Es decir, quitar servicios sociales o en los países nórdicos, que eran un paraíso, que siempre los teníamos como referencia, ¿no? De lo bien que estaban los trabajadores en Suecia y Noruega y los derechos que tenían y las jornadas tan reducidas, pues también se han contagiado de este espíritu y también están comprando armamento y quitando dinero de servicios sociales. Y es una tendencia, como digo, que viene fomentada desde lo más ultra de los Estados Unidos, que es toda la industria del armamento, de comunicaciones, de grupos de estos, de fondos buitres, es decir, un capital bastante difuso, pero que tiene muchísima influencia en la política norteamericana. Y nosotros, como corderillos y fieles criados de Estados Unidos, pues hacemos lo que nos dicen y así nos va. Así que un poco era aclarar por qué ha sido posible ese cambio de opinión de Trump sobre Pedro Sánchez y sobre el resto de españoles, porque él habla de todos por igual, no especifica, pero nos mete a todos en el mismo saco.
1: Pues quizás no hablaron solo de fútbol y de lo
0: Pues
1: demás,
0: no, yo creo
1: ¿no?
0: que hablaron de otras cosas.
1: Sí. Bueno, vamos a poner aquí un poco de música, ¿te parece?
0: Sí, que lo que pasa es que como Pedro Sánchez quiere dar la imagen de que es un tipo pacifista y que es un
1: Sí,
0: gobierno
1: pero
0: que
1: no
0: está por lo
1: cuela.
0: social, pues entonces es incompatible con la otra obsesión que es la de seguir la tendencia de invertir más en armamento. Entonces no lo puede decir públicamente, se lo habrá dicho en privado y ha dicho no se lo digas a nadie, pero estamos cumpliendo.
1: Y si preguntan de qué hemos estado hablando, decimos que hemos estado hablando de fútbol y de
0: Exactamente, de
1: golf
0: fútbol, de lo
1: y ya
0: nuestro.
1: está. Y bueno, ponemos música, ¿vale?
0: Muy bien.

0: Continuamos en la sintonía de Radio Clara, esto se llama Es lo que hay y estamos hablando con Antonio Pérez Collado. Vamos con otro tema. Hijas e hijos de sus excelentísimos papás. ¿Te refieres a dónde estudian, dónde se forman, a dónde van y dónde?
1: Sí, claro, un poco. Yo entiendo que es natural esa intención de los padres y las madres de lo mejor para mi hijo y que no me lo toquen, ¿no?
0: Sí.
1: Ahí teníamos a la princesa del pueblo, a Belén Esteban, cuando decía yo por mi hija mato.
0: Sí.
1: Pero bueno, sin llegar a matar, yo creo que algunos incluso se exceden, porque una cosa es que a ti te preocupe el futuro de tus hijos, que me parece lógico y lo más natural, y otra cosa es que tengan un trato tan especial y se lleve tanto dinero su educación y sus viajes que da vergüenza a los que estamos de ciudadanos normales. Porque claro, si por ejemplo estamos defendiendo, porque lo dice nuestro partido, la enseñanza pública, pues claro, si a tus hijas no las llevas a las universidades, a los colegios públicos, que los hay de calidad aquí, y si no habría que trabajar para que lo sean, ¿no? Pero los hay. Si lo llevas a costosos colegios privados del Reino Unido o de Norteamérica, pues ahí hay eso, claro, hay una discriminación, ¿no? Y además queda muy mal que le digas a los pobres que lleven sus hijos a la enseñanza pública, pero tú que los lleves a la privada, pero además de lujo, ¿no? Porque en el caso, y empezaré por algún sitio, por la hija de nuestro presidente, pues, y de su mujer, que es la que ha dado pie a que se hable de ello, ¿no? El viaje este famoso para ir a la graduación, que no
0: Sí.
1: le enseñan el pasaporte porque ya no se sellan los pasaportes. Y se trata de un elitista y costoso colegio de Bristol, donde la matrícula te puede costar 40.000 euros al año, ¿no?
0: Joder.
1: Aparte de otros gastos y tal.
0: Sí.
1: Es decir, que ahí, pues hija de millonarios, hijos de reyes y príncipes de todo el mundo, es decir, de familias nobles que no quieren que sus hijos estén allí en el país, entonces los educan en Occidente. Pues es a la universidad a la que va la hija de Pedro Sánchez y de su mujer, ¿no? Que la chica se llama Ainhoa Sánchez Gómez, que no la sacan mucho, pero bueno, en este caso sí que ha salido por ese tema de esto. Pero bueno, esto es que viene de bastante tiempo, ¿no? Tenemos a la familia Aznar, Aznar Botella, porque la madre también estuvo en política, no era muy buena.
0: No.
1: Recordar aquel café Plaza de Mayor, Inde
0: Plaza
1: Plaza Mayor,
0: Mayor,
1: ¿no?
0: sí.
1: Que nos hizo que nos quitaran las Olimpiadas, ¿no?
0: Sí.
1: No ayudó mucho a que nos dieran los Juegos Olímpicos, ¿no? Bueno, pues tiene tres hijos esta pareja, feliz. Uno se llama José María, como era clásico en las familias de antes, que el mayor se llamara como el padre. Que este ha estado trabajando en un fondo buitre. Un fondo buitre, curiosamente, que es el que hacía negocios con su madre, que le vendió no sé cuántos cientos de viviendas que estaban destinadas a vivienda social, ¿no?
0: Sí.
1: Luego ha tenido otros fondos buitres, se ha seguido moviendo por ahí. Y ahora tiene un propio fondo que se llama Cerberus y sigue trabajando con él, ¿no? Incluso ahora va a construir un edificio de 46 pisos o viviendas turísticas en Valencia, ¿no? Es decir, sigue moviéndose en el mundillo ese
0: De la
1: de los
0: inmobiliaria.
1: pisos de alquiler, fondos buitres y tal.
0: Sí.
1: El otro hijo se llama Alonso. Es un ejecutivo del grupo inversor Yankee, un grupo que se llama The Conseil Group. Y bueno, pues se dedica también a este tipo de cosas, especular con vivienda, con inversiones y todas estas cosas, ¿no? Y la hija que se llama Ana, que fue aquella famosa boda en la que había que estar para ser alguien en este país, ¿no? Que todo el
0: Sí.
1: mundo estuvo en esa boda, pues está casada con Alejandro Agag, que fue uno de los diputados del PP, también muy vinculado a la especulación inmobiliaria, a los negocios fáciles y tal. Ella también asesoraba grupos empresariales, ya está en consejo de administración y tal. Y él, el Alejandro, pues aparte de sus negocios inmobiliarios, pues ha estado también muy vinculado a empresas que han trabajado con la Fórmula 1 y todas estas cosas, que también fue un suculento negocio en su momento, ¿no? Luego tenemos las hijas de Zapatero, que han salido mucho a la palestra ahora, Laura y Alba Rodríguez Espinosa, que son dueñas de una empresita de marketing y asesoramiento, What the Fab, investigadas por el caso Plus Ultra y por su posible utilización en canalización de fondos irregulares y tal. Es decir, que también las chicas pues han estado muy cerca de la familia y del negocio de la política, ¿no? Me quedaba, no por menos importantes, en otro orden, los hijos de Pepe Bono, que ya fueron famosos en su tiempo, porque su padre, no sé si le había comprado al chiquillo cuando tenía 5 años un caballo pura sangre, y
0: Joder.
1: la hija con 12 años ya era dueña de una boutique o de una joyería. Es decir, ya el hombre estuvo preparándolos para dejarles el futuro arreglado, ¿no? Y ellos, una es Amelia Bono, que es una empresaria de muchísimo éxito, como digo, por todas estas empresas en las que ha estado metida. Luego tiene otra hija que se llama Ana, que es abogada y también está en consejos de empresas eléctricas, un sector muy, muy cercano siempre a la política. Y también participa en muchas empresas que tiene la familia. La familia Bono mueve un montón de dinero, está en cantidad de sectores de la economía, ¿no? Tanto de vivienda como de hostelería, de viajes y cosas así, ¿no? El Bono, aparte de haberse arreglado el pelo, que le ha quedado precioso,
0: Sí.
1: no ha abandonado su actividad de mover dinero y de meter a todos sus hijos en el negocio, ¿no? Y bueno, ya nos podía quedar también pues el tema de nuestras princesas, ¿no? Que también pues han viajado al extranjero, dando un ejemplo un poco poco de participación, ¿no? De poca sensibilidad con el resto de los hijos y las hijas de la ciudadanía española, ¿no? Porque, claro, parece como si el país este no tuviera una sanidad
0: Universidades.
1: o una educación acorde con su
0: Sí,
1: nivel,
0: sí.
1: que no tampoco parece que sea muy elevado, ¿no? Y, por tanto, pues eso es un dineral que nos cuesta, porque, claro, aparte de los colegios, pues luego están los viajes que tienen que hacer y los padres van a visitarlas y tal. Es decir, que hay unas castas, en este caso, unas castas muy, muy poderosas, que no tienen ningún límite en cuanto a su formación, a su educación, a su entrada en el mundo de las empresas y tal. Y luego estamos los mortales, pues que bueno, lo único que puedes hacer es, si en tu empresa hay un hueco o en la obra, hablas con el capataz para ver si tu hijo puede echar allí unos días y eso, ¿no? Es decir, que siempre hay esa inquietud y se intenta arreglarlo, pero claro, nuestras posibilidades no son las de esta gente. Y desde luego, pues, como digo, mirando todas las familias que hemos tenido en la política, hay muchísimas más, pero tampoco es cuestión de sacar a todos, ¿no? Pero la mayoría siguen estando ahí. Los hijos de, sobrinos de, o están en el mundo de los negocios, o están dentro de la administración. En algún caso, con oposiciones muy dudosas, es decir, oposiciones donde solo había una persona para ese puesto, o el puesto acababa de inventarse, o se han modificado los exámenes para que esa persona pueda entrar, y de esas tenemos como setas, ¿no? Hay muchísimas, de presidentes autonómicos, de ministros. Es decir, que hay un, no lo llamaría corrupción porque dirán que no es corrupción, sino que son oportunidades que salen y que ellos las cogen, pero que otros mortales pues nunca hemos tenido acceso a esos privilegios de poder entrar en sitios que realmente pues eran buenos para trabajar y con muy buenos sueldos y con muy buen futuro, ¿no? Esa es un poco la diferencia entre ser pobre y ser rico o ser poderoso.
0: Muy bien. Pues Antonio, vamos a terminar con la última reflexión. Para ello nos quedan 10 minutos y bueno, está muy de actualidad. Y además el señor M. Rajoy parece ser que quiere remachar más en el clavo. Ha hecho un segundo artículo en el que se reafirma en lo dicho, aprovecha para decir que no va a pedir perdón por nada y que él va de lo que va y que ya lo conoce. Es decir, mis amigos ya me conocen. Pues tú titulas M. Rajoy. Ataca desde su columna en un periódico, por otra parte, ultraconservador que se llama El
1: Sí,
0: Debate.
1: bueno, y exactamente, y que es una columna que no es militar,
0: Bueno.
1: evidentemente, es un ataque pacífico.
0: Sí.
1: Bueno, él mismo ha confesado que en realidad pues son aficiones de abuelo y que son manda WhatsApp y luego hay un periodista, un pobre trabajador allí, que es el que le rehace los artículos y el que publica la columna, ¿no? O sea, que ni siquiera lo manda ya elaborado. Cuatro
0: Sí.
1: ocurrencias y así salen esas columnas que en realidad de análisis y de reflexión no tienen nada, son pues eso,
0: Pero
1: cuatro chascarrillos.
0: se supone que antes de publicarla las vuelva a releer. Me
1: Sí,
0: imagino
1: supongo que
0: que
1: da el visto bueno porque nunca ha habido ninguna discrepancia.
0: no va a firmar cualquier cosa si no la
1: No,
0: leen.
1: no, además que son de su estilo, que las
0: Sí,
1: frases
0: sí,
1: parece
0: sí.
1: que están dichas por él.
0: Sí.
1: Ya estábamos, lo conocíamos y lo admirábamos por su capacidad de oratoria, con aquellas frases tan famosas de los españoles son muy españoles y muchos españoles, los catalanes hacen cosas, evidentemente, o después del año 14 viene el año 15 y cosas así, ¿no? Hay un libro, hay un par de libros sobre esas frases y la columna pues viene a ser una cosa así, ¿no? Obviedades. Si jugamos y metemos goles, pues ganamos a los que no nos han metido goles y cosas así. O para ganar hay que meter goles, porque si no empatas o pierdes. Que eso también es de filósofo, ¿no? Y esas son sus columnas. Pero claro, en esta vez se ha pasado un poco.
0: Sí.
1: Porque dijo que Francia era muy buena, pero que no tenía franceses. Claro, eso, pues en la situación actual y con las críticas que hay por el tema del racismo y tal, pues ha sentado fatal. No solo aquí, sino sobre todo en Francia. Porque claro, si allí tienen una selección, pues están orgullosos de sus jugadores y que además son personas que han nacido allí, que son
0: Sí,
1: franceses,
0: son
1: pues
0: franceses.
1: como los que son blancos, ¿no?
0: Sí.
1: E incluso hay uno que es blanco, pero el apellido es español, que también. Ya hubo otro mundial donde la mayoría o casi todos tenían apellidos españoles. Debió coincidir por la generación de cuando habían emigrado muchos españoles, los hijos ya tendrían 20, 22 años y hubo varios que eran franceses porque habían nacido allí, pero sus padres eran españoles.
0: Sí.
1: Ahora pues ya son de países de África, de Argelia, de bueno, de donde sean, son sus abuelos o son sus padres, pero ellos son ciudadanos franceses, han nacido allí, viven allí y ya están. Pero parece que el hecho de que tengan otro color de piel ya molesta más que si solamente fuera por el apellido, ¿no? Y es lo que le ha de haber cabreado a M. Rajoy y los suyos, ¿no? Y sobre todo, claro, eso ha levantado polémica y le han leído la cartilla. Si en algo se han puesto de acuerdo todos los partidos de Francia, que allí también son muy variopintos, ha sido en criticar a Rajoy por racista y por incluso la extrema derecha
0: Sí,
1: de Le Pen también lo ha
0: Marine
1: criticado.
0: Le Pen
1: Quiere
0: también
1: decir,
0: la
1: también le ha
0: zurra.
1: dicho, ¿no? Y eso es una cosa que en este mundial pues ya es más evidente, es decir, no solamente Francia, que la mayoría o la inmensa mayoría, y a veces todos los que están sobre el terreno de juego son negros, de color negro, son franceses, pero bueno, porque ha habido migraciones y hay otra gente que está allí trabajando y vive allí, y es normal.
0: Y hay que
1: Yo ya lo vi hace un
0: recordar.
1: montón de años que yo fui a Francia y a mí me hacía gracia, me admiraba, cuando veía a los niños salir de las guarderías y de los colegios, aquí no se veía todavía, ahora ya se ve otra vez.
0: Sí.
1: Pues la cantidad de tonos de piel y de etnias que salían de la escuela, pues jugando unos con otros, con una naturalidad que aquí yo eso no lo veía todavía. Ahora ya sí que se empieza a ver en el metro y muchos sitios, pues ves que va gente de todo el mundo, como es lógico, porque ha habido pues muchísimas migraciones y porque la economía y esas cosas obliga a la gente a buscarse la vida, ¿no?
0: Además, Francia y también Portugal han tenido colonias importantes, por ejemplo, en África, ¿no? O en el Magreb. Y entonces es lógico que tengan
1: Claro, que tenga
0: gente
1: gente de esas
0: proviene de por
1: etnias.
0: allí, ¿no?
1: Claro,
0: Entonces.
1: si has estado allí 200 o 300 años,
0: Sí.
1: no vas a decir luego que ahora no pueden venir de allí para acá, ¿no?
0: Pero
1: Pues
0: yo cuando
1: también.
0: fui la primera vez también por Portugal, también me percaté de la cantidad de gente que eran negros y que obviamente eran gente que procedía de las colonias portuguesas, ¿no?
1: Sí,
0: Sí,
1: claro, de Angola, Mozambique,
0: sí,
1: de Cabo
0: de
1: Verde,
0: esa zona,
1: básicamente,
0: sí.
1: incluso de Brasil, pero bueno, Brasil hay negros y blancos, pero también hay muchos de color. Pero claro, es que parecería un absurdo que esos países que han tenido tantísimas colonias y que tanta riqueza se han traído de todo el mundo, ¿no? Pues que ahora no admitieran que llegara nadie ahí a trabajar.
0: Sí.
1: El Reino Unido sería otro caso. En el Reino Unido hay gente de todo el mundo,
0: Sí.
1: pero es normal porque el Imperio Británico estaba por los cinco continentes, ¿no? Y es normal que han aprendido inglés, tienen vínculos con Inglaterra, pues a la menor oportunidad se van a estudiar o se van a trabajar, pues a Inglaterra. Y lógico que se integren en esa sociedad de tal forma que haya habido primeros ministros, muchísimos cargos públicos, profesores de universidad, muchísimos que son de ese origen y mantienen sus apellidos, pero son absolutamente británicos o franceses. Y aquí en España, pues también lo estamos empezando a ver. Tenemos dos o tres jugadores que también su familia ha venido de otros países, pero ellos han nacido aquí y son españoles. Que incluso parece que hay un cierto rechazo, ¿no? La gente está con España y con la roja, pero hay algunos
0: Sí,
1: bastante
0: bueno,
1: fachas, evidentemente, que dicen que no se sienten
0: energúmenos,
1: representados.
0: unineuronales, sí, que
1: Que
0: no.
1: no aceptan que esa gente pueda jugar. Pero si nos miramos todos los partidos que ya se han hecho, es que hasta Austria, Canadá, Portugal, es decir,
0: Sí.
1: todos los países tienen gente de distintas etnias, de distintas razas. Es lógico, porque ha habido ya unas mezclas, hay un mestizaje, y eso no tiene que sorprendernos ni molestarnos, al revés. Yo creo que eso es una gran aportación, no solamente en el fútbol, que al fin y al cabo es un juego, ¿no? Aunque mueve mucho dinero, sino a nivel cultural, de gastronomía, de todo tipo. Mejorar las especies también, porque si te cierras mucho en tu valle o en tu comarca, pues eso genera al final algún tipo de enfermedades y esas cosas que siempre se ha dicho, ¿no?
0: Sí.
1: Es mejor que las razas o los pueblos, las etnias se mezclen y mezclen sus culturas y sus lenguas y sus costumbres, sus músicas. No debe asustarnos. Y el hecho de que haya 22 tipos de color representando a dos países de Europa Occidental, pues bueno, es un cambio de la historia y yo creo que es un cambio a positivo,
0: Sí, señor.
1: culturalmente y también deportivamente, porque juegan mejor que nosotros.
0: Sí, son más, parece ser que
1: Más deportistas
0: más
1: y
0: resistentes y
1: más
0: más fuertes.
1: resistentes.
0: Bueno, a Mariano Rajoy parece ser que le viene de lejos el tema del racismo y todo eso, porque ya en el 2013 ya escribió, 2013 o antes, en 1983 creo recordar, que dicen que ya escribió una columna o un artículo en el periódico El Faro de Vigo, en el que hablaba de la buena estirpe, ¿no? Los descendientes y la gente de la buena estirpe. Es decir, que hay artículos recogidos de él de hace muchos años, en el que el señor ya enseñaba la patita sobre ese tema, ¿eh? Es decir,
1: Sí, claro, yo creo que si ahora le ha
0: que no
1: salido
0: es de
1: esto es
0: ahora.
1: porque lo lleva dentro, no se le ha ocurrido ahora.
0: Ahora ya
1: Sigue
0: es,
1: pensando.
0: con la edad, el destape total,
1: Sí,
0: ya me
1: es un
0: importa un
1: tipo.
0: bledo y yo no pido perdón, que pidan otros, y ya
1: Sí,
0: saben
1: sí.
0: ustedes cómo soy, aquí, racarraca,
1: Me
0: machacando sobre
1: tienen
0: el
1: que
0: caos.
1: entender. Sí, eso dice, es que hay que tener sentido del humor, han dicho
0: Sí, hombre.
1: los que se han visto obligados a salir a defenderlo en el PP, que también hay que tener ganas y la necesidad de dar la cara por una cosa en la que tú mismo sabes que no tienes razón, ¿no? Borja Sémper y todo esto, ¿no? Que no se han atrevido a desvincularse, de oye, es un hombre que a título personal ha dicho una cosa, pero el partido no piensa eso. Pero no, no, han intentado quitarle hierro y decirle eso, que son sus chistes y que hay que entenderlo, que es el sentido del humor. Pero yo creo que es una posición, pues, clasista, elitista y racista. Y seguramente le viene desde pequeñín, de origen.
0: Sí. Muy bien, Antonio, acabamos porque se nos acabó el tiempo. No sé si te queda algo importante que
1: No, nada,
0: decir.
1: solamente desear que nos vaya la cosa bien, que aguantemos el calor y bueno, que sigamos escuchándonos y
0: Pues
1: aportando información.
0: de momento va a seguir siendo así. Ya veremos cómo van las cosas. Nos oímos la semana que viene, si no pasa nada, ¿vale?
1: Muy bien, de acuerdo. Salud
0: Vale,
1: a toda la
0: saludo,
1: audiencia también. Hasta luego.
0: saludos, hasta luego.

Acabamos de escuchar un clásico de la banda argentina, Los Fabulosos Cadillacs, y viene mucho a colación esta melodía de los años 90, ya que ha sido replicada centenares de veces, me atrevería a decir, por varios ultras, barras y aficionados a lo largo de Latinoamérica, particularmente en gradas como en México, Colombia, Argentina, Chile, en fin, en muchos de los de nuestros estadios de fútbol latinoamericano. El día de hoy estaremos hablando sobre varias cuestiones relacionadas con la rebeldía, el fútbol en el pasto, pero haremos especial énfasis en las gradas, en su gente, en esta pasión que la FIFA y estos organismos UEFA, Conmebol, Concacaf, en fin, toda esta mafia del fútbol le buscan arrebatar a sus aficionados, pero a pesar de ello, desde las gradas, desde los barrios, esto se ha venido resistiendo y se han aprovechado muchos de esos escaparates para hacer solidaridad con Palestina, por ejemplo, que será lo que estaremos hablando en este primer bloque. Y queremos abrir con uno de los grupos ultras que más ha tenido repercusiones en los últimos años a partir del 7 de octubre de 2023 y este recrudecimiento del genocidio sionista en la Palestina ocupada. Y con ello hablamos del club de fútbol Celtic de Glasgow, de Escocia, el cual, como lo sabemos, es un club que ha integrado mucha de la comunidad de la cultura de los irlandeses católicos que fueron inmigrantes por cuestiones que tienen que ver con la guerra también genocida y de ocupación de Inglaterra hacia la isla de Irlanda. Entonces, el origen de este club tiene mucho que ver con la solidaridad, con el refugio, con el internacionalismo, y a partir de ello, pues ha habido un boom que desde la clasificación del Celtic de Glasgow a la Champions League de ediciones anteriores, particularmente la 2024, que se estuvo ahí celebrando, y que si bien este club escocés no tuvo mucha repercusión deportiva debido a que, pues, poco tiene que hacer en contra de grandes clubes como por ejemplo Bayern Múnich, pues los grandes cinco clubes ingleses, el propio Real Madrid, en fin, esas grandes potencias como Paris Saint-Germain, Manchester City, pero desde sus gradas se expresó y se contagió mucha de esta solidaridad de la que estaremos hablando en este primer bloque. Una de ellas fue su solidaridad con Palestina a través de banderazos, desde su Green Brigade, que es el grupo de ultras que fue fundado en 2006 y que posiblemente se ha considerado como la principal símbolo de resistencia o solidaridad con Palestina en el fútbol mundial, en buena manera por ese escaparate que representa la Liga de Campeones de la UEFA, que se televisa prácticamente a todo el mundo. Y que desde las señales de televisión fueron aprovechadas por la Green Brigade y no solamente por esta firma de ultras que se ubica en una de las esquinas del estadio del Celtic de Glasgow, sino que también se contagió hacia todo el estadio. La conexión del Celtic con Palestina no es aislada, sino que tiene, como lo mencionábamos, una identidad fuerte en la inmigración católica en Glasgow, su historia de republicanismo irlandés y que pues tiene mucho de allí asociado con el colonialismo de Inglaterra hacia la isla de Irlanda, la pobreza y la diáspora. Es decir, para los hinchas del Celtic de Glasgow, Palestina representa un paralelismo, un símbolo de identidad y de solidaridad respecto a la opresión nacional. De acuerdo con las palabras de la propia Green Brigade, el club siempre estará al lado de los oprimidos y existe una historia en común de dominación y desplazamiento, en el cual el fútbol sigue siendo una de las pocas áreas en las que la vida pública, donde la clase trabajadora tenga agencia política real. Y no seamos dictados por una junta electa que ha mostrado repetidamente desprecio por la historia y las tradiciones del Celtic Club Fútbol. Esto lo pudimos ver en las penalizaciones y persecución. No necesariamente represiva, pero sí de penalizaciones del propio Celtic de la junta directiva hacia sus ultras, ya que sus tribunas tuvieron que ser vaciadas las de los ultras debido a esta solidaridad y empuje hacia Palestina que, como de nuevo hemos estado recalcando, tiene repercusiones mundiales. El Celtic nació de la hambruna y de la opresión, resultado del dominio colonial inglés, muerte y desplazamiento masivo de personas, y que gracias a ello los aficionados del Celtic se han
hecho conocidos mundialmente por su compasión y solidaridad, no solamente a favor de Palestina, sino también recientemente hacia la invasión israelí en Líbano. Por otro lado, los mensajes políticos sobre Ucrania fueron muy bienvenidos en Celtic Park. Y no solamente en Celtic Park, sino en buena parte de la Unión Europea lo pudimos ver. Universidades, el propio veto hacia Rusia por parte de autoridades deportivas a nivel europeo, pero también internacional, como la propia FIFA o la UEFA. Pero ahora con Palestina, el rasero es doble, ya que no se ha penalizado a la ocupación sionista en ningún área deportiva. Y eso lo pudimos ver claramente en las Olimpiadas, que fue que evidentemente el nivel deportivo no le alcanza a Israel para llegar a la Copa Mundial de Fútbol, pero en el caso de su delegación olímpica en los Juegos Olímpicos de París, por ejemplo, fue fuertemente abucheada y tuvieron que hacer muchos malabares para que no se viera esa condena de los hinchas, de los aficionados al deporte hacia esa delegación del genocidio. Por otro lado, sí fue muy perseguido por los hinchas y por los críticos de que Israel no fuese vetada de las competiciones y de la clasificación hacia el Mundial. Tanto ese juego último que tuvieron contra Italia, que fueron eliminados, y a la postre Italia fue eliminada por Bosnia, otra de las aficiones que fuertemente ha apoyado a Palestina, pues Israel sigue impune. Tan impune que en estos días futbolistas palestinos han sido asesinados por balas israelíes. En este caso, regresando a las gradas del Celtic de Glasgow, dicen los de la Green Brigade que debemos de aplicar las lecciones del apartheid en Sudáfrica para desmantelar el apartheid de Israel. Si somos neutrales en situaciones de injusticia, hemos elegido el lado del opresor.

Una canción que si bien no tiene connotaciones políticas, pero ha sido muy replicada de nuevo en estadios latinoamericanos con las murgas, ultras, hinchas, barra bravas o como se le quiera decir, pero pues ha sido reinterpretada en múltiples ocasiones desde México hasta Argentina. Esta fue La Mosca Tsetse con su canción Para No Verte Más, también un himno noventero para todos los que crecimos en esas épocas. Regresando con el Celtic de Glasgow, sus performances, esto que ha tenido muchísima repercusión dentro de los aficionados a nivel internacional, tiene que ver con el banderazo de Palestina en las gradas. Pancartas como la ya muy bien conocida Free Palestine, Victory to the Resistance, también banderas de Líbano y... ¿qué otras cosas también? Pues el empuje hacia sus valores, ya que no solamente tiene que ver con el performance, sino también con declaraciones públicas de sus aficionados, incluso analistas, como por ejemplo Abdullah Al-Aryan, profesor de historia en la Universidad de Georgetown en Qatar, que dijo en su momento que la muestra de solidaridad de la Green Brigade es increíblemente importante para el pueblo palestino que está siendo atacado y bombardeado. Continúa en su declaración el profesor ante la Al Jazeera, que dice que al optar al ponerse del lado de la justicia por una población oprimida, estos aficionados representan los valores del club y están más en sintonía con su historia que la actual directiva. Asimismo, señaló al Arián que cada vez resulta más difícil mostrar apoyo a los palestinos en los países occidentales. Paréntesis, Alemania y su fuerte persecución y represión hacia la solidaridad palestina. Cierra paréntesis, ya que algunos gobiernos europeos han prohibido las protestas contra los israelíes en Gaza y han amenazado con vetar el despliegue con la bandera palestina. Como hemos visto en múltiples ocasiones, esa persecución de guardias, de policía y de directivas hacia solidaridad en Palestina. No obstante, como pudimos ver ayer en el partido de Egipto contra Australia, donde también en el lado australiano estuvo un futbolista antifascista del ahora controvertido Sampaoli, que avanzaremos en el análisis con ello. Ahí los aficionados egipcios lanzaron varios banderazos de favor de Palestina. El profesor Al-Aryan tiene un libro que se llama Football in the Middle East, State Society and the Beautiful Game, en donde subraya la importancia de utilizar los estadios de fútbol para concientizar sobre estas causas. Y dice el profesor que los últimos espacios democráticos donde la gente se reúne y se expresa de una manera que no puede ser censurada, silenciada ni criminalizada, como ocurre en el discurso público general. Solo teniendo en cuenta la postura de los medios de comunicación y el gobierno que buscan silenciar e intimidar a personas que simplemente defienden los derechos humanos del pueblo palestino. Millones de personas en todo el mundo ven los partidos de fútbol y son testigos de estos actos de solidaridad, los cuales ayudan a crear un vínculo común entre quienes desean defender la justicia para el pueblo de Palestina. Regresando un poco a el Club Atlético São Paulo, se abrió una querella recién ocurrido el 7 de octubre de 2023 entre hinchas de São Paulo, este club autodenominado antifascista y famoso a nivel mundial por esa postura política de Hamburgo, en los cuales han deambulado

0: entre la segunda Bundesliga y la primera división, la Bundesliga alemana, y el Celtic de Glasgow, ya que varios posicionamientos de ultras del São Paulo han sido para condenar a Hamas, para mostrar apoyo a Israel, contrario a lo que debería de ser el antifascismo. Esto ha sido muy condenado por muchos ultras de izquierda, pero particularmente por el Celtic de Glasgow, los cuales han lanzado también pancartas para condenar esa postura pusilánime. No hay otra forma más blanda de decirlo. Y entre otras cosas han dicho Free Hamburg y Free São Paulo from hipsters. Es decir, condenando esa hipocresía de decir que la culpa del genocidio sionista es de Hamas y no de un órgano y de un aparato colonial. El caso más icónico de esta solidaridad de la que mencionaba el profesor que declaró ante Al Jazeera fue el banderazo o el mar de banderas palestinas en ese partido de 2023 en el estadio del Celtic de Glasgow contra Atlético de Madrid, el cual fue no solamente televisado por las grandes cadenas deportivas a nivel mundial, sino que tuvo una repercusión en redes sociales. No obstante, el ímpetu de la Green Brigade del Celtic va más allá de los performances, del espectáculo y de esta solidaridad desde la pantalla de televisión. Desde hace varios años han estado en campañas de recaudación de fondos para Palestina, incluso crearon un proyecto llamado AIDA Celtic, en el cual pusieron una especie de proyecto de fútbol al servicio de la paz social en un campo de refugiados en Belén, y en varias ocasiones también han hecho viajes y vínculos directos con comunidades palestinas. Asimismo, este apoyo no data únicamente de 2023. Este se remonta cuando menos a 2016, cuando la Green Brigade, durante un cotejo en contra del club sionista Hapoel Be'er Sheva en 2016, la UEFA lo sancionó por exhibir, comillas, pancartas ilícitas. En ese entonces, la afición respaldó una campaña de recaudación de fondos del grupo para apoyar organizaciones benéficas en Palestina. Recaudaron más de 175 mil libras esterlinas para financiar la creación del AIDA Celtic, este gran proyecto en el cual se busca que el fútbol no solamente sea un entretenimiento para los refugiados en AIDA en Belén, sino también un espacio de paz, un espacio de resistencia y de imaginar otros mundos posibles en un sistema colonial. El grupo ultra además suele organizar tifos, en donde han optado por bandear banderas de Palestina también. Y para ir cerrando y pasar a otro tema de la solidaridad y la resistencia, no solamente palestina, sino en otros órdenes, como por ejemplo el zapatismo, los ultras del Celtic de Glasgow han sido uno de los pioneros y de los más impulsores de Show the Israel de Red Card. Esta campaña que buscó y sigue vigente en expulsar a Israel de las competiciones internacionales. De nuevo recordando este boicot institucional que UEFA, que FIFA y que el Comité Olímpico Internacional realizó en contra de Rusia por su invasión a Ucrania, la cual, de acuerdo, válido, pero ese doble rasero, esa hipocresía, ya que pues Israel debería de ser triplemente vetada, por poner un ejemplo, de todas las competiciones, de muchos escaparates que sigue vigente. Coordinadas del Celtic Park, pero replicada por más de 200 grupos de aficionados en 37 países y grupos como por ejemplo los Sindar Gorri de los Asuna, los Irulza 1921 del Deportivo Alavés, los Bucaneros del Rayo Vallecano, los Bohemian FC de Dublín, otros grupos ultras en Francia, en Italia, en Turín, en Chile, en Turquía, en Malasia, Indonesia, en fin, en múltiples casos en donde se busca un boicot a la participación sionista.
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Somos los hinchas más anarquistas, los más borrachos, los más antifascistas. Nuestro rayito revolucionario, todos los fachas.

para escapar del eurocentrismo, que si bien es fuerte la influencia de la Green Brigade del Celtic de Glasgow, la solidaridad con Palestina y la resistencia a ese apoyo al sionismo y otras formas de colonialismo está en otros puntos de y en otras latitudes, como por ejemplo en el Magreb, donde en países como en Marruecos, Argelia y particularmente en Túnez, el apoyo a palestino es masiva. Algunas aficiones, como por ejemplo el Raja Casablanca, ha sido viralmente reconocida en redes sociales por sus cantos a favor de Palestina, en donde además de condenar la ocupación sionista y la traición de varios gobiernos árabes, el propio Marruecos, todas las monarquías del Golfo Pérsico, también ha habido mucha solidaridad desde allí, y en formas, además de cánticos, con mapas palestinos, con las kefilles, cantos y mensajes condenatorios a Israel. Un sociólogo entrevistado por el Kuwait Times menciona que los ultras generalmente se colocan del lado de los oprimidos, por lo que para ellos es natural apoyar a Palestina. El PSG también fue regresando de nuevo a Europa, pero considerando que es un club tan popular que es apoyado por muchos migrantes del Magreb, pero también del África subsahariana, residentes en Francia y particularmente en las periferias parisinas. Allí también, en uno de los partidos de Champions League, se desplegó un enorme tifo con la leyenda Free Palestine en partido de Champions, donde además incluía la bandera palestina y referencias al Al-Qaeda, lo cual generó controversias y críticas desde el gobierno francés. En América Latina, la solidaridad con Palestina desde las gradas es un tanto más discreta. Si bien existe el Club Deportivo Palestino en Chile, que es un caso paradigmático al ser un club fundado por refugiados y descendientes palestinos en el centro del país andino, hay otras formas de solidaridad y resistencia un poco más discretas, pero no por ello menos importantes, como por ejemplo la Brigada 99 del Club Deportivo Guadalajara en México, el cual ha sido uno de los principales, al menos desde el fútbol, pujantes por la resistencia palestina y por la crítica hacia el sionismo. Y se ha integrado al movimiento por la solidaridad por Palestina en la Perla Tapatía. Es decir, en los estados latinoamericanos funcionan como espacios de expresión política popular, muy similar a lo que ocurre en las gradas escocesas. De Gaza y Cisjordania pasamos al eje Milán-Gaza-Túnez-Chiapas, ahora con historias y algunos datos sobre la conexión entre fútbol y zapatismo. El primero de ellos es el partido más importante, en donde el STLN, una delegación de bases de apoyo, jugó en contra de futbolistas profesionales en 1999, hace ya bastantes años. Este partido se jugó el 15 de marzo en el Estadio Martínez Palillo de la Ciudad Deportiva Magdalena Michuca, en la Ciudad de México. Curiosamente, uno de sus principales protagonistas es el ahora técnico de la selección mexicana, Javier El Vasco Aguirre, que en aquel momento dirigía al que sería equipo campeón del Club Deportivo Pachuca. Fue uno de los principales impulsores de este cotejo, el cual, como anécdota, los zapatistas llegaron a la cancha con botas militares y sin calzado adecuado, por lo que el propio técnico Vasco Aguirre y sus compañeros se tuvieron que prestarle los tachones. Además, el equipo del STLN jugó todo el partido sin quitarse el pasamontañas, el cual hay muchísimas fotos que han sido muy famosas, tanto así que hasta forman parte de varias playeras que son usadas por ultras antifascistas. Además del Vasco Aguirre, jugaron también el portero Félix Fernández y este férreo lateral Raúl El Potro Gutiérrez, quien también fue director técnico de la selección mexicana sub-17 que ganó el campeonato mundial de la categoría en México. ¿Qué más ocurrió durante ese partido? Que participaron varios otros veteranos, incluyendo mundialistas del 86, como el propio Vasco Aguirre, y que los zapatistas jugaron con su pasamontañas, el cual cabe recordar que en un principio fue utilizado por una cuestión táctica, de que pues no pudieran reconocer la identidad de los guerrilleros, pero posteriormente se convirtió en un símbolo. Y el propio Marcos en su momento lo mencionó de tal manera que no les importaba quiénes éramos mientras no traíamos el pasamontañas, pero ahora que lo tenemos, ahora sí llamamos la atención y quieren saber quiénes somos.
de espectadoras, hubieron 6.000 personas y el resultado fue 5-3 a favor de los exfutbolistas. Como anécdota personal, durante el primer encuentro de Mujeres que Luchan, me tocó en territorio zapatista, en el Caracol de Morelia, me tocó estar presente afuera, obviamente, porque era un evento exclusivo para mujeres, pero allí una pequeña delegación de hombres, de parejas, de padres de familia que acompañaban, tuvimos una pequeña cascarita o partido amateur con algunas bases de apoyo y son muy apasionados al fútbol y bastante rudos y muy entrones. ¿En qué contexto se dio este partido de 1999? Se organizó para promover la Consulta Nacional sobre Derechos y Cultura Indígena. Recordemos que dos años después, en 2001, se organizó la Marcha por el Color de la Tierra, en donde se buscaba la ratificación de los Acuerdos de San Andrés, en donde el propio entonces presidente Vicente Fox decía que el problema de Chiapas lo resolvería tan solo en 15 minutos, cuestión que evidentemente no ocurrió. También la participación en el fútbol del STL le permitió presentarte a la sociedad civil no como un movimiento militar o guerrillero, sino como uno humano y cultural. Y en el propio discurso, el zapatismo insistió en que los zapatistas no ponen bombas, juegan al fútbol.

Acabamos de escuchar a Fallas del Sistema y su versión del himno zapatista para ponernos en contexto. La siguiente historia tiene que ver con el partido que nunca fue, el EZLN contra el Inter de Milán, este multiganador de la Serie A, de la Liga Italiana y también de la Champions League. Un gran equipo al cual personalmente me hice aficionado, sí, por la simpatía de esos ultras, no todos, ya que también hay ultras ahí de derecha, pero de una parte importante de esos ultras, de su capitán en los años 2000, Javier Zanetti, y de aquel debut que hizo con el equipo del Inter de Milán, Raúl Nazario, el fenómeno, uno de los mejores nueves en la historia del fútbol, y que en su momento fue el principal romperredes de la Copa del Mundo, después siendo superado por Miroslav Klose. Actualmente pues parece ser que va a ser superado por Lionel Messi, y Lionel Messi a su vez parece ser que será superado por Kylian Mbappé y quizás también por Erling Haaland. En esta ocasión, el partido que nunca fue tiene su origen a inicios de los 2000, cuando Javier Zanetti, siendo capitán y un gran lateral de esta escuadra, se estaba manejando la posibilidad de hacer un enfrentamiento en el cual el Inter de Milán viajase hacia Chiapas para tener un duelo muy similar al que la escuadra de Javier Aguirre en 1999 tuvo en el estadio de Palillo. En aquel entonces se buscó recaudación de dinero, de equipamiento deportivo y de ayuda humanitaria. Encabezada por Zanetti, se abrió una relación inesperada entre el club europeo y la insurgencia zapatista. La propuesta se hizo viral posteriormente, en la medida del contexto de inicios de los 2000, en el cual el subcomandante Marcos propuso un partido simbólico en Chiapas, con árbitros como Diego Armando Maradona, Jorge Valdano y el propio Javier Aguirre, aprovechando la experiencia que se había tenido hace no muchos años, ya que no había tanto tiempo de diferencia entre el partido de 1999 y lo que se pensaría que sería uno de los partidos del siglo. El Inter inicialmente aceptó la invitación, no obstante, no se pudo jugar debido a problemas de seguridad. Recordemos que la contrainsurgencia y el paramilitarismo en Chiapas ha sido un fenómeno muy pujante y que también tiene sus altas y sus bajas, pero pues dependiendo del contexto político se pone en alza y si no es tan necesario se pone en baja, es decir, está continuamente latente. También por cuestiones logísticas y por presión política y contexto del conflicto. No obstante, a pesar de que el Inter de Milán no logró pisar las canchas de los caracoles zapatistas, sí fue un símbolo de comunión entre futbolistas de izquierda y militantes como el propio Javier Zanetti, los ultras de interistas, y que el fútbol servía no solamente como un espectáculo de entrenamiento y como deporte en sí, sino como una forma de dialogar con actores internacionales, es decir, esta solidaridad internacionalista, como lo vimos con el caso palestino, para ganar visibilidad global para causas de resistencia. De nuevo, esta paralelismo y simbiosis entre fútbol en Gaza, en Cisjordania y en Chiapas, de la cual deriva la construcción de redes de solidaridad. También hay un importante uso del humor y el simbolismo. Recordemos pues esa pluma hábil que tiene Marcos, donde pues se hacía propuestas irónicas, crítica al capitalismo y reinterpretaciones del deporte. Es decir, que el deporte fuese más allá de un negocio y que sea un canal para unir las resistencias. De nuevo, no se logró concretar el partido, pero sí se logró que delegaciones del Inter viajaran a Chiapas, que además de regalar playeras hacia los niños de comunidades zapatistas, que entrenadores pudiesen formar parte de proyectos sociales allí, como el llamado Intercampus, en donde se llevó apoyo a entrenadores y equipo deportivo. También esto fue más allá del Inter de Milán, ya que el Esperance Tunis es uno de los equipos del Magreb con solidaridad más potente hacia el movimiento zapatista, el cual se ha podido ver en tifos y que tuvo aún más empuje a partir de esa movilización social de primavera árabe en el país tunecino.
para cerrar este especial, este segundo especial sobre fútbol, resistencia y deporte, pues nos vamos con un gran símbolo de resistencia, de antifascismo, y que fue conductor de este programa que mencionamos la edición pasada, en donde salían personajes como Didier Drogba, como Carlos Caselli y su crítica hacia la dictadura pinochetista, el doctor Sócrates, en fin, estamos hablando de Eric Cantona, el cual, si bien ha sido muy recordado por su habilidad, por sus regates y por su potencia en sus años en el Manchester United, y por haber sido, bueno, ser hijo de refugiados catalanes en Francia, también es recordado por esa gran patada que le dio al aficionado fascista del Crystal Palace, y de cual el propio Cantona recuerda que es uno de los momentos más importantes de su carrera. Cerramos esta edición de La Guerrilla, la Guerra contra el Narco, con la canción Caos Urbano como Cantona. Nos vemos en el siguiente programa.

0: de presentar a la tropa. Es el momento más feliz del día, la verdad, sobre todo cuando no me toca estar solo. Sigue ausente por viaje el subcomandante. Tenemos, como siempre, en la retaguardia, es tremendo lo suyo, la teniente Vergonzosa. Y de nuevo nos acompañan en parte del programa la soldada Guadiana. Buenas tardes.
1: Buenas tardes, ¿qué
0: tal? Y el recluta Pensador. Buenas tardes.
2: Hola, hola, hola.
0: Pues nada, arrancamos con un poco de música futbolera, seguimos con el fútbol, seguimos en pleno Mundial de Fútbol, que os contamos unas cuantas cositas muy interesantes.

0: gol del Coleta desde Moratalaz MO. Mucha nostalgia en este inicio de Cienfuegos futbolero, de odio eterno al odio eterno al fútbol moderno. Cienfuegos 333.
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0: Una cosa que nos pasa mucho aquí en Cienfuegos, las canciones que estamos poniendo hoy ponen mucho el acento ahí, es en ese regreso. El fútbol lo utilizamos mucho como nostalgia, como regreso a la adolescencia, como regreso a la infancia. Y también es una cosa muy habitual en este programa debatir sobre ello, hablar de la nostalgia como un paralizante, que nos mola recordar la historia, recordar batallitas, por supuesto, pero que sirvan de combustible, de gasolina para mirar para adelante. El concepto ese de odio eterno al fútbol moderno nos da bastante rabia y lo vamos a decir en muchas ocasiones a lo largo de este programa. Como somos un programa en el que nos hemos dado cuenta en nuestros microestudios de mercado que tanto quienes lo hacemos somos gente nacidos en la primera mitad de los 80 y muchos de nuestros oyentes parecido, o sea, gente que superamos los 40 años, pues a veces nos metemos en nuestra bola, en nuestra burbuja, como la semana pasada la burbuja del West Ham, de los Conny Reyes, ¿no? Sí. Y nos cuesta muchas veces pensar que como vemos nosotros el fútbol, en este caso, no es universal, sino que es como lo vemos por nuestra generación. Así que quiero aprovechar que tenemos aquí a nuestro recluta pensador, que además de pensador es futbolero, para demostrarnos que no es incompatible, que a veces esa etiqueta de futbolero igual garrulo es tremendamente injusta y él es un ejemplo clarísimo, ¿no? Te pregunto, compañero, te pregunto, recluta, desde tus recién cumplidos 12 años, ¿cuál es tu primer recuerdo futbolero?
2: Mi primer recuerdo futbolero fue el primer partido que lo jugué con el Fátima. Mi primer partido fue un amistoso. No tenía ni ficha porque era ya la final de la temporada y me pusieron de lateral izquierdo y hubo una jugada que me dieron un pase al hueco, pero el pase iba demasiado rápido y corrí con todas mis fuerzas y no llegué. Y me acuerdo también de que por fuera del córner yo pensaba que también se sacaba de banda en vez de ser córner o saque de puerta.
0: Me flipa.
3: Claro.
2: Y la jugada de antes me comí la cabeza mucho porque, digo, si me hubiese tirado a lo mejor hubiese llegado. Bueno,
0: y después de ese partido llegaron 800 más.
2: Sí.
0: Qué tremendo.
3: Claro, pero ahí que tenías 7, 8 años.
2: 6, 7, sí.
3: Sí.
0: Qué bárbaro.
3: Que fíjate.
0: Y qué precisión te sigas recordando. Es que el primer recuerdo siempre es de los más de los más vividos, pero lo tuyo ya es excepcional. ¿Y quién consideras? Claro, nos gustan mucho los rankings, nos flipa todo el mundo hacer rankings. El mejor o la mejor futbolista de la historia, no de los que estén nacidos, de la historia, que tú pienses, habiéndolo visto o no.
2: Vale, pensándolo, porque es una pregunta difícil, yo creo que estoy entre Iniesta y Busquets, porque tiene una visión de juego impresionante, pero me voy a cantar mejor por Busquets.

0: Para mí, en mi mente, Busquets sigue siendo el portero, aquel suplente del Barça de los años 90, porque es el fútbol en el que sigo viviendo. Y claro, tú me hablas del Busquets bueno, ya no como un jugador más o el pariente de Busquets, sino como el mejor futbolista de la historia. Hasta, claro, tú has llegado a verle jugar, ¿no? ¿No?
1: Sí, algún partido que otro.
0: Uh-huh. Pues sí. Tremendo. Es tremendo como...
2: ¿Cómo te has quedado?
0: ¿Cómo nos ayuda esto? Pues eso, a relativizar un poco en este odio al fútbol moderno. Pues bueno, muchas veces detrás del odio al fútbol moderno lo que tenemos es una nostalgia de nuestra infancia tremendo, y ocultarlo de otra cosa es muchas veces hacernos trampas al solitario.
2: Y un poco también el eslogan, ¿no?
0: Ah, bueno, porque rima, pues una buena rima.
2: Bueno. No, quiero decir que al final somos de seguir eslóganes, aunque no queramos y lo tengamos que repensar las cosas, pero al final como que sigues ahí un poquillo la corriente.
0: Pues muchas gracias por ayudarnos esto a relativizar y a poner un poquito en su sitio cada cosa, porque a veces nos complicamos, nos pensamos que lo nuestro, lo de nuestra generación es lo único válido, y no, lo tuyo es tan válido como lo nuestro. Y sobre todo no te conviertas cuando tengas nuestra edad en uno, puede ser Busquets, sí que era bueno, no este, no Cyborg de 16.
2: No. Sigue teniendo referentes ahí. Y que doy fe de que se indigna mucho y que siempre le den el balón de oro a delanteros, ¿verdad?
1: Sí. Por ejemplo, la selección española recalca más a Lamine Yamal que bueno, a ver, tiene un título. Dos.
2: Da igual.
1: Y Rodri tiene un balón de oro en el FIFA, tiene 90 de media.
0: El FIFA datos. Como referente, eso sí que ha sobrevivido a las generaciones.
2: Se usa mogollón. Yo que no tengo ni idea de esto, pero se usa mucho el referente.
1: Tiene como el cuádruple de títulos que Lamine Yamal, y se recalca más a Lamine Yamal. Pero bueno.
0: Bueno, el marketing ya es otra, sí. Ya es otra peli. Bueno, continuamos dándole un poco de caña al rock and roll en este Cienfuegos 333, medio satánico y futbolero.

Hoy se arma desde Tenerife, es uno de los grupos más futboleros que te puedes echar a la cara dentro de lo que sería este punk en idioma castellano. Además mola mucho porque tienen ese identificativo acento canario que no dudamos de que son ellos en cuanto los escuchamos, aunque no conozcamos la canción. Empezaron allá en Tenerife, por el año 2005, y ya en su primera maqueta, que salió al año siguiente, sonaba este icónico Ya es domingo que acabamos de escuchar, aunque lo que hemos puesto ha sido la versión ya del disco, bastante mejor sonido, mejor producción, el disco del año 2007, Balas Perdidas. Si no me equivoco, los Hoy Se Arma estuvieron un tiempo paraditos y regresaron hace no demasiado, y que han tenido algunas paradas para tocar por aquí, por la península. Yo no he tenido ocasión de verles nunca, y mira que sí que he parado mucho por los sitios en los que se escuchaba música hoy. Los Hoy Se Arma cumplen de lleno ese tópico de la música punk futbolera, ¿no? Sobre todo en esta canción que acabamos de escuchar, canciones sobre gradas, sobre skins, sobre violencia, sobre rivalidades. Pero hay mil aproximaciones desde la música rock hacia lo grande y con mucha política, por supuesto, con estos Cienfuegos, al fenómeno futbolero. Por ejemplo, en este Mundial 2026 que tanto está dando que hablar, hemos encontrado una historia política musical muy interesante. No vamos a profundizar, vamos a hacer una pequeña rascadita por encima de un grupo que ha sonado por aquí alguna vez. La banda sonora de la clasificación para el Mundial de ese país tan raro y tan peculiar como es Bosnia y Herzegovina la pusieron para después adaptarla, dejarla bien bonita, los Dubiosa Collective, este grupo de ska, balkan, punk que molan tanto. En Españita quizá nos cueste entenderlo porque el último mundial para que no se clasificó la selección es el de 1974, hace ya 52 añazos que se ha clasificado para todos y cada uno de los mundiales la selección española de fútbol. Por el lado europeo tradicionalmente hay muchas plazas y España, pese a todo, siempre ha sido una potencia en esto del balón en los pies, con lo cual clasificarse es una obligación, es el mínimo exigible, ¿no? Pero para otros países, especialmente países jóvenes o muy pequeños, lo hemos visto clarísimo en este mundial con bastantes ejemplos, el mero hecho de clasificarse es un exitazo, es una celebración equivalente al título por muchas cosas, porque significa reconocimiento internacional, significa ponerte en el mapa. Por eso entendemos por qué cumple las dos cosas, país pequeñito y país joven, al menos joven con este modelo político actual como es Bosnia y Herzegovina. Era impresionante ver cómo lo celebraron cuando se clasificaron. Era el equivalente, ya te digo, haber ganado el título. Porque además tiene una cosita con su morbillo. Lo consiguieron en la repesca ante una superpotencia como era Italia. Italia, que lleva fuera además tres mundiales consecutivos sin clasificarse. Y es un fracaso, como sería para España no clasificarse, porque pues bueno, hay determinados países que por su tamaño, todo es política, por su tamaño, por su potencia, por la calidad de sus ligas, etcétera, etcétera, es obligatorio clasificarse, y no clasificarse es un fracaso. Y en cambio para Bosnia, por todo esto que hemos dicho, el mero hecho de clasificarse es el exitazo, y luego competir mejor o peor, pues ya es exitazo y medio. Escuchamos a Dubioza, bailamos y después de irnos a América con ellos vamos a volver a los Balcanes. Pero en ese caso será a la vecina Serbia y de nuevo a ritmo de punkoik con un grupo llamado Blikach, creo que lo he pronunciado bien, para hablar de miles de locos.

0: con este especial futbolero de hoy aquí en Cienfuegos, nos vamos a ir ahora hasta ni más ni menos que Belgrado. Es que aquí nos gustan los Balcanes. Nos acompaña, teníamos ganas de que hubiera podido ser en persona donde estuvo por estas tierras hace poco, pero no logramos cuadrar agendas. Y ahora pues el tema del fútbol nos ha servido para recuperar este tema. Nos acompaña Antón Rey. Hola, compañero, bienvenido.
1: ¿Qué tal, Santi? Encantado de estar aquí en la Sierra Maestra Pinteña, aunque sea en la distancia.
0: O sea, la distancia es lo bueno, es la magia de la radio. Antón, que ha sido autor, entre otras cosas, de la novela Calle, el Alfil Blanco, le conocemos también, alguna vez hablamos de ello, por el fanzine Agro, y ahora que hace unos mesecitos sacó con nuestros amigos de Ovejas Negras el cómic, la novela gráfica Miles de Locos, subtítulo El Derbi Eterno de Belgrado. Creo que queda bastante claro por dónde van los tiros con ese subtítulo, ¿no?
1: Sí, había que aclararlo porque el título, quizá aquí en Serbia la gente le pueda pillar la referencia, es un verso de una canción de un grupo muy conocido de aquí de punk, vinculado a la grada del Partizan, que se llama Blitzeye, y es un verso que dice, bueno, pues eso, que miles de locos, refiriéndose a la grada, que bueno, que toda Europa hablará de nosotros y tal igual. Y bueno, para acotar un poco, le pusimos ese subtítulo para que la gente supiera un poco a lo que atenerse.
0: Si no me equivoco, bueno, en Agro ya teníamos visto y en algunas cosas que ibas publicando en las redes y demás, pues esa ilustración, en historias cortitas, habíamos visto, pero si no me equivoco, este Miles de Locos es tu primera aproximación al cómic con un formato algo más largo, ¿no?
1: Sí, es la primera aproximación y casi incluso como lector, es algo que he comentado muchas veces, no es un género, no es este noveno arte, no es algo que yo suela consumir demasiado. Entonces, cuando Julio en su día me propuso la posibilidad de hacer una novela gráfica y comentábamos pues cuestiones de plazos o tal, yo decía, ostras, Julio, nunca he hecho nada largo, simplemente cosas para fanzines de 3, 4 páginas. A saber cuánto me lleva, a saber si soy capaz de, bueno, de darle forma y vamos viendo. Y al final, pues pasa muchas veces, aparte tú que escribes lo sabes, que cuando algo coge carrerilla es como si hubieses picado un filón y tiras de ese hilo y parece que la historia después va sola, va cogiendo su propia dinámica y al final lo he hecho relativamente rápido y muy a gusto con la experiencia.
0: Narrativamente, claro, comentas que no eres gran lector de cómic, ¿no? Que lo tenías de novela gráfica, lo tenías algo a nivel usuario, digamos, con lo cual no dices, quiero hacerlo parecido al estilo de X, no sé, de Cero Calcare, lo quiero hacer parecido a Ibáñez, por decir algunos referentes. Has tirado con tu estilo absolutamente personal, ¿no?
1: Sí, ha sido una cosa totalmente a pelo, porque yo, bueno, como todo el mundo de niño, pues conocía los cómics que conocemos todos, pero no era un grandísimo lector de eso. Ya en edad adulta, pues yo creo que lo he comentado también alguna vez, la única novela gráfica que he leído en mi vida ha sido una relacionada precisamente con los Balcanes, que se llama Gorazde, de Joe Sacco. Y poco más. Entonces, en ese sentido, no tengo influencias del mundo del cómic y no he copiado a nadie. Las influencias que tengo, todo el mundo copiamos de algo, es sobre todo del cine e incluso de la fotografía o de la publicidad. Por ejemplo, a veces me llama la atención, vas por la calle y ves un y te llama la atención la perspectiva de algo y decir, ostras, eso lo quiero poner en una viñeta o, por ejemplo, en una peli. Quiero contar la historia como si pusiera aquí la cámara y que vaya contándola de esta manera o de otra. Y después también algún efecto cinematográfico que se ve a lo largo de la novela, como el hecho de poner de vez en cuando las cosas en serbio. Porque cuando veo una peli siempre llama mucho la atención y siempre da mucho miedo cuando es una peli de la Segunda Guerra Mundial y escuchas a los nazis hablando en alemán. O cuando es una peli yanqui y los narcotraficantes hablan en español. Entonces, ese trocito que hablan en español da mucho miedo. Y ese guiño cinematográfico lo he puesto también, pues poniendo cosas en serbio, también para que la gente se familiarice con el idioma, vea cómo es. Y quiero decirte con esto que la gran influencia mía ha sido más el cine que cualquier otra referencia del mundo del cómic.
0: pues narrativamente es un monólogo, podríamos decir, ¿no? Prácticamente es el personaje hablando, mientras parece que no pasa nada si solo atienes al texto, pero a veces están pasando una cantidad de cosas tremendas. En ese sentido, es un cómic bastante diferente.
1: Sí, lo he articulado desde el punto de vista del monólogo interno de un, bueno, del protagonista, por dos motivos. El primero es porque otra de las grandes influencias mías, la más grande quizá, no tanto desde el punto de vista narrativo, sino desde el argumento, es pues la literatura, los clásicos rusos, los clásicos rusos del 19, y son todo historias con personajes muy profundos. Los personajes de Gogol, los personajes de Chekhov, los personajes de Dostoyevsky o de Tolstoy son dos personajes que se meten mucho en la historia y en las vueltas que le dan a todo esos personajes. El más clásico es el estudiante Raskolnikov de Crimen y Castigo, pero en general casi todos los protagonistas o los personajes principales de las novelas rusas del 19 son así. Y entonces esa es mi gran influencia. Aparte de ser una historia sobre el derbi de Belgrado, lo que me interesaba era que fuera una reflexión general sobre la violencia. Y la violencia es una herramienta que todos usamos siempre que podemos. Eso no significa que todo el mundo estemos a ostras con todo el mundo, no. ¿Por qué? Porque iría en nuestra contra. La ley, el Leviatán de Hobbes, nos pondría en nuestro sitio. Pero si podemos utilizarla en el grado que nos conviene, lo vamos a hacer y lo hacemos todos. Entonces, el protagonista reflexiona sobre la violencia en ese mundillo ultra, cómo es, bueno, pues qué connotaciones tiene eso. Y otra cosa, otra reflexión importante, la segunda, sería el hecho de que compartir algo no significa, con más gente, no significa en absoluto que vayas a tener buena relación con esa gente. Compartir ideas, compartir equipo, compartir colores, compartir objetivos. No significa en absoluto que eso te vaya a unir. Al contrario, muchas veces te genera más rivalidades con el que está en la trinchera de enfrente. Entonces, esas son un poco las dos ideas principales en el contexto del derbi eterno y por eso esa importancia del monólogo interno del protagonista para articular todo.
0: Ajá. Y luego también da mucha sensación de que lo que es la parte derbi, conocer más, nos quedamos con las ganas de más, de que se podrían sacar cientos y cientos de historias. Tú has querido aproximarte de este modo, de este monólogo interno, pero te podría haber tenido seguro 12 millones de maneras de aproximarte a algo tan bestia.
1: Es posible que, sí, el que se acerque, y es lógico con el título y con la ambientación, el que se acerque a la novela seguramente le atraiga más la idea del derbi, del tifo, de la policía, de las peleas, la violencia explícita, y casi no la he tocado y ha sido a propósito. Primero porque a mí la mayoría me atraen poco las cosas de acción a nivel visual. Quiero decir, nunca, uno de los motivos que de niño no me gustaran los cómics, por ejemplo, los de superhéroes, es que no me atraía en absoluto que fuera todo el rato esas peleas y con esa visualidad. Y eso no me atraía lo más mínimo. A nivel cinematográfico, tampoco me gustan las pelis de acción y no me atrae demasiado que en las últimas décadas cada vez el ritmo es más rápido, más acelerado, pasan más cosas y eso no me atrae en absoluto. Me atrae mucho más lo que decía esto de las novelas, la literatura del 19, y de ahí viene que me centre más en lo otro. Pero otro motivo por el que tampoco he querido tocar la violencia de una manera explícita es que, a pesar del disclaimer inicial que digo que esto es ficción, lógicamente sí está basado en hechos reales. No hay una correspondencia en este tío se corresponde con este en la realidad, pero lógicamente mi fuente para todo esto que he hecho en la novela ha sido lo que leo en los periódicos, porque aquí lo que pasa con los hooligans abre las noticias de los periódicos.
0: Joder.
1: Entonces, y ocurre todos los días prácticamente. Y entonces, pues eso, no quería. Ocurrieron cosas tan desagradables, tipo narcos mexicanos con descuartizamientos, vídeos explícitos, unas cosas tan desagradables que no quise tocarlo. No quise más que aludirlo y fue un tema que me impactó tanto que bueno, ahí está reflejado, aunque sea de manera colateral.

0: antes de ponernos a hablar más fútbol, ultra violencia, hay una cosa que llama mucho la atención leyendo el libro, que es no mencionas en ningún momento los nombres, no ya de los personajes que se han inventado, sino sobre todo de los dos equipos, no digamos ya de los grupos ultras concretos, que parece que sea como los videojuegos estos que no tenían la licencia. ¿Esto a qué se debe?
1: Bueno, una parte iba por ahí, porque yo, por ejemplo, a nivel... No sé qué implicaciones legales podía haber tenido si yo utilizo los nombres del Partizan y el Estrella Roja. Y sí que es cierto que el libro, vamos a ser sinceros, no va a tener tantísima difusión, pero podría ser que aún así... Vamos, yo considero que era mejor curarse en salud. Y el otro motivo, y para mí más importante todavía, es que si yo utilizaba el nombre del Partizan, esto es un libro pues con ánimo de lucro. Quiero decir, lo hago tanto Julio como yo, bueno, pues es vivir, no vivir de eso, porque no para tanto, pero es sacarle un rendimiento, aunque sea testimonial, a tu trabajo. Pero si usas el nombre del Partizan, desde el punto de vista de la grada de aquí, no iba a estar bien visto. Es posible. Entonces preferí, de nuevo, curarme en salud y no utilizar los nombres. A posteriori me he enterado, y de hecho aquí en Belgrado hay mucha gente que, bueno, hay gente que se lo ha comprado en español, hay gente a la que se lo he pasado yo en PDF, hay gente, bueno, ha despertado un cierto interés hasta el punto de que es posible, bueno, que vamos a dejarlo que pronto tendréis noticia de cosas que pasen aquí en relación con el libro. Pero yo eso a priori no lo sabía. Sí sabía que, bueno, aquí un colega que tengo, que le conoce todo el mundo y sobre todo el relacionado con la grada del Partizan, que a través de él, pues sería un buen, digamos, un buen cicerone, ¿no? Pero yo no lo sabía. Hoy en día sí lo sé y él me ha dicho que, bueno, que está encantado, que la gente tal, pero yo preferí curarme en salud. Y considero que es la postura más, vamos, que no me arrepiento de ello.
0: Más responsable. ¿Y qué hace distinto al derbi de Belgrado, quizá de otros derbis de otras ciudades?
1: Pues mira, si te soy sincero, a mí me gustaría poder decir, todo el mundo cuando habla de algo que le toca cerca o que le toca anímicamente o que simplemente le gusta, intenta decir, no se puede explicar, y es cierto, no se puede explicar, es algo pasional, es algo que... Pero yo, sinceramente, no creo que haya nada que lo haga muy diferente al resto. ¿Por qué? Porque a cada uno le gustan, le atraen y le impactan las cosas que le afectan personalmente, a las cosas en las que pone el corazón. Entonces, ¿es más grande el derbi de Belgrado que el de Sofía? Pues yo te diría que a día de hoy es mucho más grande el derbi de Sofía. ¿Cuál me gusta más a mí? ¿Cuál tiene más fama internacional? El de Belgrado, seguro. Pero es diferente, ¿no? No, no es diferente. Un Boca River es el más grande, bueno, a lo mejor es de los más grandes del mundo, pero a mí me llama más la atención otro, ya no digo el de aquí. Entonces, ¿qué tiene de especial? Es uno más de esos derbis picantes, como dicen los argentinos, impacta mucho, tiene un ambientazo, pero hay otros derbis en ese nivel, hay otros derbis en esa escala. Además, en estos últimos años, el derbi ha bajado bastante, precisamente por todos los problemas internos que tiene la grada del Partizan desde hace unos 15 años. Y eso ha pasado mucha factura a nivel animación. Y después, la Liga Serbia y todas las ligas balcánicas en general tienen cada vez menos tirón. Hoy en día, y lo vemos por el Mundial, todos queremos todos los días ver al Paris Saint-Germain contra el Barça y contra el Madrid, a Alemania contra Brasil, y eso no se puede. ¿En qué se traduce esto en el día a día? Pues que aquí la Liga tiene una entrada promedio de 2.000 personas.
0: Joder.
1: Al Partizan hay partidos que van 500, que van 1.000 personas. Estos días, por ejemplo, que se están jugando previas de la Champions, de equipos pequeños, por ejemplo, el Vardar de Skopje, que es un equipo que yo le tengo cariño y tengo colegas en Skopje, en la capital de Macedonia, jugándose la Champions, y había en un estadio de 35.000 personas, había 3.000. Entonces, quiero decirte con esto que, ¿qué tiene de especial el derbi? Bueno, hay derbis que son acojonantes, que son muy recomendables, pero hay muchos, y el de Belgrado está en el nivel de un nivel alto, muy recomendable. Hoy en día un poco menos, pero hay varios que están a ese nivel.
0: Hay un momento de la novela que el personaje en su monólogo, sus reflexiones, dice un poco algo así como que al elegir los colores también estamos eligiendo otras cosas como cosas importantes, pero también cosas pequeñas, pero entre las cosas importantes dicen ni más ni menos que la religión, que la ideología. Allí en Belgrado, ¿cómo de hilado está cada equipo, cada grupo, pues a estos temas? Tanto el tema religioso me ha llamado la atención y el tema político, el tema ideológico.
1: Mira, el de la religión sí que es verdad. Una cosa que me llamó mucha la atención, ten en cuenta que en la novela yo he incluido cosas que me han llamado la atención como extranjero. Y una de ellas me llamó mucho la atención que este es un país tremendamente religioso, muchísimo. Y otra cosa que me llamó mucho la atención es que la religión está muy juliganizada. Quiero decir, cuando aquí se celebran las Navidades, se llena todo Belgrado de pintadas. Todos los años, y aparte
0: De
1: es todos los años lo
0: pintadas.
1: mismo, que pone Cristo ha nacido, Cristo se rodi, Cristo por todas partes. Y sale la gente con pancartas, Cristo se rodi, con banderas, con bengalas. O sea,
0: Hostia.
1: unas cosas brutales, pero totalmente juliganesca. Yo no sé qué piensa la Iglesia Ortodoxa Serbia de eso, porque realmente es un cambio de liturgia, de paradigma absoluto. Y me parece, no sé qué pensar sobre eso. Es en general muy religioso y por eso hay varias viñetas en las que aparecen iglesias y el tío
0: Sí.
1: comenta. Y bueno, es algo que me llamó mucho la atención y es algo generalizado. La gente joven, tú ves pues la gente persignándose cuando pasa delante de iglesias, etc.
0: Sí.
1: Esa iglesia que aparece por una de ellas, la de Alexander Nevsky, es por ejemplo la que tenía yo justo enfrente de mi casa en el piso en el que vivía antes. Y por ejemplo, los hooligans, estoy pensando, Delie, los del Partizan no tanto, aunque alguna vez. Pero Delie, por ejemplo, siempre lleva una bandera del Cristo de Nóvgorod, que es un icono ruso del siglo XII. Es una bandera roja dentro con una cara del camarada Jesucristo. Entonces, bueno, y incluso, por ejemplo, ese mismo Cristo de Nóvgorod, salía una foto de un antidisturbios en las protestas que está habiendo aquí periódicamente contra el gobierno. Y salía el policía con un parche de ese Cristo aquí al lado del escudo de la poli. Quiero decirte que la religión está muy, muy instaurada a todos los niveles, más cuanto más te escores a la derecha, pero en general. Y en cuanto a la ideología, todo el mundo asocia Europa del Este con fascismo, con anticomunismo, y hay bastante de eso. Pero una cosa chocante es que aquí hay mucha gente antifascista, que sí que es verdad que expresarlo con todas las letras en el contexto del fútbol te traería problemas, pero se sabe que fulanito es antifascista tal, y eso no te da problemas. Entonces, y después hay otro tema. Al comunismo, a la izquierda, se le ha cogido mucha rabia, pero el discurso de mucha gente que a sí misma se denomina fascista es prácticamente el mismo que el de la izquierda. Es antiimperialista, anticapitalista. No hacen hincapié en el racismo y entonces defienden mucho el sector público. Te sorprendería, por ejemplo, a nivel de políticas sociales, tienen un discurso totalmente de izquierdas. Entonces, le ha quitado terreno por completo a la izquierda, pero el mensaje, las medidas y todo eso tienen un calado muy grande en la mayor parte de la población. Entonces, quiero decirte que aquí, si la gente se imagina que son todos nazis y tal, ni muchísimo menos. Eso es una minoría y, bueno, muy poco representativa. Sí que es verdad que la parte negativa es que declararse antifascista y expresarlo abiertamente y tal, en según qué contextos, puede darte problemas.
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0: Lo curioso es que tanto Estrella Roja como Partizan en sus orígenes son clubes antifascistas. Estrella Roja comunista, los partisanos, es como una involución en ese sentido, entendible conociendo un poco la historia de Yugoslavia primero y Serbia después, pero también como que da un poco de pena visto desde la distancia, ¿no?
1: El Partizan sí que es un club fundado desde cero. Lo fundaron, curiosamente, lo fundaron los partisanos que estuvieron en la Guerra de España. Estuvo Ratko Vujović, que fue el primer presidente, estuvo en la Guerra de España. Estuvo Peko Dapčević, Kostanac, Hoča Popović. Incluso de las cuatro columnas del ejército partisano en la Segunda Guerra Mundial contra los nazis, de verdad, tres de ellas estaban dirigidas por tres veteranos de la Guerra de España. Y ellos son los que fundaron el Partizan. Originariamente, su base de aficionados era pues el ejército y tal, y bueno, gente de izquierda, incluso fuera de Belgrado y de Serbia, al ser un equipo fundado de ex novo, pues tenía un cierto tirón. Bueno, pues era un equipo que sí podía encajar con esa idea del régimen. El Estrella Roja no, nunca. El Estrella Roja se fundó bueno, los equipos que había, la mayoría, no todos, pero la mayoría, el régimen los prohibió, el régimen de Tito, y en lugar del Yugoslavia, de un equipo que se llama así, el Yugoslavia, se fundó el Estrella Roja. Y sus aficionados, en general, ya tenían un ramalazo antirrégimen. Y después, en otras partes de Yugoslavia, más todavía, pues por ejemplo, en Croacia, como es lógico, estaba muy reprimido reprimido en el sentido oficial. No fue en absoluto el régimen yugoslavo un régimen cruento, ni mucho menos, pero sí se reprimían cosas, como es normal. Y se reprimía pues todo atisbo de nacionalismo de la república que fuese, el nacionalismo serbio, el croata, tal. ¿Dónde tenía más incidencia? Lógicamente en Croacia, por eso ahí se reprimía más. Pero respondiendo un poco a tu pregunta, el Estrella Roja siempre tuvo ese ramalazo más antirrégimen.
0: Ah, mira, estaba ya confundido con eso. ¿Y toda esta violencia en las gradas en la época yugoslava existía o es algo que ha sido más tras la independencia? Bueno, la independencia, la disgregación, mejor dicho.
1: Existía, pero desde luego el gran boom ha sido de los 80, 90 en adelante. Aparte, tú sabes, y lo vemos todos, el hooliganismo se ha profesionalizado, porque antes tú ves, por ejemplo, ahora simplemente ves las imágenes de cualquier grupo, de cualquier país en los años 80. Ocurre muchas veces cuando ves las imágenes de las tifoserías italianas en los 70 y eran todos chavales. Hoy en día, chavales normales que el fútbol les apasionaba y se pegaban por el fútbol. Hoy en día no tiene nada que ver, son todos morlacos, son todos tíos vinculados a la seguridad de discotecas. Y en el caso concreto de Belgrado, y eso es lo que ha hecho terrible, bueno, pues todo lo que ha pasado a nivel de muertes y de asesinatos y todo, muy vinculado al crimen organizado, a los clanes montenegrinos de la droga, a que han muerto mucha gente, pues eso, descuartizados. Había una casa que era la Casa de los Horrores de Ritopek. Y era una casa donde tenían todo forrado, más o menos hasta bueno, todo el suelo y la pared, el rodapié, digamos, de las paredes, porque ahí era donde descuartizaban a la gente, donde la torturaban, y unas cosas terribles que las sacaba el presidente en las ruedas de prensa con las fotos pixeladas, pero era como el Canal Plus, que se veía todo. Y era algo muy, muy desagradable. Entonces, la violencia no solo ha crecido en todas partes, sino que se ha profesionalizado. Y hoy en día los que se pegan y tal, pues sí, a veces hay, bueno, pues chavalillos que se cruzan o lo que sea, pero la primera línea, digamos, los jefes, es otra escala de violencia y en muchos casos no solo vinculada con el crimen organizado, sino con el propio Estado. Toda la grada, los ultras del Partizan cayeron cuando se descubrió el vínculo con el hijo del presidente actual.
0: Joder.
1: Y cayó el número dos la número dos del Ministerio del Interior, cayó un general de la Gendarmería, que es como la Guardia Civil, y quiero decir, eso que a veces suena conspiranoico de esferas altas del Estado, no, no, esto es con nombres y apellidos y penas de cárcel para esas personas.
0: Joder, qué barbaridad.
1: Una barbaridad, de hecho, perdona que te interrumpa, incluso enseñaban el arsenal de armas que tenían para. Tenían pensado, claro, decían golpe de Estado. Bueno, yo creo que más que un golpe de Estado, que implica un relevo de poder, y no creo que Grobari se pusiese a presidir el país, más que golpe de Estado, que planeaban cargarse al presidente. Sí, de hecho, ya ocurrió en 2003. A Zoran Đinđić se lo cargaron con mira telescópica aquí, en el centro de Belgrado, hace no tanto, estamos hablando de 2003.
2: In spite of the outpouring of violence at these games, the derby persists. It's become an outlet for young men with a fractured national identity and hopeless economy, leaving them searching for meaning through rivalry. Even with the match ending scoreless, a tie was all Partizan needed to celebrate the end of their season as league champions.
0: ¿Cuánto de mito tiene, Antón, lo de que la guerra de los Balcanes se presagiaba ya en el fútbol, ¿no? Se ha hablado mucho de aquel partido, no recuerdo los que fue un equipo croata, un equipo serbio, que hubo tal liada que se considera como el momento medio oficioso del inicio de la guerra.
1: Yo creo que es más un eslogan. A ver, muchas veces somos, cuando algo ocurre, somos, a todos ejercemos un poco de capitán a posteriori. Te pongo un ejemplo para que. Yo escucho mucho, mucho música yugoslava, bueno, de actual también, pero me gusta mucho la de los años 80. Y hay una canción que escucho mucho en YouTube, y en un momento es una canción de tecnopop del más tontipop que existe, o sea, olvídate de cero lecturas políticas. Y bueno, dice que quiere llévame al sur, hay algo que no me que me tiene intranquila. Es como una canción de evasión, o sea, quiero irme a otro sitio para estar a gusto. Todo el mundo, es una canción del año 85 de un grupo de Tuzla de Bosnia. Todo el mundo en los comentarios, sobre todo de fuera de Yugoslavia, comenta: joder, esta canción ya premonitoria de lo que iba a pasar. Digo, a ver, melón, lo que iba a pasar 7 años después. Quiero decir, ahora, que Yugoslavia era un estado Frankenstein con cosas difíciles de unir, con tensiones, es algo que ya se sabía desde que se fundó, desde antes del comunismo, desde que se fundó. Que podía dar problemas, se sabía. De hecho, hubo muchos problemas a lo largo de toda la historia de Yugoslavia. La primavera croata del 72, hubo muchos exiliados. Por ejemplo, Lekar Ankovic, que era el número 2, número 3 del régimen, lo exiliaron precisamente en Croacia porque él era muy partidario de darle cera a los kosovares. Él era comunista, era un marxista ortodoxo, pero era un nacionalista serbio también, lo cual en el contexto de la Yugoslavia multinacional no encajaba muy bien. Entonces Tito lo apartó y lo mandó a Croacia. Cuando él se murió a principios de los 80, el régimen no dijo nada y sin embargo hubo una manifestación multitudinaria a favor de Lekar Ankovic, que aquí en Belgrado tenía muchísimo tirón. Quiero decirte con eso que siempre, joder, y más viviendo aquí, la gente sabía de sobra las tensiones que había. El gran éxito de Yugoslavia fue conseguir que un país tan pequeño tuviese un grado de desarrollo muy bueno en una época tan dura como la posguerra mundial. Precisamente eran conscientes de que en medio de esos dos bloques, capitalista, comunista, o nos unimos o estamos jodidos. Y lo consiguieron. Pero todos ellos eran conscientes de que eso estaba muy cogido con alfileres. Entonces, respondiendo a tu pregunta, no es que viviesen en paz y armonía y de repente en ese partido se fuesen las cosas de madre. Vamos a ver, en los años 80 y en los 60, en los 70, la Segunda Guerra Mundial era relativamente reciente. Estaba tan reciente como ahora, más a la misma distancia que ahora con el Mundial de México. Entonces, quiero decir que esa gente, a su padre, a lo mejor lo habían descuartizado los croatas y acababa de pasar. Quiero decirte que eso ellos lo tenían muy presente y sabían que podía pasar en cualquier momento. Cuando la economía empezó a dar problemas y cuando países extranjeros empezaron a espolearlo, esa desunión, pues lógicamente eso explotó. Pero repito, la idea se podía tener desde el principio. La primavera croata fue en el 71, en el 72, y podríamos poner mil ejemplos más.
0: Que fue un episodio más.

0: Y cuando juega la selección de Serbia, todos esos miles de locos que se están reventando literalmente cuando juegan sus equipos, ¿tienen capacidad de unirse o está esa desconfianza?
1: De unirse, mira, justo se lo pregunté el otro día a un colega. En general, lo que suele ocurrir es que hay como un pacto de no agresión ese día o esos días. Por ejemplo, en la última Eurocopa, hace 2 años en Alemania, que los serbios fueron, no se dio tanta cancha como a gente de otro país, como en su día los ingleses o tal, pero en realidad, a nivel grado, los que ganaron la Eurocopa fueron los serbios. Porque ellos solos, además, le ganaron los albaneses, eran colegas de unos alemanes y de unos ingleses, y allí en Alemania le cascaron los serbios a todos ellos juntos. La mayoría estoy pensando en ese caso concreto de la Eurocopa, eran miembros de equipos más o menos pequeños. Había gente de Lesinari, del Borac de Banja Luka, había gente del RAD Beograd, que es como el cuarto equipo de aquí de la ciudad, había gente de. Mucha gente del CEMU, bueno, de grupos del Radnički de Niš, que es la tercera ciudad del país, eran grupos más pequeños que Grobar y Delie, y por lo tanto es más fácil que ese pacto de no agresión, bueno, pues estuviese, se cumpliese, digamos. Cuando son Delie o Grobar y los que organizan el viaje, estoy pensando en un caso que seguro que conocemos todos, que fue aquel partido, no sé si hace 10, 11, 12 años en Italia, en Génova, que lo habían suspendido y que se hizo muy famoso uno de los líderes de Delie, que era de. Bueno, Delie es un nombre genérico y hay después varios subgrupos. Uno de los subgrupos más activos es Ultra Boys y el jefe de Ultra Boys es un tal Iván Bogdanov y era un tío que se hizo muy conocido porque salía, bueno, un pasamontañas, un tío muy petado, con tatuajes, después la poli italiana lo detuvo, bueno. Y ese día, pues lógicamente los que llevaban la voz cantante eran los de la Estrella Roja. Pero en general lo que se suele hacer es un pacto de no agresión y cada X años, cuando pasa algo gordo, por ejemplo, alguien muere de un navajazo, de un, bueno, en una pelea, lo que sea, se renuevan los votos de no usar armas, de no sé qué, pero eso tiene una vigencia hasta que vuelva a pasar. Entonces, bueno, cuando juega la selección sí que es verdad que se suele respetar más y también se mira el terreno que pisa cada uno para evitar roce.
0: En este programa vamos a mencionar también la clasificación de Bosnia para el Mundial, ¿no? Porque también nos ha dado historias con la música. Desde allí, ¿cómo se ve cuando otras de las exrepúblicas se clasifican para el Mundial? ¿Les importa? ¿Lo reciben con rechazo? ¿Los animan?
1: Pues hay un poco de todo, como te puedes imaginar, hay de todo. En general, sí se tiene una noción de cierta simpatía hacia la región. Aquí se llama región a todos los países de, bueno, pues antigua Yugoslavia, Bulgaria, Rumanía, etcétera. Bueno, como una cierta sensación de pertenecer, no lógicamente al mismo país, pero sí a un cierto nexo de unión que hay entre esos países. Pero al mismo tiempo, y sobre todo en el caso de los países de la antigua Yugoslavia, también hay una cierta tirantez. Entonces, la opinión está un poco dividida. Hay mucha gente que sí siente una cierta simpatía por otros países balcánicos y hay gente que en absoluto. Yo hace poco compartí en redes un vídeo de una encuesta que hicieron aquí, como si fuera ahí en Madrid, en la calle Preciado, bueno, pues aquí en Belgrado. Iban preguntando justamente eso. Dice, ¿apoyarás a Bosnia o a Croacia en el Mundial? Y la gente unánimemente a Croacia dijo que no, y había varios que a Bosnia dijeron que sí. La postura con respecto a Bosnia es, claro, Bosnia, como sabéis muchos, es un estado federal y está dividido en dos partes. Una parte bosníaca y otra Serbia, que es la República Srpska. Entonces, casi el 50% de Bosnia es un territorio serbio y poblado por serbios y con un gobierno autónomo. Un gobierno autónomo que además hace muchos viajes al exterior para dar a entender, bueno, pues sobre todo países aliados como Rusia, etcétera, pero bueno, que explota un poco deliberadamente esa autonomía. Entonces, quiero decirte que podría ser que los serbios apoyasen a Bosnia, porque la mitad de Bosnia es serbia, pero el caso es que la mayoría de serbo-bosnios y tal no participan de eso. Entonces, en general, hay división de opiniones. Con Croacia hay mucho más rechazo que apoyo. Y en parte es normal porque, a ver, a mí me ha sorprendido mucho a lo largo de estos años que estoy aquí cómo periódicamente Croacia orienta su política exterior a apoyar a todo el que tenga problemas con Serbia.

0: El título del libro, Miles de Locos, ya has comentado al principio, que es viene de una canción. Hay una escena musical así interesante asociada al mundo de las gradas.
1: Sí, que lo hay. Yo, por ejemplo, te puedo hablar del Partizan, pero me consta que hay más de otros grupos. O sea, a mí a veces, por ejemplo, en el feed de Instagram, pues lógicamente me salen muchas cosas de Partizan, pero también me salen de la Estrella Roja. Y la banda sonora son grupos vinculados a la grada. Y ocurre hombre, no te voy a decir que casi todos los equipos, pero desde luego los más grandes sí tienen sus grupos. Yo los que sigo son del Partizan, hay dos que me encantan y aparte me gustan musicalmente, quiero decir, no es porque sean del Partizan, que son Blitzchild, al que he hecho referencia antes, y el otro es Grupa GNA, que Grupa GNA, el GNA es el estadio el GNA son las siglas del ejército yugoslavo, y el estadio del Partizan, bueno, no tiene nombre, su nombre siempre ha sido Estadio GNA y hoy en día Estadio Partizana, pero se le sigue llamando el GNA. Entonces son dos grupos. El Blitzchild es un punk hardcore clásico y Grupa GNA tiene versiones de Cock Sparrer, de muchas canciones del rollo de distintos ámbitos y están muy bien. A mí me gustan mucho los dos.
0: Incluso nos hacemos una idea de a qué suenan y por dónde. ¿Y hay música de otros estilos también relacionada con el fútbol? Que sé, con el rap, el reggaetón, incluso, no sé, o música más tradicional relacionada con el fútbol. ¿Hay también escenas así? ¿O el hooliganismo y la grada se ha ido más al
1: A ver,
0: tópico, quizá, que es el punk?
1: la gente, a ver, a nivel grada y a nivel grupo, sí, porque pega mucho la imagen con lo de dureza, con el sonido, vandal. Entonces, a nivel grada, hardcore. A nivel que escucha la gente en su, bueno, habitualmente, se suele relacionar mucho gente de más de derecha con música Narodni, con música que en español diríamos, bueno, pues lo que suena en cadena dial, por ejemplo, que puede ser desde música aflamencada o, bueno, como más tradicional, a música con ese ramalazo, pero actual, de ahora. Entonces, sí, hay muchas, incluso hay emisoras de música Narodni. A nivel, incluso, si quieres darle una vuelta más, hay incluso música que a veces sale mucho, se parodia, y tal, porque lo hemos visto alguna vez, pues grupos de ultranacionalistas, como por ejemplo hay uno muy conocido que hace poco tocó aquí, bueno, cerca de mi casa, uno que se llama Bali Mali Ninja, y lo de ninja, escrito con K delante, es porque la capital de lo que en su día y efímeramente fue la República Serbia de la Krajina, que era la República de los Serbios de Croacia, pues la capital era una ciudad que se llama Nin, y los soldados de élite de ese ejército eran los ninjas. Uno de ellos muy conocido era un sicario del clan, del Zemunsky clan, de los de Arkham, al que sus colegas le llamaban la bestia. O sea que imagínate cómo tendría que ser para que le llamase la atención a los paramilitares de. Y bueno, el tío este era miembro de los ninjas. Bueno, pues hay un cantante que se llama Bali Mali Ninja, que es una mezcla entre. Pues, ¿qué sé decirte yo? Una mezcla entre Django y Bertín Osborne, pero con un toque mucho más rural y de música popular, una cosa así un poco. Y después, ya relacionado con música que escucho yo, a mí me gusta muchísimo el hip hop. Y me gusta mucho, pues, por ejemplo, un tío que se llama Smoke Mardeliano, que es brutal. Y de hecho, el tío tiene, bueno, es de los. A lo mejor lleva 20 años sacando discos, pero sigue sacando y es buenísimo. Que es algo que todos los que nos gusta el hip hop sabemos que no es fácil, porque ahora hay muchos veteranos del hip hop español que están sacando discos y digo, madre mía, qué decepción. Pero Smoke Mardeliano sigue siendo una cosa brutal. Y hay otro grupo muy conocido que se llama Psychotic Trip, que es de aquí del bloque 38 de Novi Beograd, y es también muy, muy bueno. Y es música que estoy mencionando porque me gusta y porque tiene un toque como muy urbano y muy. Yo la pongo muchas veces en redes sociales, porque pega mucho con ese tema de la grada. Y después hay más grupos relacionados con escena, pues eso, punk hardcore, con. Y después, como curiosidad, a veces cuando hay pinchadas, y claro, es una escena pequeña, la escena skinhead, que no tenga nada que ver con los nazis, y se pincha de todo, desde Cock Sparrer a Jamaicano, tal. pero los nazis también pinchan Jamaica, ¿no? De hecho, aquí cerca de mi
0: Ojo.
1: casa había un pub muy conocido, bueno, un pub muy mainstream, o sea, no tenían absolutamente nada de facha, pero de vez en cuando pinchaba uno de los históricos del Red Beograd, que es uno de los equipos que los ultras son abiertamente nazis. No es que sean nacionalistas, los tíos son
0: Ya.
1: abiertamente nazis. Y son de los pocos que tienen un grupo numeroso de skinheads. Y aparte de skinheads, tipo años 80, pelados al cero, pantalones y las botas hasta los sobacos y todo eso. Y ese tío, uno de los históricos del rap, pincha, por ejemplo, jamaicano. Y música
0: Joder.
1: negra. O sea que.

0: Pues nada, Anton, para ir terminando, próximos proyectos, ¿con qué nos vas a sorprender? ¿Tienes algo en mente o de momento ir viendo cómo avanzan estos miles de locos, cómo van gustando aquí y allá?
1: Pues de momento tengo, como te decía antes, la idea de difundirlo. De momento vamos a parar, porque claro, después si las cosas se dicen, después no salen. Bueno, de momento vamos a ver cómo podemos difundir lo de miles de locos aquí. Me ha alegrado la buena acogida que ha tenido en la grada del Partizan. Y eso es lo que me permite, bueno, pues eso, que vaya para adelante y que en breve os contaré algo más. Y no es para hacerme el interesante, simplemente es algo que no depende de mí ahora mismo. Y también por esa pequeña superstición de a ver si no salen después las cosas.
0: ¿Cómo se está recibiendo por aquí?
1: Pues yo, la experiencia mía, que es a nivel, por ejemplo, de ventas y eso, no tengo ni idea, pero la experiencia mía, lo que te puedo contar es cómo me sentí yo cuando bueno, en estos días que estuve ahí el mes pasado, finales de mayo, mediados finales de mayo, y estuvimos en, bueno, en Madrid, en Asturias, en Barcelona. Y yo encantado. Sí que es verdad que muchas veces jugábamos en casa, como fue el caso concreto de la presentación en Madrid, en la librería Perros de Lluvia, o sobre todo en Gijón, en el estadio, en el campo del Ceares.
0: Claro.
1: Y eso fue, claro, absolutamente jugar en casa. Pero la acogida fue buena y yo muy contento con la difusión que está teniendo, con la difusión que está teniendo incluso de gente aquí, lo que te comentaba antes, que se lo ha comprado en español y comprado a Ovejas Negras. Quiero decir que con los gastos de envío, que no es que sea un dineral, pero
0: Sí,
1: bueno,
0: pero bueno, que
1: que
0: ya.
1: denota que la gente está dispuesta a eso, a gastarse un poco más, y aunque sea en español, y me consta que lo ha leído gente, que hay gente que tiene interés. El otro día que quedé con unos colegas me preguntaban si tenía más y les dije que no, porque no me cabían en la maleta.
0: Ya,
1: La
0: claro.
1: gente se lo pasé en PDF, y entonces, pues eso, estoy contento siempre dentro de las modestas posibilidades
0: Sí,
1: de un
0: sí.
1: servidor.
0: Nada, pues magnífico. Muchísimas gracias por acompañarnos hoy en este Ovejas Negras y a ver si la próxima puede ser en persona.
1: Pues ojalá que sí, Santi. Me alegro de hablar contigo y espero que nos veamos pronto.
0: Me ha podido el subconsciente, he dicho, vernos en este Ovejas Negras. Me he
1: Sí,
0: equivocado de programa.
1: sí, lo he oído y digo, bueno, vamos. Saludos a Julio.
0: Sí, por supuestísimo. Ya como últimamente le tengo tan de visita tan a menudo en el programa, ya hasta nos confundimos. Aquí los crossovers son continuos.
1: Bueno,
0: Pero,
1: todo queda en casa y eso es bueno. Eso es bueno.
0: Claro que sí, venga, un abrazo.
1: Abrazo, Santi.

0: cuando llegan los mundiales de fútbol, Juegos Olímpicos y demás grandes eventos deportivos, hay determinados medios de comunicación de esos que nunca hacen caso al deporte como fenómeno cultural, que de repente pues sí se acuerdan de que existe, de que esto mueve a millones de personas cada 4 años, pues no, en realidad cada fin de semana o cada día, pero bueno, se acuerdan ese día. Y aunque a menudo dan algo de vergüencita ajena, porque se nota cuando no sabes de algo y te acercas porque es lo que toca, porque es lo que está de moda, que tiran de lugares comunes que mil veces hemos transitado cuando estás ya metido en algo, cuando lo sigues más, que casi todo se hace en base pues a lo que ven en la tele o en redes sociales, que no están ahí in situ, con lo cual se están un poquito quedándose en la superficie, contándose a la gente que solo interesa la superficie. Bueno, también a veces ves cosas y curiosidades, y una de las cosas buenas quizá del concepto del mundial de fútbol, que al ser por naciones, pues hay muchos choques culturales bastante curiosos. Por ejemplo, leemos en la newsletter de Juanlu López del diario.es lo siguiente:
1: la imagen de los aficionados japoneses retirando la basura de las localidades del estadio después de los partidos de su selección, siguiendo una tradición conocida como Osoji, ha sido de nuevo una de las más celebradas de lo que llevamos de torneo. Como ocurrió en la Copa del Mundo de hace 4 años, esas imágenes se han usado en las redes sociales como ejemplo de buena actitud cívica. Es una muestra de cómo, con pequeños gestos, podemos, también los hinchas de fútbol, dejar nuestro entorno mejor de como lo hemos encontrado. Estos ciudadanos japoneses, además, proyectan una imagen positiva de su país, la misma a la que hacen referencia a muchos extranjeros, que después de pasar allí una temporada, vuelven hablando maravillas de su organización, limpieza, orden y sobre todo de su hospitalidad. Sin embargo, no es oro todo lo que reluce. Desde el mismo Japón llegaban otras publicaciones en redes sociales igualmente comentadas que aclaraban que más allá de esa imagen de seguidores, el masculino, limpiando graderíos, en el país nipón sigue existiendo una enorme brecha de género en el reparto de las tareas domésticas. Allí las mujeres dedican 5,5 veces más tiempo que los hombres al trabajo del hogar. Esas labores no remuneradas, pero fundamentales, que pasan por los cuidados, la gestión de la casa y, claro, la limpieza. El tiempo semanal de media que dedican los hombres en Japón a esta clase de actividades es de 61,9 minutos, menos de la mitad que en España, que son 153,9 minutos, y de la media de la Unión Europea. Las mujeres niponas asumen una media de 299,3 minutos de trabajo domésticos, las españolas 258, más de 2 horas semanales por encima de los hombres. Tampoco somos ningún ejemplo y aún así queda mucho por mejorar.
0: Pues viendo esta curiosidad, este dato, ¿no? Pues nos... Como tenemos enchufe, como tenemos un contacto japo-andaluz, ¿no? Pues le hemos preguntado, que vale, que es una cuñadez esto de pretender que mi amigo japonés dice de tal cosa a su país, por lo cual mi amigo japonés dice la verdad, pero bueno, estará más cercano seguramente a lo que pensemos nosotros viéndolo por las redes sociales o demás. Nos ayuda un poco a entender. Y nos cuenta que lo de limpiar, sobre todo el no ensuciar en los lugares comunes, es algo cultural. Y nos dice que supongo que vendrá de la posguerra, cuando todo el mundo tenía que arrimar el hombro y, mucho más importante, no entorpecer a tu vecino en su trabajo por levantar el país. En nuestra posguerra, la española, ganadores y perdedores convivían y los perdedores le limpiaban el culo a los ganadores. Pero en Japón todo eran perdedores. A día de hoy la sociedad ha cambiado mucho, pero sigue sin haber papeleras por las calles y sigue sin haber barrenderos. Cada uno se guarda su mierda y se limpia su cacho de acera. Dice también nuestro amigo Japón.

0: andaluz, Japográn Aino, que casi todos los parques, al menos en Kioto, tienen baños públicos que se limpian una vez al día. No hay barrenderos, solo para los parques y sitios públicos en temporada otoñal de caída de hojas y cosas puntuales por el estilo. Eso de que tu trabajo sea estar todo el día, todos los días barriendo el suelo ajeno, no existe en Japón. Pero lo que sí hay, no hay barrenderos, pero sí hay limpiabáteres públicos. Y los váteres japoneses están todos limpísimos. Y nos cuenta con mucha guasa que el 90% de los baños de los bares que yo frecuento en Granada están en peores condiciones que unos baños públicos en un parque japonés. Nos dice que lo malo
1: no lo
0: de
1: creo.
0: Que lo malo de este modelo de limpieza pública basado en no ensuciar y que cada uno limpie su parte es que no toda la basura es tirada al suelo a propósito, ni todas las zonas están habitadas por gente. El viento y las lluvias acaban arrastrando bolsas, latas y demás basura ligera hasta recovecos de la ciudad que acaban siendo mini vertederos. Y hasta que no molestas, el ayuntamiento no organiza una partida de limpieza. Hay que estar ahí llamando al servicio municipal de limpieza que venga alguien. Los únicos que tiran basura voluntariamente al suelo son los jóvenes que quieren hacerse ver malotes. Pero esos mismos jóvenes en unos cuantos años estarán mirando mal a la siguiente generación de jóvenes que tire una colilla al suelo. Nos cuenta también nuestro amigo japoandaluz que lo de las tareas del hogar sí que se nota. También es verdad que en Japón aún se puede vivir con un sueldo, pero las cosas están cambiando, los sueldos bajan, la vida sube, pero muchas personas sigue siendo así y hasta hace muy poco era lo absolutamente normal. Con lo que aún se mantienen, o se mantenía hasta hace poquito, mayoritariamente los roles de hombre trabajador asalariado trae dinero, mujer trabajadora del hogar que mantiene este con el dinero que trae el otro. Pero esa cultura nos cuenta que llega a extremos raros. Dice, estando yo allí esta última vez, una actriz japonesa muy muy famosa dejó de actuar al casarse. En el momento en que se casó ya su vida era para tener hijos y cuidar a los hijos y cuidar la casa. Y no le resultará de extraño, le pareció a la gente, a la sociedad japonesa, lo normal. Nos dice, sigo pensando que los japos están to locos, pero no es hora de admitir que da gusto ir por las calles y darte cuenta de que aún sin tener ni papeleras ni barrenderos está todo más limpio que en Granada. Que de aquí a poco vas a tener que poner un barrendero por calle o un barrendero por guiri y los irá siguiendo por todo Granada de lo que van ensuciando. Así que nos resume, que la imagen de los señores japoneses limpiando su grada en el mundial no es mal resumen de la relación de Japón con la limpieza de espacios públicos, pero sí es algo excepcional. Porque el fútbol, aunque está creciendo y cada vez tiene más seguidores, no es el deporte nacional de Japón. El deporte que parte la pana ahí, ¿cuál diríais? ¿Cuál diríais que es? Si no estuvierais mirando el guión.
1: Joder, yo qué sé.
2: En Japón, el sumo.
0: Arrima el...
3: El sumo.
0: Pues no, es otro que no relacionamos para nada, no. Para nada con Japón. Está bien que nos que tener al colega japoandaluz para que nos diga cuál es el béisbol.
1: Pero es que no.
0: Sí, sí,
1: se
0: sí.
1: Se lo está inventando. O sea, sí. no me imagino a un japonés jugando al béisbol. Pues
0: campeones del mundo. Campeones del mundo por encima de
1: ¿en
0: Estados
1: serio?
0: Unidos, sí, sí.
1: Tío,
0: y también y en femenino.
1: Qué incultazo,
0: en
1: por favor.
0: Llama, en lo que se llama softball, son la absoluta potencia Japón, pues muy por encima de Estados Unidos.
1: Pero
0: sí,
1: ¿en
0: sí.
1: qué momento?
0: Y mira que son los creadores de Oliver y Benji, ¿no? Que como que Oliver y Benji... es cosa de nuestra infancia, estamos hablando un poco de esa nostalgia, pero ojo que Oliver y Benji es una serie que empieza como manga en el año 79.
1: Capitán Tsubasa.
0: Tiene bastante más de 40 años.
1: Se aquí llama.
0: Eso es, el Capitán Tsubasa llegó a Españita con las teles privadas a finales de los años 80, casi una década después, y está reconocido, hay estudios de que provocó un boom por el deporte del fútbol en el país, pero no tanto como para que fuera el primer deporte, ¿no?
1: Claro, y también tenían dibujos de voleibol. ¿Qué hacen jugando al béisbol?
0: Y también...
1: Porque estoy indignada.
0: Y seguro que debe haber dibujos de béisbol, bueno, y los hay de baloncesto, sí, Chicho Terremoto, y luego estaba había otro que era un poco más serio, más flipado.
3: Hay otros dos de fútbol también, japoneses.
0: ¿Cuáles son que
3: me uno han pillado era, mayor? Ay, ¿cómo se llamaba?
0: No sé qué ten, no sé, o sea, jampos o...
1: Ah, es verdad, de esos me acuerdo algo... Sí. No sé, va, da igual.
3: Había otros dos, yo sabía que existía...
1: Da igual, pero... que no era béisbol.
0: Ni eran Oliver y Benji, que son los buenos. ¿No?
3: Ah, Blue Lock era uno que es como un niño que, por lo que me han contado, que tiene que ingresar a un equipo, pero el equipo es súper competitivo y tiene que ir a unos apartamentos y no tiene que fallar. Y...
0: Tiene que estar al nivel, hostia. No sería mal el estudio sociológico tampoco, ¿eh? esa presión que transmite el manga del entrenar y no sé
1: qué,
0: de
1: la drama, sociedad japonesa. El drama japonés. Total. Sí.
0: Total, que es Oliver y Benji, ¿no? Sí, que sería parte pues de esa nostalgia, ese fenómeno que tanto criticamos, esa nostalgia como producto, como falta de crítica, como asentarnos a vivir en un paraíso que no era tal, en realidad. Podemos echarlo de menos, la infancia, la juventud, la adolescencia, cuando tenías 20, 30 años menos, pero no existía tal paraíso. Tenía sus cosas buenas y sus cosas malas. Hemos mencionado ese lema tan vacío del odio eterno al fútbol moderno. Por eso, la canción que vamos a poner ahora se agradece. Se agradece, es una canción de fútbol en esa línea de hablar del fútbol en el pasado, pero te reconocen en todo momento que es una oda a su infancia y a su juventud, ya cuando se dedicaban a tirar piedras en Getafe, en el estadio de las Margaritas, ¿no? Es una canción que está bien claro, es una canción de fútbol, es una canción de nostalgia de la niñez, de la adolescencia. Es que es el momento en el que pues los niños encontramos la pelota y seguir a los profesionales como una excusa para socializar con otros niños. Uso masculino, además, hablando de nuestra generación como genérico, no como genérico, perdón, sino aposta y dejándolo claro. Ese fútbol como espacio de socialización, sobre todo masculino, creo que va cambiando, no sé si será para quedarse o como tantas cosas será, pero bueno, todo esto lo dejamos para otro momento. Nos vamos a ir ahora a Getafe, al
1: pueblo. Y emplazo también el momento cromos. ¿Vale?
0: Oh, otra buena, sí,
1: para otro día.
0: Bueno, y con esta nos vamos a ir. Muchas gracias, soldada Guadiana, por tu presencia.
1: Muchas veces, por mi presencia.
0: Y muchas gracias por estar dos programas consecutivos. La verdad es que nos hace mucha ilusión tenerte, aunque fuera el mes pasado, como dijiste el otro día. En esta vez sí podía decir la semana pasada. Recluta Pensador, muchas gracias por compartir con nosotros, con nosotras, tu experiencia.
3: A ti muchas gracias.
1: ¿Y te imaginas que viene el mes que viene?
0: En lugar del año siguiente, por favor, que sí, al mes que viene. El mes que viene, además, si puede ser, tocamos madera, que las agendas nos lo permitan, en el estudio nuevo, que tenemos unas ganitas. Ya os contaremos, sí, ya os contaremos, sí, la película. Sí. Vámonos a Getafe, nos vamos al viejo Las Margaritas con nuestros amigos de Malavenidos.

0: Exactamente, no tienen el monopolio, pero es una bandota también. Pues nada, tú querías comentar alguna cosilla más, ¿no? De algún artículo que ha salido recientemente.
1: Sí, para acabar, pues comentaros que justo hoy me he encontrado, bueno, lo gracioso es que me lo encontré porque me encontré la traducción al inglés en Regeneración Libertaria, que si no me equivoco es el sitio donde se publican artículos de varias colectivas anarquistas especificistas o plataformistas del Estado español. Bueno, he encontrado un artículo buenísimo que os recomiendo muchísimo sobre un tal Don Diego de Liza, que es la colectiva que está activa en Madrid y en Granada. Y bueno, se llama, no lo voy a saber decir en portugués, no me acuerdo exactamente cómo es, pero bueno, el título es en portugués, pero es básicamente Los perros ladran, la caravana sigue. Que trata pues de todas estas historias en plan de, bueno, has cometido un error imperdonable y te vamos a cancelar y te vamos a echar de todos los espacios por un tema personal, por sí, todas estas movidas internas que al final pues hacen que paralizan los movimientos, ¿no? Por supuesto, como siguiendo nuestra línea en el programa de anti-antipunitivismo, esto no quiere decir que vengamos de todo esto de, ay, no, no, es que es de esto de proteger agresores, ¿no? No está diciendo eso, pero sí que está hablando de que hay ciertas situaciones que nos pasamos de rosca y luego entonces nadie hace nada. Y habla mucho, pues eso, de la responsabilidad colectiva e individual, que me parece muy interesante.
0: Sí, desde luego está muy bien. A mí me ha parecido que le faltaba algo más de tener en cuenta los privilegios de la peña, sobre todo la que pilla y la que hace pillar. Pero el artículo está muy bien y sé que en Autofuria hay gente oyente bastante guay que tiene militancia en organizaciones con pretensiones más amplias que un colectivo pequeño, o incluso también un colectivo pequeño. Echadle un vistazo porque os dará herramientas de cara a cómo afrontar esos perfiles de peña que pretende que el colectivo sea su lugar donde vomitar su mierda, hablando en plata. Y dicho esto, estoy bastante mejor que hace dos programas. No sé por qué será. Hay algunas personas que tienen que ver en ello y alguna puede que no me escuche decir esto. Pero mañana me voy de viaje, así que nos vemos en septiembre. Puede que, si un maricón con el que voy a hacer gran parte de mi viaje se ofrece a ello, mandemos algunos audios para Alto Furia. De por dónde vamos, qué estamos haciendo y de qué va el siguiente programa o lo que sea.
1: Cuaderno de
0: Sí,
1: viajes.
0: puede ser. A ver si se deja el otro maricón, que todavía no se lo he comunicado. A lo mejor se entera escuchando Alto Furia. Pues nada.
1: Posiblemente.
0: Bueno.
1: Bueno, pues hasta pronto.
0: Mac.
1: Mua.
0: Y Cora Eta.
1: Y Abdera.
0: Abdra.
2: Yeah. ¡Hora turistes de nuestros barrios!

0: ahí, Queercore, voleu cantar un poquet? Sí.
1: Bueno, hemos estado cantando el queercore a lo largo de la manifestación. Se iba varios de componentes del grupo, pero si os apetece, cantamos algo rápido antes de iros.
2: ¡Sí!
1: Y aquí somos en el Boycott Gay Games. Bueno, están llegando mis compañeros, creo, que me van a matar, que bueno. A ver, ahora, un aplauso por... Venga, adelante. Bueno, si queréis cantar con nosotros, es bastante sencillo. La letra, hemos repartido de algunos, y va así.
3: Sí, por favor, ¿eh?

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0: ¿Ya empezamos? Sí, vale, todo tuyo.
1: Estás en Topuria. Bueno, en realidad no, pero un poco sí, porque seguramente esta charla se vaya a reciclar en algún programa veraniego de Topuria, si a todo el mundo le parece bien. Entonces, no hace falta que grabéis, ni que hagáis fotos, ni nada. Lo podéis tener como en vuestra memoria y se os refrescará este verano. Bueno, estamos aquí personas de Topuria, que es un programa de Radio Malva, y personas de Radio Malva, para hablaros de un conflicto que llevamos arrastrando ya casi 2 años, a raíz de que en un programa hablásemos del maltrato laboral que había ejercido Lambda, la asociación LGTBI de Valencia. Antes de explicaros todo esto, un resumen rápido. Topuria es un programa hecho por y para personas de la disidencia sexual y de género, que esto a Lambda se le ha olvidado, ¿vale? Pero es importante que lo repitamos, en el que se tratan varios temas de antiautoritarismo, transfeminismo, liberación animal y un poco pues lo que nos apetezca ese día, ¿vale? Es un programa de humor, ¿vale? Es muy importante que es un programa de humor en el que se dicen muchas barbaridades, porque pues 3 personas valencianas y una persona valenciana de adopción, pues barbaridades, es lo que hay. Y ahora, si quieres continuar tú hablando del programa y de lo que pasó.
0: Tampoco sé cuál va a ser el orden. Bueno, en fin, es que no sabría por dónde empezar porque es tan amplio. En realidad, algunas de las personas que estamos aquí pertenecemos o hemos pertenecido al Orgull Critic, que es un colectivo que lleva desde 2009 haciendo una programación alternativa y anticapitalista a la manifestación oficial y la programación oficial que hace el colectivo Lambda. Ha habido épocas muy diferentes con Lambda, entre las relaciones entre los dos colectivos. Algunas han sido más afines, otras han sido menos afines. Tendría mil anécdotas para contar. Desde luego, simplemente teníamos una coexistencia pacífica en muchas épocas. A veces no, a veces sí. Pero claro, nos fuimos enterando de que había una situación de maltrato laboral dentro del colectivo Lambda, porque también algunas de las trabajadoras no lo dijeron, ¿no?, y pidieron ayuda para ello. Entonces iba a publicarse un artículo en la directa, no se terminaba de publicar nunca, y llegado cierto momento, como no se terminaba de publicar nunca, dijimos, pues venga, vamos a hacer una entrevista hablando con una persona que ya tenía los juicios resueltos, o sea, había ganado todos los juicios, porque esto es un tema muy importante, pero no sé si hablarlo yo, pero se va a hablar más tarde, ¿no? Pero la cuestión es que Lambda perdió todos los juicios a nivel laboral, ¿no? Entonces decidimos hacer este programa para poner el foco, ¿no?, en que estaba habiendo un maltrato laboral dentro de Lambda. Y bueno, Lambda lanzó toda su artillería pesada contra nosotras. Vio que podíamos ser un eslabón fácil, porque bueno, éramos peña en general precaria, un colectivo pequeño, de una radio pequeña. Bueno, tampoco es tan pequeña la radio, pero bueno, me entendéis, ¿no? Lambda es un mostrenco gigantesco que tiene unas subvenciones que anualmente, si no estoy mal enterado, superaban 1,000,000 y pico de euros, así que pues éramos una hormiguita, ¿no?, a su lado, a nivel económico por lo menos. No sé, igual vuelvo a hablar después porque tampoco hay algunas cosas que quería decir, igual las digo más tarde. Solo quería comentar que también Radio Malva ha recibido muchísimos apoyos en este contexto. La denuncia fue para 3 personas físicas, una ex trabajadora y 2 miembros de Topuria, que también lo eran del Orgull Critic en ese momento, y contra la propia radio. Se nos pedían 240.000 euros de responsabilidad civil, y los delitos en general, sumados todos los que nos imputaban, podían suponer 5 años de cárcel, que esto en general nunca acaba ocurriendo, pero era una losa que teníamos al final en la cabeza que podía ocurrir. Además, había una persona imputada por otro juicio. Esto Lambda lo sabía porque había tenido un mínimo de mediatización en ese momento. Una compi había sido denunciada por Lidia Falcón, que es una conocida transfoba, también por delito de odio. Porque bueno, ahora contaré los cargos de Lambda rápidamente. Y bueno, la cuestión es que era por un tuit que había publicado, que bueno, recientemente ha salido una sentencia diciendo que ahí no había delito, afortunadamente. Pero Lambda utilizó esto sabiendo que esta persona tenía más papeletas que nadie, y por ser una persona trans había pasado esto, ¿no?, de la denuncia. Lambda utilizó esto dentro de su nota de prensa, para justificar que nos había denunciado diciendo que había una persona muy peligrosa dentro de las personas denunciadas porque tenía un juicio por amenazas pendiente, obviando completamente que la denunciante era quien era y la persona denunciada era quien era. De hecho, en la denuncia a veces parece que lo que ha ocurrido es que un programa de fascistas ha criticado a un colectivo LGTBI, no que un colectivo de peña tras Marica Bigoyo, que a nivel de escala social está bastante por debajo de gente mayoritariamente cis, blanca, que cobra salarios de 2.000 y algo euros para arriba, pues parecía que éramos un grupo de fascistas, ¿no? Que estaba insultando a un colectivo LGTBI. Estrategias propagandísticas, ¿no?, que tienen. Como ha dicho antes mi compi, pues somos un poco hartas en el programa, y entre los apoyos que ha tenido Radio Malva en esta movida, y también era una razón por la que queríamos hacer esto, ¿no?, como forma de reparación, porque el AMDA no nos va a dar nunca una reparación en la movida que nos ha hecho, porque reparar el daño que ha hecho sería reconocer que maltrata laboralmente a su plantilla, y las 5 personas que hubo en esa remesa no han sido las únicas, ni lo habían sido ni lo han sido posteriormente, implicaría que maltrata a la comunidad LGTBI que dice defender, ¿no?, y por la que cobra las toneladas de subvenciones que recibe anualmente. Aunque bueno, igual el PP les ha recordado un poco, ¿no?, pero bueno, siguen recibiendo una pasta que yo creo que no veré en toda mi vida, cada año que el ANDA recibe esa subvención. Así que, por una parte por reparación y por otra parte para compartir experiencias que hemos tenido con otra peña, porque lo que ha ocurrido a Radio Malva puede volver a ocurrirle, más en un contexto en el que colectivos institucionales están cada vez más derechizados junto a un partido socialista que al final es el que les sirve de correa de transmisión, el que les da esas subvenciones, que también está bastante derechizado en muchos aspectos, ¿no?, que luego tenga sus cosas de que siguen pareciendo progres pero en realidad no lo son. Y bueno, como he dicho antes, que somos unas hartas a menudo en el programa y no dejamos títere con cabeza. Entonces tuvimos un taller de libertad de expresión que nos dio, bueno, que nos llegó gracias a la Red Estatal de Medios Comunitarios, que es una organización estatal, bueno, es una red, es lo que dice el título, a la que pertenece Radio Malva hace poco. Nos ayudaron un montón en la campaña de conseguir pasta y de conseguir difusión, y este taller pues nos instruyó un poco en qué límites tenemos a la hora de qué cosas podemos decir. Yo la verdad es que he de decir que lo que me dio claro después de ese taller es que te pueden denunciar por cualquier cosa, o sea, sí, dicho, pero claro, también hay ciertas estrategias y ciertas cosas que puedes medir un poco muy a ojo en realidad, ¿no? Decimos algunas cosas en el programa que fueron utilizadas para la denuncia, como que el coordinador general merecía un palancazo en la nuca, que daban ganas de quemar la sede de Landa.
1: Muy divertido que solo se tomó esa frase, pero la frase siguiente, que era jaja, nosotros no le vamos a pegar a nadie porque no tenemos ni media hostia, se obvió. Quiero decir, se descontextualizaron totalmente frases que se dijeron en el programa y se pusieron en una nota de prensa, frases que eran de otros programas y cosas totalmente descontextualizadas en las que no se podía ver que era un programa de humor. Y ya, dejo que diga.
0: Bueno, también hubo bromas sobre que alguien estaba aprendiendo a cortar frenos de coches, y también, perdón, es que me hace mucha gracia.

0: en este proceso he encontrado un caso parecido mínimamente a lo que nos ocurrió en Radio Malva, que fue Radio Vallecas en el año 2012, en el que una gente en el contexto posterior a la huelga, una de las dos huelgas generales que hubo ese año, fue a Radio Vallecas a decir que en su empresa los jefes les habían estado haciendo píbulas horribles con el tema de la huelga y que eran una panda de cabrones y que eran lo puto peor. Entonces la empresa metió una denuncia a Radio Vallecas y a los trabajadores. Al final acabó como acabó esta, acabó archivada. Pero también muchas veces, es una cosa que aprendimos también en el curso este de libertad de expresión que nos hicieron, que muchas veces estas denuncias tienen lugar para desgastar a tu oponente, tienen una dinámica muy parecida a las que puede meter Vox o Abogados Cristianos, para que nos hagamos un poco la idea, porque no las van a ganar de primeras, pero te están desgastando, estás con un proceso, hemos tenido que sacar pasta, hemos tenido conflictos, hemos tenido rayadas, hemos tenido peña llorando, en fin, que esas cosas al final pues te rayan, evidentemente, tienes una posibilidad bastante tocha de que se cierre tu medio de comunicación y tengas una imputación penal. Por otra parte, también tiene una parte eleccionadora, tiene una parte en la que Landa también lo hizo para mantener una narrativa vigente en la cual el maltrato laboral era una cosa de gente que la había liado y no tenía nada que ver, y lo de Radio Malva en realidad eran los malvados del orgullo crítico que quieren quitarnos el monopolio. Lo siento, Landa, pero no queremos vuestras subvenciones de mierda, podéis quedaroslas y mataros entre vosotros por ellas, que es un poco lo que está pasando muy habitualmente. Y por ejemplo, pongo un ejemplo de por qué esto también es aleccionador. No voy a decir en qué medio ocurrió ni en qué contexto, pero sí que una persona quiso ir a otra radio de Valencia a contar una experiencia negativa que había vivido en un espacio que trabaja con lo social, voy a dejarlo ahí, y la radio en cuestión no quiso darle voz a esta persona porque tenía miedo de que, como nos había pasado a Radio Malva con Landa, que les denunciaran también a ellas, ¿no? A esto me refiero, ¿no? Con la cuestión eleccionadora y con la dinámica rancia, facha, opresora que genera una denuncia de este tipo. Y ya acabo diciendo esto, la denuncia de Landa contra nosotros tenía cuatro delitos. Uno era injurias, que injurias es como decirle a alguien eres gilipollas, pero muchas de estas cosas luego en un juicio no para nada. Aparte que era un elemento que nuestro abogado nos dijo desde el principio. No es lo mismo que a tu vecino le digas eres gilipollas o te voy a pegar un tiro, que por una parte, si no tienes a mano una arma o no tienes una palanca o cosas así, pues esto no es materializable, y eso es un punto que también a nivel judicial es muy importante, que si no eres capaz de materializar la cosa que estás diciendo no es una amenaza, porque otra de los delitos que nos inculcaban era amenaza. Pero aparte Landa, como un sujeto público del debate público del contexto de Valencia, está sometido a críticas de este tipo, y esas críticas están amparadas por la libertad de expresión. Si la libertad de expresión no amparara esto, tendríamos a mogollón de fachatubers en la cárcel ahora mismo con condenas judiciales por todas las cosas que dicen de Pedro Sánchez y de otra peña. Pero se entiende, bueno, y a Jiménez Los Santos ya estaría empapelado hasta arriba, evidentemente. Pero, que bueno, en el taller de libertad de expresión se nos mencionó directamente que la persona que más denuncias tiene de este tipo es Federico Jiménez Los Santos. Y no ha perdido ninguna. Bueno, miento, creo que una sí que la perdió. Una de algo, de una jartada que dijo sobre el 11M.
1: Una la perdió contra Terra Lliure.
0: Bueno, eso también. Perdió un juicio contra Terra Lliure, es cierto.
2: Vale. Esto, aunque haya dicho al principio que esto es furia, no es furia. No hablamos de Federico Jiménez Los Santos.
0: No, pero sí que tuvo una condena judicial por una cosa que dijo de Gallardón en el contexto del 11M. Esto sí que es verdad. Pero no es habitual. Si no, toda esta gente estaría en el talego. Pero lo ampara la libertad de expresión, porque son sujetos públicos. Es lo que quería decir. Otro delito que nos imputaron fue calumnias. Bueno, que imputaron no, que los denunciaron. Que luego el lenguaje. Calumnias es decir que alguien ha cometido un delito sin que sea verdad. Bueno, pues Landa ha perdido todos los juicios laborales. Así que igual sí que había algunos delitos laborales de por medio. Aparte de otro delito que perdió, que una denuncia que perdió por vulneración contra los derechos fundamentales, porque en dos ocasiones diferentes mintió en canales públicos, por decirlo de alguna manera, sobre el despido de uno de sus trabajadores. También lo denunciaron por amenazas, que esto ya lo he comentado antes, aparte que las amenazas no eran demostrables en muchos de los aspectos y porque el programa era de humor. Y también, esto es la parte más pérfida de todas, nos denunciaron por delito de odio. El delito de odio es una figura que, aunque se ha utilizado por parte de grupos fascistas y en algunas ocasiones ha habido condenas contra antifascistas, pese a que incluso el Tribunal de Derechos Humanos ha dicho que esto es completamente aberrante, que ocurra esto, pero el delito de odio se ha creado para proteger a grupos vulnerables. Me atrevería a decir que la gente que estábamos en la denuncia somos muchísimo más vulnerables que la peña que nos denunciaba. O sea, que la peña de Landa, que concretamente el coordinador, Fran Fernández, que era quien nos denunciaba también a título individual. Pero es que aparte omitieron lo que he dicho antes, ¿no? Omitieron que éramos peña tras Marica Bigoyo, lo cual básicamente lo que han hecho con esto es pervertir.

0: Bueno, para Tofuria yo creo que también nos hemos quedado con un pensamiento, ¿no? Como similar al de la compañera. Si es verdad que como radio salimos más fuertes, esto ha sido una campaña de desgaste, no solo para las personas que forman parte de Tofuria, sino para todos. Nuestros círculos de amistad, nuestros círculos políticos, incluso también para una colectiva que en principio no tenía nada que ver, que es Orgull Crític, que gracias por siempre canalizar toda la voz de los comunicados que hemos hecho, pero que también es algo como muy desgastante tener que pensar todo el rato en que tienes que hacer cenadores, que tienes que hacer una rifa para sacar pasta, que tienes que estar maquetando un comunicado, que tienes que estar sosteniéndote a ti y sosteniendo a las otras personas, que hay que estar cuidando porque esta gente hace mal las cosas y no podemos estar avanzando quizás en nuestros proyectos más políticos, ¿no? Esto, como ya lo ha dicho aquí la compi antes, este tipo de procesos paralizan y disminuyen nuestras fuerzas para que avancemos en campañas y en activismo también, que eso es muy importante. Yo creo que para nosotros, para las personas de Tofuria, esto ha sido bueno, pues un hachazo a nivel emocional muy fuerte. O sea, no solo pensar que una persona que es, no sé, parte de nuestra familia elegida pueda terminar en la cárcel, sino que se nos demonice en prensa, de repente que estemos perdiendo apoyos de otras personas, que se oiga más el relato de esta gente porque tienen más dinero y tienen más poder que el relato de una persona que se ha ofrecido a venir a contar su experiencia. Entonces, bueno. Para nosotros han sido 2 años muy duros, sostener esto ha sido 2 años muy duros, pero, y lo volvemos a decir porque lo hemos dicho 50.000 veces, seguimos estando abiertos. Si hay alguien que ha pasado por maltrato laboral con esta entidad o con alguna otra entidad del mismo rollo y quiere venir a contarlo con nosotros, está todo perfecto, quiero decir. Vale, ¿no? Que a pesar del dolor y del cansancio que esto nos ha generado, no nos mata. Seguimos aquí. ¿Y tú quieres decir algo para terminar?
1: A mí me acabo de acordar con lo que has dicho ahora que, o sea, por ejemplo, fue muy frustrante porque me lo imaginaba ver cómo, pues Landa al final, su vínculo con el PSOE le hace tener un acceso directo a toda la esfera mediática del Partido Socialista. Entonces, pues la noticia la publicaron en El País, la publicaron en El Levante, la publicaron pues todos estos medios así, ¿no?
0: La
1: Y luego,
0: desmintieron,
1: ¿eh?
0: me acuerdo, la desmintieron.
1: Claro, lo que iba a decir ahora, que luego cuando ganamos el proceso, Radio Malva enviamos meticulosamente a cada medio de comunicación, que en total era como 8 o 9. Les enviamos en plan nota de prensa, en plan de hemos ganado este proceso judicial. Publicasteis esto en su momento. Si podéis publicar una nota o corregirlo, solo nos respondió uno. La BEU del País Valencia, puede ser que se llame, no estoy seguro ahora. El resto, ninguna contestación directamente, ¿no? O sea, al final, esto me hace pensar, ¿no? No es lo mismo escucharlas a alguien o leer sobre ello cuando las vives tú, ¿no? La dinámica del enfangamiento mediático, ¿no? Que se hace, ¿no? Lo he escuchado mucho, ¿no? Que si Laufer, que si el poder mediático, etcétera, pero bueno, eso lo viví en mi carne, ¿no? Y deja una sensación muy frustrante que te das cuenta que al final, pues todo lo que se publica en prensa es jodida mentira, ¿no? Salvo medios honrados y excepcionales, entre los cuales está, sin lugar a dudas, Radio Malva. Me sumo a lo que acaba de decir mi compi. Al final los medios alternativos y libres estamos para esto, estamos para denunciar lo que haya que denunciar, con las consecuencias que tenga. Lo que he dicho antes, ¿no? Hemos aprendido, o por lo menos yo he aprendido, de si hay que hacer una denuncia que puede tal, pues ser igual más listas, ¿no? Pues saber qué decimos. Pues contrastar, que reitero, que si queréis desahogaros y decir que alguien se merece un palancazo, adelante, pero
0: Es humor,
1: igual
0: es humor,
1: es humor.
0: humor, jaja, por favor, risas.
1: pero que sí, jaja, qué divertido. Sí, se ríe la gente, se ríe el público porque han entendido que es una broma. Pero, que en fin, que también sed listes, ¿no? Contrastar la información. No es lo mismo publicar una información sin haberles preguntado primero a la persona que la información le hace daño que sin haberles preguntado, ¿no? Es una cosa que nos dijeron también. Elaborar estrategias para curaros en salud, en la medida de lo posible. Y para acabar, pues bueno, sí que es cierto, ¿no? Que hemos tenido bastante merme. O sea, todo el mundo en algún momento nos hemos desbordado en algún momento, ¿no? Y nos ha supuesto alguna crisis esta movida bastante fuerte. Pero también a Lambda tampoco le ha salido la cosa gratis. Eso también hay que dejarlo dicho. Yo he visto una mirada de colectivos que se han creado en los últimos 2 años, muy variados, de disidencias sexuales muy variadas, que no estaban hace 3, hace 4 años, porque la peña ya no está contando con Lambda como una opción. Bueno, la peña, hay gente que sí, pero hay muchísima gente que no, porque sabe lo que es Lambda. El voluntariado está bajo mínimos. Antes, cuando hacían los congresos para cambiar y las entregas de premios, te hacían la foto desde el final del anfiteatro o lo que fuera que alquilaban y veías mucha gente. Ahora tienen que hacerla desde la primera fila, porque no hay ni Dios. O sea, es así de patético, pero en fin, es lo que hay. Ha perdido mogollón de apoyo social y mogollón de legitimidad. Y entiendo que con la directiva que hay ahora van a intentar recuperarlo. Aunque, bueno, gran parte de la directiva que hay ha estado implicada en toda la movida anterior. Yo no sé si lo que están haciendo es un cambio de imagen o es un cambio profundo. Apostaría por el cambio de imagen, pero quién sabe. En fin, también esto es un reflejo de una cosa que digo yo a menudo y que igual estoy aquí metiendo mi cuña política, pero creo que es así. Un reflejo de que estamos en un contexto bastante chungo a nivel general y las propuestas que llegan desde los espacios institucionales son una mierda, así de sencillo. No solucionan nada, todo lo contrario. ¿Qué ibas a decir?
0: Iba a decir lo más mono, iba a decir que son insuficientes.
1: Bueno, son insuficientes y una mierda. Las dos cosas.
2: Es topuria.
1: Es completamente lógico que la peña quiera optar por vías autogestionadas, por vías autónomas y por caminos que se alejen completamente de una vía como una institucional que se entiende como parte del sistema porque es que lo es. Gobierne quien gobierne, en cada momento, en cada comunidad, ayuntamiento o el Reino de España, es que lo es, simple y llanamente. Y ya está. Fin. No sé si alguien quiere hablar algo más.
0: No sé si alguien quiere preguntar.
1: Ah, bueno, si alguien quiere preguntar.
0: Sí, y bueno, y eso, y que hay muchas alternativas, hay muchas cosas que se pueden hacer, más allá de Lambda, más allá de los medios de comunicación, del mainstream, seguimos haciendo cosas. Nos podéis pegar mil veces, pero da igual, quiero decir, estamos muertas por dentro ya, da igual. Es broma, es humor, ¿vale? La topuria, tal. Pero bueno, no sé si alguna de las personas que estáis aquí queréis comentar algo, porque hay personas que nos habéis acompañado en el proceso, o si hay alguien que tenga alguna duda, algo, podéis hablar ahora, sí. Te llevamos un micro.
3: Sí, Aurio se encarga de llevarlo.
1: Bueno, sí.
3: ¿Está encendido esto?
1: Sí, creo que sí, ¿no? ¿Está?
3: ¿Hola?
1: No. Ah, no, pues hay que dar al botón. Ahí.
3: Pásaselo. Vale, gracias.
4: Estaba
5: esperando que le
4: dé esto. Buenas tardes. Lo primero que quiero deciros es gracias. Gracias. Porque habéis pagado con todo lo que habéis explicado, habéis pagado con salud mental, con tiempo de vuestras vidas, con energías, con noches sin dormir, habéis pagado un coste altísimo por servir de altavoz a las personas, no solo la compañera que acudió al programa aquel día, también otras compañeras que no... Sí, que estamos aquí, varias, y que no... Bueno, en mi caso no denuncié judicialmente porque me aconsejaron que no lo hiciera. Pero yo tengo muy claro qué es lo que yo sentí, lo que yo viví como trabajador de Lambda. Tengo muy claro este señor que me hizo y cómo se llama lo que me hizo a mí y lo que le hizo a todas otras compañeras. Y bueno, en fin, quiero decir que yo en, en ese momento, mientras estaba trabajando en Lambda, no solamente estaba trabajando en Lambda, no solamente era trabajadora, llevaba unos cuantos años como persona socia de Lambda, era voluntaria en distintos grupos, en distintos equipos. En ese momento llegué a formar parte de la directiva y del equipo de este señor, o sea, yo fui en la candidatura de Francisco F., como me gusta llamarle, y pasé de ser un amigo suyo, de ser considerado amigo suyo, a ser su mayor enemigo, simplemente porque en una actividad de personal yo le pedí lo que desde mi punto de vista era de una manera amable, tranquila y constructiva, pero le pedí que mejorara su comunicación con compañeras de la oficina. Es decir, yo ya en el momento en que empiezo a trabajar ahí dentro y veo cuál es el clima y veo las dinámicas de comunicación que este señor está teniendo con las que en ese momento ya eran mis compañeras, me di cuenta de que ahí hay un problema. Y lo veía todo el mundo. Lo veía todo el mundo. Que hubiera gente que prefiriera callarse la boca, mirar hacia otro lado e incluso testificar en contra de compañeras en procesos judiciales, solamente retrata a quien lo hizo. Pero todo el mundo veía y sabía y se daba cuenta que allí había un problema. Y a las personas que se lo decíamos, nos consideraban sus enemigos. Entonces, desde el momento en que yo me atreví a decir esto no está bien y creo que deberías mejorar la comunicación que tienes con las compañeras, ya fui su enemigo número uno. Y lo voy a decir porque además esto sí lo puedo decir, que lo tengo grabado. En mi reunión de evaluación de personal me dijo que en ese momento yo ya estaba poniendo en peligro su puesto como trabajador de la entidad, porque estaba poniendo en puesto su lugar como dirección política de la entidad. Es decir, para él una cosa y la otra van totalmente ligadas. Él decidió, al fin y al cabo me di cuenta, ser coordinador general para asegurar su puesto de trabajo y ejercer poder a partir de ahí, contratar a su marido, y al final lo que me dijo es que yo había puesto en peligro su trabajo y su futuro. Este señor entiende el activismo como algo de donde sacar dinero a través de subvenciones públicas y como también un trampolín a un partido político. No se extrañe verle en alguna candidatura a las próximas elecciones, probablemente municipales. Ojalá que no, pero no se extrañe, porque para eso este tipo de personas se meten en el activismo. Entonces, dicho todo esto, por supuesto que para mí hubo un cambio muy grande. Ya había problemáticas que yo veía que había dentro de la entidad, pero todo esto me hizo abrir los ojos y ver esa respuesta que se dio desde otros espacios de arropar a las compañeras, la verdad es que cambiaron totalmente mi paradigma de quién realmente estaba haciendo activismo y quién simplemente estaba luchando por sus intereses políticos y laborales personales. Entonces, bueno, no me quiero alargar más. Muchísimas gracias y en fin, sois de verdad un ejemplo a seguir.
2: Yo diría que cogería ese audio, le pondría música y haría una cuñita. Estupenda.
5: ¿Me dejáis que diga una cosa? Estáis hablando de Lambda y yo todo el rato llevo en la cabeza el mismo tema. Yo no soy valenciana, pero llegué aquí antes de que algunas de vosotras nacierais. En ese momento, el Lambda que yo conocí era un colectivo de personas, muchas de las cuales habían estado encarceladas. Venían de persecuciones, venían de rupturas con una estructura que se estaba montando en ese momento. Eran luchadoras hasta decir basta, provocadoras, con una energía infinita. Lo que están haciendo con Lambda es una traición a sus orígenes brutal. Es una traición enorme y no tienen vergüenza de hacerlo.
6: No voy a decir nada, que ya dos denuncias ya no tengo.
7: Una cosita que me resuena mucho lo que ha dicho Jacobi, porque también cuando pasan ciertas cosas en un ámbito laboral, yo tenía mucha confianza laboral, personal, entonces sí que cuando me sucedieron ciertas acciones, sentí malestar, y ese malestar, y confié en mi malestar, fue lo que me ayudó a puede empezar todo el procedimiento, ¿no? El no dudar, el no cuestionarme a mí misma y sobre todo el no creer o hacer un poquito de oídos sordos a la gente que cuestionaba mi percepción en su momento. Luego ya, conforme van saliendo cosas, te vas dando cuenta y te va resonando a que, como ese el discurso un poco también de la víctima y el maltratador, ¿no? De yo he provocado que esto ocurra. Entonces, obviamente, en todo este procedimiento, a lo largo de todos estos años, me pasó por la cabeza el si yo no hubiera hecho esto, lo hubiera dejado pasar, esto no hubiera ocurrido. Después de tantos años, digo, menos mal que ocurrió. Y en su momento, también, siempre hemos dicho en todos los momentos que hemos tenido oportunidad, en la radio, también en los juicios, donde yo les he visto nuevamente la cara a toda la junta haciendo aspavientos cuando, mi abogado y la abogada de ellos les tocaba hablar, sin ningún tipo de vergüenza, porque se creen con la potestad y la autoridad de poder hacer aspavientos incluso en un mismo juicio. Siempre hemos recalcado que creemos en la historia y que lo que no queríamos es que Lambda, o sea, como personas anarquistas y personas que no estamos a favor de la estructura institucional y de los medios, de las imágenes subvencionables, pero yo siempre he dicho de yo no quiero que esto que haga que desaparezca una entidad que necesita ser reconocida por su labor histórica. Lo que quiero y lo que siempre he deseado es que estas personas que estén ostentando el poder hagan un paso al costado y se vayan, porque son ellas los que están dando una imagen errónea y no como se me tachó a mí, esas mismas personas, de que me tuvieron que denunciar en sus palabras porque yo estaba creando una imagen que no estaba en sintonía con los valores de su entidad. Entonces también recordar eso, nosotros y en algún momento varias personas lo hemos dicho, no hemos querido en ningún momento porque nos cogían de ahí, de queréis que Lambda desaparezca, es que no queremos que desaparezca, lo que queremos es que os vayáis y ya está. Y simplemente quería, ya que está grabado y no vaya a ser que esto nos abra nuevamente otras cuestiones, volver a recordarlo, que nuestras palabras también fueron esas.
8: Sí, sí, claro, claro. Se ha ido Piro a por el mosto.
9: Yo voy a ser breve, añadir que el PP, Vox y PSOE lo pudre todo y lo ha podrido todo.
2: No, voy a ser breve. Agradecer que se haya, que haya sido la cara de mucha gente que hemos sufrido ahí. La salud mental de muchas trabajadoras ha visto resentidas. Por desgracia, esas personas no solo han estado en vuestros juicios, sino en muchos más que se han visto detrás y que hemos visto cómo estas personas hacían aspavientos con otras compañeras y otras situaciones. Por suerte, o por desgracia, Lambda, por suerte, quiero decir, al final se ha visto lo que ha sido la realidad. Yo creo que casi todos o todos los juicios que a mí me costan o han llegado a acuerdos previamente o los han perdido y han tenido que pagar, por desgracia, subvenciones, bueno, indemnizaciones muy altas. Recordemos que todo ese dinero es dinero que al final no ha ido a nuestro colectivo, por desgracia, que se han ido en pagarnos a nosotros, que muy bien, porque es lo que tocaba, pero no debería de haber sido así. Deberíamos de haber podido desempeñar nuestra labor profesional en una entidad en la que creíamos, no en ellas, sino en el mensaje y en lo que hacíamos. Yo creo que se cargaron a un montón de profesionales muy comprometidas, que realmente teníamos unos ideales evidentemente mucho más potentes que los suyos. Y también quería decir que, como yo viví la parte de atrás, el que quede muy claro que se recopiló toda la información, que yo y compañeras me consta que presentamos los partes de baja por ansiedad y por todo relacionado con el estrés y la mala situación laboral que estábamos sufriendo, porque en muchos momentos prácticamente la mitad de la plantilla estaba de baja por diferentes situaciones, gente que se fue tuvo que renunciar a su puesto de trabajo y que le ha costado muchísimo tiempo después recuperarse. O sea, situaciones muy dramáticas realmente. Y quiero que quede claro que en ese momento se recopiló la información, se pusieron en contacto con nosotras, contamos, tuvimos la posibilidad de contar cada una nuestros sentires y lo que habíamos vivido ahí dentro o estábamos viviendo ahí dentro. O sea, que no se, que había un relato detrás donde se sostenía lo que se contó en la radio. Y nada, otra vez agradeceros a todas vosotras por haber estado todo este tiempo defendiéndonos.
1: Yo quería añadir que he hecho muchas estimaciones de cuánto dinero ha podido dejarse Lambda en todo este proceso judicial, entre indemnizaciones, pagar abogada, pagar procuradora, tramitar las propias denuncias, yo he calculado más o menos unos 300.000. Y si me equivoco, que venga Lambda y lo demuestre, que igual es más dinero. De hecho, pero creo que de 300.000 como mínimo. Es que aparte, o sea, Lambda no fue una denuncia y ya está, igual, si alguien no lo conoce, o sea, Lambda nos denunció primero, hubo un acto de conciliación que no salió, la fiscal de delitos de odio archivó el caso y nos denunciaron al juzgado de lo penal. El juzgado de lo penal archivó y volvieron a recurrir al mismo juzgado de la penal. El juzgado de lo penal volvió a archivar y recurrieron a la audiencia provincial. Y la audiencia provincial ahí lo chapó del todo. Eso es una cantidad de pasta. Si eres la persona demandante, que no tanto la defensa, es una cantidad de pasta que yo no me hago la idea. Para que no creo que su abogada cobre lo que cobraron nuestro equipo jurídico, que nos hacía precio por militancia.
0: Por ponerlo así un poco en físico, una vaginoplastia cuesta alrededor de 20.000 euros. Con lo que se ha gastado Lambda, se podrían haber hecho 15 vaginoplastias a mujeres trans.
10: Hola, bueno, yo quería agradeceros brevemente a todas, a todas las implicadas en estos procesos, que me consta que ha sido duro y gracias a Radio Malda y a Orgull Critic por poner voz a las que no pudimos tener en su momento o no supimos cómo hacerlo. Y sí que me gustaría agradecer especialmente a la compañera ex trabajadora de Lambda, que no solo ha sido la cara más visible en este proceso, sino que ha sido una palanca que ha accionado todos estos procesos y validar sobre todo su relato, porque las que estuvimos allí sabemos cómo eran las estrategias que utilizaban, la luz de gas, cómo modificaban la retórica y cómo hacían, bueno, las estrategias que han utilizado para tergiversar, ¿no?, los hechos y acabar convirtiéndose en víctimas cuando realmente estaban actuando como lobos y verdugos. Así que gracias por todo el esfuerzo y espero que puedas descansar un poquito a partir de ahora. Gracias.
8: ¿Alguien más quiere...?
0: Creo que solo va a coger el micro.
11: ¿Quieres
12: hablar?
11: No, yo soy Ter, no.
0: ¿Cuáles son tus pronombres, perdona?
11: Solo dos géneros. El nombre no me sale. Mis pronombres son Gora y lo siguiente.
0: Bueno, entonces nada, vamos cerrando. Muchísimas gracias a todo el mundo por estar aquí. Gracias por volver a exponerte. Gracias a las copies de Radio Malva y gracias también a la gente que hoy habéis tenido la oportunidad de compartir esto. Y eso, si en algún momento queréis hablar más rato, esto es un espacio para vosotros. Y bueno, sí, ha sido un proceso de mierda, pero a veces hay que pasar por procesos de mierda en la vida, supongo.
1: Sí.
0: De hecho, sigue siendo un proceso de mierda, pero la transición sigue siendo una mierda más. La transición española. No la de género.
11: Bueno, de transición.
12: Tú callas retransiciones.
1: Bueno, yo solo quería dar las gracias a la Fila Alternativa que nos ha permitido estar en este espacio y de terminar esta movida a lo grande en la Fila Alternativa, inaugurando la Fila Alternativa de 2026, ni más ni menos.
6: Después de que varios programas ya hechos en la Fila Alternativa salieran en los... salieron en los restos de la denuncia.
1: La Fila Alternativa sale en la denuncia.
6: Porque aquí en la Fila Alternativa hicimos programas especiales de Randa muy chulos, la verdad.
1: Sí, gente random que aparecía sale también
2: en la denuncia. No, que estaban todos en el archivo policial, que los había escuchado la policía, los jueces tenían una colección de programas de Trofuria.
6: Increíble. Es más, creo recordar que cuando pasaban los locales nos callábamos un poco, ahora no, y cuando ya pasaban los locales seguíamos
1: bueno, quien quiera acercarse a brindar, he traído mosto, así que
12: Topuria siempre en la vanguardia de las 3Ds
1: claramente, drogas no
12: y carne tampoco, un beso peña.

0: Tiende su mano, elabora un ritual de pedida. Algo caliente debía caerle. La suculenta espera le ahoga, pues él sabía que estaban las últimas. ¿Quién le privará de la vida pudiendo solucionarlo con parte de su despensa?
1: High on a rocky ledge lives the middle age.
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0: nueve pinturas, botes, mezclas. Papeles de periódico en el suelo. Estanterías detrás contra la pared, llenas de cosas, sin alfombras. Hay lomo para cenar. Se oye una voz masculina. Y ella asiente y sigue amasando. Ahora no puedo hacer eso, dice. ¿El qué? ¿Cenar? Dice él. Cenar, repite ella. Ahora no puedo hacer eso. Estoy en las inmediaciones de una idea, tocándola con las manos. Está ahí, en este cuenco. Presta atención y la verás, dice. Y él dice que sí, que seguro que sí, pero que se le va a quedar fría la cena y que él va a comerse el lomo y que si ella no lo quiere ahora, ahí se lo deja porque las entrañas ya le rugen del hambre que tiene. Que no puede ser. El cónclave papal sale en la tele. Bueno, un resumen de la movida. Y él coloca su bandeja en la mesa amarilla del salón, frente al sofá. Y mira la tele y el lomo un poco frío, que se ha quedado algo seco, y lo parte con el cuchillo, cortante. Y en la tele un cardenal negro habla de que tiene sueños y en la calle canta gente la la la la la la la la la la y ojalá que les cague una gaviota.
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0: Bien, pues aquí estamos de nuevo en otra edición de En Franca Decadencia, este programa mío, este programa nuestro. Es la edición número 147 del año 10 de este veterano despropósito. Y veterano despropósito que no solo perpetramos nosotros, con culpa, orgullo y no sé si satisfacción, pero diversión por lo menos, sino que además reemiten y rebotan otros compañeros de otras emisoras libres como la nuestra, como Ágora Sol Radio, a la cual por supuesto agradecemos que tengan a bien soportarnos, tolerarnos y seguir manteniéndonos en parrilla. Y queremos agradecer también al resto de radios que reemiten nuestro programa, como son, por ejemplo, Radio Almaina de Granada en el 88.5 de la FM, que nos remite los viernes a las 3 de la tarde, Radio Trama de Sabadell, que nos remite los jueves a las 6 de la tarde, Radio La Granja de Zaragoza los martes a la 1 del mediodía, recuerden que la raza maña es la raza mejor, y Radio La Granja, ya lo hemos dicho, pero red.podcast con K. .org, que es la red de radios libres y comunitarias nacida en 2024, que tiene es una plataforma de radios libres que está muy bien porque permite escuchar un montón de cosas, de contenidos y de comunicaciones y expresiones que no están controladas, mediatizadas ni dominadas por ningún tipo de poder. Es expresión popular en su forma más directa. Eso que nos dicen que está feo, que es pobre, que no es experto, que no es válido, que se vayan a la puta mierda con sus putos expertos, sus putos listos, sus putos licenciados y su puta forma de cooptar y pretender monopolizar y conseguir monopolizar la comunicación humana y la expresión de lo que nos dé la santísima gana de expresar. Bien, dicho esto, os recordamos que nos podéis escuchar en la web de Ágora Sol Radio, agorasolradio.org, que es una web que recomendamos un montón porque hay un montón de material súper guapo y un montón de programas que merecen un montón la pena y que os van a permitir escuchar cosas que Radio Nacional de España, la cadena SER, la COPE o cualquier otra radio comercial, cualquier otra radio que tenga dependencias económicas, no os va a dar. Sobre eso no hay duda ninguna. Después ya que os guste más, os guste menos, compartáis más o compartáis menos, según qué puntos de vista, es otra historia. Pero desde luego lo que es indiscutible es que los programas o el modo en el que las radios libres ejercemos el derecho a la expresión no son comparables con lo que nos ofrece el mercado o el Estado, que son los dos grandes tiranos que nos someten. Ea, vamos ya a lo que es la chicha, que hemos venido aquí a entrevistar a una...
1: Déjame expresarme, que no paras de hablar desde que empezó el programa.
0: Juanjo, ¿esa es la que quieres que sea tu primera intervención? ¿Reñirme?
1: O reñirte, sea, exacto. Hombre, me has dado aquí un mazo de juguete.
0: Encima voy y le he dado el mazo. Si es que me lo busco yo solito, ¿quién le mandaría?
1: Claro, si bien. Ya saben para qué cómo me pongo, si para qué me invitan.
0: Bueno, es que esa es otra, porque es que ahora lo diremos, pero yo no te invité.
1: Es verdad,
0: te invitaste tú, y lo cual agradezco un montón y es fantástico y
1: me pega todo, está muy bien. Echarle morro.
0: Venga, vamos a explicar a las personas que nos escuchan qué es esto. Esto que ha sonado es Juanjo Cuerda.
1: Esto.
0: Esta materia que está aquí enfrente de mí es Juanjo Cuerda, ilustrador, dibujante, satirista, podcastista y muchas más cosas de las que tendremos tiempo de hablar ahora. Y alguna que he descubierto en el proceso arduo y profesionalísimo de documentación.
1: Ajá, miedo me da.
0: Que ha sido esta mañana. O sea que, bien, Juanjo Cuerda, muchísimas gracias por venir. Bienvenido a En Franca Decadencia.
1: Gracias a ti por dejarme autoinvitarme.
0: No, es que, fíjate, yo tenía la idea de que ya te había entrevistado en alguna ocasión.
1: Claro.
0: Y resulta que no. Ah, bueno, que sí, que participaste.
1: Claro, tú me entrevistaste cuando estabas en Radio ELA.
0: Pero te entrevisté, pero no te hice una entrevista en particular. Fue en algún tipo de...
1: Yo sé que nos reunimos ahí un grupo singular de personas.
0: Un grupo, claro, en algún...
1: No me pidas que me acuerde de qué se habló en concreto en aquella ocasión, porque ya ha llovido desde entonces, pero sí.
0: Vale, bien, bueno, pues entonces, gracias
1: esta
0: por estar
1: esta situación de tú
0: nuevo
1: al control, yo al,
0: esto lo has vivido
1: al micrófono ya,
0: ¿no? Ya
1: lo he vivido, digamos.
0: Vale. Bien, bueno, eso de que yo estoy al control, sí, hombre, yo puedo subir y bajar volúmenes, poco más puedo hacer. Porque no me dejan traer pistolas. Pero bueno, en fin, ¿qué le vamos a hacer?
1: Se agradece.
0: Bueno, De acuerdo, lo entiendo. Es razonable tu punto de vista. Entonces, pues lo dicho, eso. Muchas gracias por estar de nuevo. Gracias por proponerte, que es algo que yo agradezco mucho, porque una de las cosas que, curiosamente, más difíciles se me hacen de mantener el programa es contactar con la gente para pedirles o proponerles que vengan al programa, porque me siento como un poco, me cuesta.
1: ¿Ah, sí?
0: Se me hace bola, sí.
1: Ay, yo mira, te estaba comentando antes a micro cerrado, sí, que tengo un podcast con un amigo, ¿no? Que comentamos, bueno, nuestras movidas de mariquitas de Drag Race y todas estas
0: Drag
1: historias.
0: Drag Race, que es lo que me comentaste del programa, que hacéis comentarios sobre un programa que hace RuPaul, que va,
1: exacto,
0: sobre drags haciendo cosas variadas.
1: Es un variadas programa hecho de puro fandom de otra cosa.
0: Vale.
1: Vale. Y no, yo soy muy pedigüeño, a mí me encanta escribir a la gente.
0: O sea,
1: y
0: tú le echas
1: y
0: morro.
1: Echarle morro. Sí, sí, porque a veces cuentas en tu cabeza con el no y resulta que luego es un sí, la gente se apunta.
0: Y cuando es el no, ¿te sienta mal? No,
1: pasa otra cosa y ya está, lo entiendo.
0: Vale. Es que yo creo que esa es una actitud guay. O sea, yo quiero conseguir esa actitud, pero la realidad es que se me cuesta incluso más de lo que a mí me parece. Sí, se me hace muy bola, no sé por
1: ya,
0: qué.
1: Eso es porque no eres así como medio avasallador como yo. Yo soy de spamear, de dar la lata.
0: Ya, pues no sé. No, hombre, yo no te considero avasallador. Yo no me sentí avasallado. Pero
1: sí, creo, pero ves, hay gente, bien, por ejemplo, cuando vas a hacer una presentación de lo que sea, no le gusta que le mandes directamente las convocatorias al WhatsApp, por ejemplo.
0: Ya. Se sienten como que esto es para otro tipo de conversación, ¿no?
1: Pues será.
0: Pero a ti te da lo mismo.
1: A mí me da igual.
0: Muy bien, pues yo lo celebro, eso está muy bien, claro que sí. Venga, vamos a entrar ya directamente a lo que viene siendo la entrevista.
1: Uy, qué serio, yo no me tomo un café todavía. Sí. Yo no
0: has
1: sé
0: tomado
1: si estoy preparado.
0: Bueno, es verdad que has venido sin desayunar.
1: No, o sea, un desastre. Yo ayer me acosté como medio pedo, con el estómago revuelto, me he levantado y primero parada en boxes y he venido en bici porque esto está fatal comunicado de donde yo vivo.
0: Sí.
1: Y vengo esturriado, que dicen.
0: Bueno, pues entonces vamos a hacer una que seguro que es fácil, que es tú de dónde sales, de dónde vienes, cómo empieza tu trayectoria.
1: Del vientre de mi madre, año 1978, Quart de Poblet, Valencia, un pueblecito justo al lado de la ciudad, de la gran city levantina. Uh-huh. Porque yo nací en un hospital militar, que esta
0: toma
1: es una
0: ya
1: cosa, sí, sí. ¿Sabes esto de que la mayoría de los hijos de militares son maricones?
0: Pues no, bueno,
1: mi padre,
0: no lo sabía.
1: Pues eso sucede.
0: ¿Pero tu padre es militar?
1: No, mi padre no es militar, pero le pilló haciendo la mili.
0: Ah, vale.
1: Porque
0: vale,
1: aquello
0: vale
1: debió de ser un penalti, goles, gol en toda la escuadra de mi madre. Le pilló haciendo la mili. Y algún acuerdo habría entonces, que vale, allí vale, se vale, fue vale mi madre a parir. Así
0: ole,
1: que...
0: ole.
1: Y nada, lo que pasa es que ya lo de la valencianía no sé dónde ha quedado. Bueno, algo tiene que quedar, pero yo ya, vamos, me considero más casi madrileño que otra cosa, porque ya son 24 años viviendo...
0: ¿24 años?
1: 24 años viviendo en Madrid, claro.
0: O sea, que
1: tiempo,
0: llegaste en 2002.
1: Llegué en 2002, exacto.
0: Vale,
1: exacto.
0: 2 años antes que yo.
1: Con un botijo y una paella.
0: Me encantaría que fuera así literal, que
1: no,
0: hubieras
1: pero
0: viajado
1: casi,
0: con
1: casi
0: una mochila, un botijo y una paella.
1: No, pero
0: porque
1: casi.
0: ¿Tú paella qué le llamas? ¿Al arroz o al recipiente?
1: La paella es el nombre del recipiente. Paella, pues, es sartén en
0: claro
1: valenciano.
0: Igual que cocido no es el nombre.
1: O sea, ya empezamos aquí con el tema, el hueso de todo valenciano, que es el tema de la paella.
0: No, eso yo de los inventos de la Praga no discuto.
1: Mira, esto pasa un poco como las fallas. La falla es el monumento, la fiesta
0: o
1: en
0: la
1: general,
0: fiesta, vale.
1: Y es el casal fallero también, es donde se reúnen los falleros.
0: Vale.
1: Hay como una polisemia, pues con la paella lo mismo.
0: Joder,
1: ya nos ponemos tiquismiquis con lo que es paella valenciana, que
0: no,
1: es una cosa
0: no
1: específica.
0: No tengo ningún interés yo en ese invento que han dado en llamar gastronomía. A mí
1: ¿no?
0: me gusta la comida. A mí la forma que tiene el comercio de categorizarla para colocarla, venderla y ponerla por encima de otras me resulta completamente indiferente.
1: Yo sí que soy ahí un poco como nacionalista del arroz. O sea,
0: bueno,
1: yo lo que digo es que tú puedes hacer el arroz que te dé la gana, pero así como una fabada no le vas a echar de repente botes de Nutella,
0: pero ¿por qué estás entrando tú solo?
1: Porque, que nadie porque soy valenciano, porque tenemos ahí, hay una tecla con la que nace todo valenciano que no se la pueden tocar, y tú la has tocado nada más.
0: No, si no he tocado, solo he preguntado si le llamas al arroz o al recipiente. No me he puesto a discutir sobre
1: eso. No, normalmente se lo decimos al arroz.
0: Vale, ok, listo. Pues ya,
1: o sea, ya teniendo en cuenta que lo que significa en realidad.
0: Venga, pues disquisiciones polisémicas aparte, ¿cómo empiezas en el mundo de la ilustración? ¿Cómo te profesionalizas? ¿Qué estudias? Y cómo,
1: pues mira, yo fui un caso de idiota, de que lo van como dirigiendo por familia y amigos, aunque se tiene que dedicar a una cosa.
0: ¿A
1: porque
0: qué cosa,
1: sí.
0: ¿Qué querían que hicieras?
1: Bueno, pues como se me daba aparentemente bien dibujar cuando era pequeño, y aparte no es lo que querían, que dibujara, pero era, yo lo tenía más como un hobby, yo era una afición, pues era, yo llegaba del colegio, entonces me plantaba delante de la tele con... apoyándome en un tablero de estos de parchís con unos folios, y yo dibujaba lo que pasaba por la tele, pues yo qué sé, pues el Sherlock Holmes de Miyazaki, Mofli,
0: fíjate, yo al Oliver y Benji.
1: Fíjate, Oliver y Benji, ya yo ahí me desconecté.
0: ¿Ah, sí?
1: De un poco, sí. De hecho, me dio rabia esa serie, porque justo en esa época yo me tiraba todas las tardes jugando al fútbol o lo que fuera en la plaza del barrio. Y cuando entraron todas las privadas, Antena 3, Telecinco, Canal Plus, compañía, de repente, a la hora que ponían campeones, todo el mundo desaparecía de la plaza a ver la tele.
0: Yo recuerdo eso con el 1-2-3. Recuerdo estar jugando con amigos míos en la calle.
1: Pero 1-2-3 ya era de noche. Claro, campeones, te estoy diciendo que la echaban como a las 6 o a las 7 de la tarde. Y todo el mundo desaparecía.
0: Curioso, curioso.
1: El caso es que... pues cuando llega ese momento en la vida que tienes que elegir un poco qué vas a hacer... pues... yo me metí en esa carrera tan útil que se llama comunicación audiovisual.
0: Ajá.
1: Un poco por llevar la contraria. No, bueno, por llevar la contraria no solo, sino también porque digo, yo es que yo me gusta dibujar, pero yo no sé si soy lo suficientemente bueno como para dedicarme al dibujo. Y de comunicación audiovisual, pasado un tiempo, me vengo a Madrid, escuela de cine, y entro en animación, me cogen en animación, y ahí es donde yo me reengancho.
0: ¿Y estudias animación dónde?
1: En la ECAM, en la Escuela de Cine de Madrid.
0: Pues debía ser, porque es curioso eso, porque animación había de aquella, estamos hablando del 2004.
1: 2002. Del 2002 al 2004 fue aquello.
0: Había muy, muy pocas opciones. Había SDIP, había otra escuela que es en la que estudié.
1: Exacto.
0: Yo, pero había muy poquitas.
1: Había cosas. Muy poco. Y yo entré ahí, y ahí fue como la manera de reengancharme al dibujo. Lo que pasa es que después de estudiar animación yo digo, yo gesto de estar una semanita para que el personaje se desplace 3 metros. No puedo, yo no tengo esa paciencia. Y con el tiempo, pues digo, bueno, voy a intentarlo. Y fue un poco llegar y besar el santo, como que, bueno, no fue todo tan fácil, pero lo que es la entrada en la revista El Jueves fue un poco como,
0: o sea,
1: directa.
0: Tu primera experiencia profesional que no fuera con animación, porque yo, que me documento muy mucho...
1: ¿Hubo alguna cosita como que me pidieron de repente que una ilustración para una revista que duró no mucho tiempo, se llama Citizen K, luego para la revista Cero, cuando existía todavía, y yo creo que poco más, pero nada, fueron cositas como muy puntuales, no tenían continuidad. Y con el
0: pero juego, sí eran ya remuneradas, ¿no?
1: Sí, bueno, la de Cero no, porque Cero quebró y la
0: Cero era ¿qué era?
1: Cero era una era una revista de, era la primera revista que salió en España, una de las primeras de temática gay.
0: Vale, o sea, era una revista
1: famosa por hacer outing a gente conocida.
0: ¿Qué es outing?
1: Outing es sacar del armario.
0: Sacar del armario. Ah, pero si de repente, ¿con su consentimiento o sin su consentimiento?
1: Sí, con su consentimiento.
0: ¿Ah, sí?
1: De repente
0: vale.
1: Era, pues mira, un general del ejército accedido a aparecer en portada y salir del armario. Sí, eran
0: Adiós.
1: Cosas así, daban como bastantes campanadas en las portadas.
0: Vale. Me suena como de la época de la Neo 2 o así, ¿no? ¿Puede ser?
1: Sí, años 90-2000,
0: principios
1: de los 2000.
0: ¿Y ahí tú ya vivías de eso o vivías de otra cosa?
1: Yo he sido camarerito y de todo. Yo he trabajado en el Fotoprix, el Corte Inglés, el AFNAC, el Foster Hollywood. Y cuando empecé en la revista El Jueves, me pilló trabajando en una cafetería que todavía existe,
0: ¿cuál?
1: Además, restaurante que se llama Diurno.
0: Ajá.
1: Que está en el barrio de Chueca. Que entonces era más cafetería videoclub, y yo ahí fui metiendo baza en la parte de videoclub.
0: Vale.
1: Parte de la que me llegué a encargar un poco, pues como de pedir las películas que llegaban y todo esto. Y ahí es cuando yo me entró como, ¿sabes esta cosa de que es lo más importante de la vida? Yo me he dado cuenta que en mi caso, si no estoy como realizado en cuanto al trabajo, a lo que uh-huh.

0: semana a mi bar, cosa que yo agradecí un montón porque era guay, pero no dejaba de tener un poco una sensación de
1: sí, pringado, de fracaso.
0: De fracaso, de, claro. Que es un poco lo que estábamos hablando antes de entrar, ¿no? Si medimos el éxito o el fracaso solo en los términos que nos proporciona el poder estatal y del capital, que ya. Es el éxito económico, el éxito comercial, pues entonces nos hacemos un flaco favor, nos sentimos fracasados.
1: Claro, no, pero
0: por
1: yo
0: no conseguir
1: era...
0: subsistir en una sociedad que.
1: Claro, ahí es donde yo ponía el baremo, o sea, no entren en un éxito y tal, porque a veces cuida con lo que deseas. Eso viene acompañado de muchas otras cosas que no son buenas precisamente. Pero no, era simplemente el dedicarme a ello, que ya, vamos, con eso me daba yo con un canto en los dientes. Entonces.
0: Vale, entonces a ti estar currando de algo que no te llenaba, te hacía infeliz.
1: Sí.
0: O te rascaba, te
1: o sea, no soy, claro, he trabajado en tantas cosas así como alimenticias que no es una cosa que a mí se me caigan los anillos ni vaya en plan pesadumbre al trabajo,
0: no,
1: yo lo
0: bueno.
1: llevaba bien, pero en el fondo sentía como que, bueno, a veces pasa también, creo, que con las personas que hemos tenido como aptitudes artísticas, hay veces que la familia deposita en ti unas expectativas que son un peso también de alguna manera.
0: Joder, en eso sí que no tenemos nada que ver.
1: Pues en mi casa sí, en mi casa no nunca han sido de estos de no, tú dedícate a inspector de Hacienda
0: eso,
1: o cualquier cosa.
0: A mí me decían, no, tú estudia esto
1: no,
0: y luego
1: no.
0: En los descansos para el café haces dibujitos.
1: No,
0: que yo decía, no sé yo si eso
1: fíjate
0: lo
1: que yo, con mi padre veía que yo estaba siempre en casa y con el pinta y colorea, pero yo sin más pretensiones que simplemente estar ahí pasando el rato.
0: Sí.
1: Con 12 años, sin previo aviso, sin consultarme nada, coge un puñado de dibujos míos y se los lleva a una... Ahora es como tipo instituto de FP, pero hay un centro en Valencia que se llama Las Escuelas de Artesanos, que en su momento creo que lo fundaron gente tipo Sorolla, Benyure, toda esta gente, ¿no? De artes, digamos, aplicadas, no sé cómo lo llamaban. Y cuando yo era pequeño todavía funcionaba y te enseñaban ahí, pues había pues curso de grabado, pintura, dibujo del natural.
0: Una escuela de artes y oficios.
1: Una escuela de artes, total. Uh-huh. Y lo que pasa es que te admitían a partir de los 14 años. Entonces, con 12, mi padre cogió unos dibujos, me los llevó para allá, les habló y entonces consintieron en hacerme una prueba.
0: Uh-huh.
1: Y yo entré, ¿vale? 2 años antes de lo que se suponía. Lo que pasa es que con 0 ganas.
0: Pero tenías que hacer como cuando te colaba tu madre en el autobús y si te preguntaban, niño, ¿tú cuántos años tienes? Tú decías 9, pero en realidad
1: No hizo falta, no hizo falta. Pero claro, yo estaba ahí en plan de... Es que yo, claro, venir aquí a dibujar en serio... entonces un desastre, me iban cambiando de sitio cada 2x3 porque yo estaba ahí dándole a la sin hueso todo el rato, encima pervertía al resto de compañeros porque los ponía también
0: a
1: ser charlatanes y no rendían. Y os quiero decirte que por parte de mi familia esa intención de, uy, vemos que tiene esta actitud, pues vamos a incentivarla.
0: Que es la buena, ¿no? La actitud.
1: Es la buena, pero fíjate que curiosamente a mí... No es que me lo amargaran, porque con el tiempo he valorado que eso a la larga me vino muy bien, pero en su momento era en plan de, pues es que a mí no me apetece hacer esto en serio.
0: Hostia, es que el deseo es algo delicado, ¿eh? Es que no,
1: claro, fíjate, sí, a mí no. Me pasa con cuando he hablado, por ejemplo, con gente como Montéis, del jueves, que ellos sí que tienen como una cosa muy vocacional desde pequeños, como una obsesión por dedicarse a ello profesionalmente desde pequeños y tal, y así el que la sigue la consigue y todo esto. Y yo cuando digo que en mi caso ni siquiera ahora que me dedico a ello lo disfruto un montón, lo siento como algo vocacional tipo La Llamada.
0: Ajá.
1: ¿Sabes? Lo siento más como que lo hago porque es lo único que sé hacer.
0: No, no es cierto, porque ya has demostrado que sabes trabajar en otras cosas.
1: Sí, sí, pero me refiero que me dé como gozo hacerlo. Sí.
0: Bien. Entonces, vamos a recapitular. Ponemos que empiezas a colaborar con el jueves en...
1: Año 2011.
0: 2011. Empiezas a colaborar no sería el término, a trabajar para el jueves, ¿no? Más bien.
1: Bueno, era más bien colaborar, porque al principio vas un poco a ciegas. No te dan una guía de actuación con el jueves. Por ejemplo, yo les ha pasado a otros compañeros míos de la revista, que entraron más o menos por la misma... época, que no te dicen, mira, tal día es el día perfecto en el que si quieres enviar propuestas de lo que sea, bla, bla, bla, tú lo vas adivinando un poco ya por intuición y ensayo, error. Yo entré directamente con una serie, en el jueves tenían un poco una espinita de que los temas

0: relacionados con el colectivo LGTB, pues no estaban muy bien representados en la revista. Yo les presenté una propuesta de unas historietas que yo ya llevaba haciendo, un poco para mí, que eran unas historietas así como muy, muy humor lo-fi, como era simplemente costumbrismo entre un chico gay y su mejor amiga. Se llamaba Luis Milola la serie. Entonces les presenté eso, eso les encajó.
1: ¿Y eran entonces, historias de una página o algo así?
0: Era una página con cuatro tiras. Vale. Eran cuatro tiras de, digamos, gag independiente.
1: Como cuando juntaban, ¿no?, las tiras de...
0: Exacto, Garfield, Snoopy, Dilbert y no sé qué. Es. Pues así.
1: Vale, vale.
0: Y fue un poco, pues eso, llegar y besar el santo. Lo que pasa es que por aquella época, en el jueves, que ya estaba integrada dentro de la editorial RBA, se manejaban por encuestas.
1: Ajá, vale.
0: Y ellos ya contaban con un punto de partida de digamos, nota baja, porque todo lo que empezaba nuevo en la revista, siempre, hasta que el público se acostumbra a leerlo o empatiza con los personajes o lo que sea, pues pasa un tiempo, ¿no? Entonces ahí la valoración va subiendo. En mi caso empecé con algo que era muy por debajo de la nota mínima. ¿Atribuirle a qué? Yo creo que una de las cosas que influyó fue el hecho de que es una cosa que creo que ha cambiado bastante y para bien, que en general el lector de la revista era un varón blanco, heterosexual, español, que esperaba un tipo de humor muy concreto y tal y cual, y esto le sonaba una cosa como diferente.
1: Moderna o rara.
0: Súmale,
1: ¿no?,
0: también a lo mejor mi inexperiencia entonces, porque estaba empezando y todo, aunque yo en su momento pues estaba dando lo mejor que de mí, sí, que tenía en ese momento. Y entonces, como esa serie duró la revista dos meses y una semana. Dos meses y una semana fue. Y claro, fue de repente pues un poco un jarro de agua fría. Pero al poco me escribió Paco Sordo.
1: Ajá, sí.
0: Que ya habíamos sido compañeros en la escuela de cine en la CAM. Sí, éramos de la misma promoción, también el curso de animación, todo esto. Y me dijo: mira, ya tienes el contacto hecho con ellos, envíales otras propuestas. Y entonces fue cuando empecé a enviarles cosas que no había hecho yo nunca, tipo chistes sueltos de actualidad social, política, caricatura de política, todo esto. Y poco a poco pues me iban cogiendo lo que se llaman las portadillas, que es esta sección que está al principio de la revista, que son otras noticias que no han ido a portada, pues se recogen en pequeñas portadillas. Y ahí iba enviando, había semanas que me cogían, otras semanas que no, pero yo no dejaba de enviar.
1: Vale, todo esto lo compaginas con un empleo que no es de dibujante,
0: de hostelería,
1: ¿no?
0: hostelería, videoclub, sí, pero vamos, vale. Atención al público.
1: Bien, ¿y cómo se pagaba eso? No la hostelería, sino la ilustración.
0: El jueves, todos los que trabajamos ahí, menos los que están en la redacción, que están en Barcelona, somos freelance.
1: Vale.
0: Entonces,
1: pero tú no eras autónomo todavía en aquel momento.
0: No, yo no era autónomo. Me hice autónomo ya cuando dejé ese trabajo para... Ya me tiré un poco a la piscina.
1: ¿Cuándo sucede eso?
0: Pues a los 2 años aproximadamente de empezar. Yo ya, o sea, cuando yo me dejó el trabajo este último de hostelería, llevaba 9 años en ese trabajo, con un contrato. Siempre te da un poco de miedo, ¿no? Pasar de un contrato a la autonomía, que es ser tu propio jefe, que es lo peor, en el fondo, sin horario y sin... Y eso es a los 2 años de empezar como a colaborar con el jueves. Pero sigue siendo eso, ellos te pagan por, o sea, hay unas tarifas. Si es página es tanto, si es una portadilla es tanto, si es una portada es tanto. Y según lo que tú hayas entrado
1: aproximadamente, o sea, por ejemplo, ¿con una portada al mes tú puedes vivir?
0: No, no.
1: ¿4 portadas al mes puedes vivir?
0: Con 4 portadas al mes sí que puedo vivir, sí.
1: Vale.
0: Sí. Digamos que es una cosa que sí que cuando... ¿Sabes? Yo creo que luego me he dado cuenta que en el jueves te sometían, sin decirlo, a una especie de prueba. Que es como, porque todo el mundo se cree gracioso porque se le ocurre una idea, una genialidad de vez en cuando,
1: sí,
0: y la dibuja.
1: Sí, pero luego hay que hacerla todas las
0: pero
1: semanas.
0: Pero entrar en una rueda donde tú tienes que estar pariendo ideas. Exacto, todas las semanas...
1: Es adaptarse al método y a la industria.
0: Es muy difícil, entonces te hacen una especie de prueba de resistencia, ¿no? Sin que tú lo sepas. Y una vez yo creo que ellos ven que tú respondes y tienes esa continuidad, ya sí que lo cuidan en plan de que de darte los encargos suficientes como para que te compense que al cabo del mes.
1: Liberarte, o sea, para que puedas dedicarte y vivir, claro, digamos, de tu trabajo, exacto, como dibujante en esa revista, porque eso es lo que les va a facilitar también a ellos, exacto, garantizar que si funcionas vayas a seguir funcionando. Claro. Porque no tienes que...
0: Y yo di el paso sobre todo después de que me publicaron mi primera portada con la revista, que fue como al año, menos de un año de haber empezado a colaborar con ellos. Y de hecho me engañaron.
1: ¿Ah, sí?
0: Sí, porque yo lo que envié fue una propuesta de portadilla. Vale. Y entonces me dijeron, ahí está, nos ha gustado, no sé si sabemos si la utilizaremos luego para otra cosa, por si acaso dibújala en un tamaño...
1: Ajá.
0: For, y yo estaba ahí con la mosca detrás de la oreja y digo, yo creo que me están encargando una portada. Le decía a mi chico entonces, le decía, yo creo que me están encargando una portada, pero no me lo quieren decir por si me no sé, como si me...
1: Te bloquees, a lo mejor.
0: Me bloqueo, sí, o...
1: O te subas a la parra o cualquier cosa.
0: Claro,
1: que
0: claro, ahí, claro. Era sobre todo por eso, porque dicen, claro, no queremos que de repente quiera hacer aquí la Capilla Sixtina, sino sí. Simplemente refleja la idea que has enviado, sí, y ya nos encaja como chiste, digamos. Y claro, efectivamente salió como portada, ya me lo dijeron cuando estaba entregado y todo. Y bueno, ese día, pues champán por las tetas, o sea... Claro, es que, claro, por mucho que en mi caso no haya sido nunca una cosa así como vocacional de locura, lo pensaba y digo, es que
1: has triunfado.
0: Acabo de publicar una portada en una revista que leía de pequeño, exacto, que era el instituto, claro, que ya se la leía a mis primos mayores, sí, colándome en su habitación porque era una cosa de mayores. Entonces,
1: además, sí, claro, era de mayores, había un lenguaje para adultos. Claro. Y había además al final lo de la chica del jueves, que es lo que yo recuerdo de mi infancia.
0: Era la chica del viernes. Luego también hubo el chico del viernes.
1: Es verdad, era del viernes.
0: Entonces ahí es cuando digo, igual, porque estaba ya un poco harto de lo otro, ¿no? Sobre todo porque estaba compaginando horarios. Había muchos días que a lo mejor yo había estado toda la noche haciendo un encargo, dormía una hora y me iba a trabajar mis 8 horas de cafetería.
1: A mí me ha pasado también lo mismo y esos días ibas fundido. Ese fin de semana que a mí me salió un encargo de publi y tenía que currar en bares, hostia, ese fin de semana era...
0: Lo haces con esa edad,
1: lo haces con 20.
0: Me pasa el tiempo.
1: Ya, sí.
0: Sí, me dio miedo dar el paso, pero ya lo hice más por salud que otra cosa.
1: Vale, muy bien. Oye, pues es una historia muy interesante. Me viene fenomenal que justo decaiga la conversación en el minuto 29-51 segundos de programa, porque eso me permite conectar con un agente externo que tenemos desde hace tiempo, que es Pedro Alpera, que nos presenta siempre una cosa maravillosa que son las alperadas.
2: Hola Paulo, bienvenidos a las alperadas. Esta semana os traigo un par de cosas muy interesantes y muy chulas. Voy a empezar por un corto. El corto se titula Periquitos, es del gran Alex Rey, que ya ha salido alguna vez en este programa y del que sería muy interesante tener una entrevista en profundidad, porque creo que es un tío muy apañado y muy interesante. Y este corto, Periquitos, está protagonizado nada más y nada menos que por Hayao Miyazaki. Es un corto humorístico y establece una teoría muy interesante sobre cómo creó su última película, El chico y la garza. De hecho, creo que viendo el corto muchos pensamos que realmente la vida de Miyazaki debe ser más o menos tal y como la retrata Alex. La cosa es que este corto, después de estar bastante tiempo dando vueltas por festivales, por fin se puede ver libremente. Así que vamos a poner el enlace aquí debajo de la descripción o el player o lo que sea que estés escuchando para que puedas verlo. Y si no conoces el resto de cortos de Alex Rey, te recomiendo muchísimo que le des una vuelta a su canal de YouTube, porque tiene unas cosas estupendas. Además, es un creador de lo mejorcito que tenemos en este país, yo creo, ahora mismo, y de lo más original. La otra cosa que te traigo es una autopromoción. Sin ninguna vergüenza, voy a promocionar mi podcast, el podcast que tengo con Juanpe Arroyo, porque en el último episodio hemos hablado de Pompoco, otra película de Ghibli, y pues quedaba temático esto, fíjate, hemos empezado con Miyazaki, acabamos con Pompoco, pues casi un especial Ghibli, queda todo hiladísimo y redondito para ponerle un lazo. Así que también vamos a dejar el enlace al último programa que hicimos de Intercalados. Es una cosa como de una horita, y de esa horita prácticamente casi todo el tiempo hablamos de Pompoco, una película de Ghibli que deberíais ver o revisar, no solo porque ha envejecido estupendamente, tiene como 30 años y aún así parece una película hecha prácticamente en la última década, sino sino que además tiene un uso fundamental de las bolsas escrotales de sus protagonistas que creo que puede interesar al público de este programa decadente. Bueno, pues esto es todo. Espero que os haya gustado y nos vemos en el siguiente programa. ¡Adiós!
1: Ea, pues ahí estamos. Mil gracias, Pedro, por esta participación. Siempre Pedro es como el soldado más fiel de En Franca Decadencia, porque
0: son
1: imprescindibles. Eso como decía Bertolt Brecht, ¿no? Algunos luchan un tiempo y son buenos. Otros luchan mogollón de tiempo y son importantes. Pero hay otros que luchan siempre y esos son los imprescindibles. Exacto. Pues Pedro Alpera es un poco un imprescindible en este sentido, porque además yo soy tengo muchos valores, pero la eficiencia no es uno de ellos, y a veces me olvido de avisarle de que tengo entrevista, que he cerrado tal, y aunque le avise con 3 días de antelación, me entrega siempre material, o sea,
0: contenido.
1: Gracias, Pedro. Recomendamos desde aquí mucho ese podcast Intercalados que tiene con Juan P. Arroyo, y por supuesto recomendamos el trabajo de Alex Rey y qué vamos a decir del trabajo de Isao Takahata. Pues que ¿qué puede haber mejor que una película de mapaches dándole de hostias a los antidisturbios
0: y que
1: con
0: los
1: cojones?
0: Huevecitos al aire.
1: Claro. ¿Qué puede haber mejor? ¿Qué puede? A mí no se me ocurre nada. Nada.
0: Y además con ese carnaval de fantasmas japoneses, sí, sí. Glorioso del final.
1: Totalmente. Y el final, bueno, el final es que es muy triste, pero ya, dicen que,
0: como la vida,
1: que no es tan triste, que hay una cierta esperanza. Es cierto, es alegre, es una celebración, pues una celebración después de la derrota, ¿no?
0: Es que él y Miyazaki dan a la humanidad siempre el beneficio de la duda, pero
1: sí. Pero bien,
0: spoiler, no.
1: Muy recomendable. Venga, pues vamos entonces a continuar. Me interesa, sí lo has dicho, ¿no? Has hecho animación. Yo he descubierto que además ganaste en Animadrid en 2004, cuando yo llegué aquí a estudiar,
0: sí,
1: ganaste con un corto
0: de cortinillas
1: que además iba sobre animadores. Entiendo por qué te horrorizó la animación, porque es verdad, la animación es hacer 1500 dibujos para un minuto, sí. Entonces es un
0: mal
1: curro normalmente mal pagado. Es un curro tedioso, es un curro difícil.
0: Sí, que tener mucha pasión y paciencia en ello.
1: En cambio, hacer una portada, hacer una tira, es algo que sacas más rápido, ¿no?
0: Más que una animación.
1: Más que una animación,
0: Sí.
1: Pero también se te daba fantásticamente bien la animación, más allá de que nosotros te despreciemos por ello, te consideremos
0: ¿por qué?
1: Pues porque la gente que dais asco, pues sois asquerosos. Es así, o sea,
0: lo tomo con orgullo.
1: Claro, no puedes tomártelo de otra manera, pero ¿qué quieres, que sea hipócrita y te diga ay no, está bien? No, me da muchísima rabia que seas bueno haciendo comedia, sátira, y encima hagas animación. O sea, ya entraremos después en tú de qué vas, pero volviendo a lo que es el curro. De todas las facetas, porque esto no lo hemos hablado, pero además de hacer el jueves, de hacer varias secciones distintas, no vamos a hablar de todas ellas, porque además es una trayectoria ya muy larga y nos quedaríamos sin programa.
0: 15 años este, claro. Año, el tiempo pasa.
1: El tiempo pasa, sí. O nosotros pasamos a través de él, no lo sabemos muy bien. El caso es que luego te mueres. Eso creo que es una verdad incontestable.
0: No han encontrado la cura todavía.
1: Eso no, están en ello. Bueno, fíjate, se les da mejor encontrar formas de que te mueras que de que
0: sí.
1: No te mueras. Eso,
0: sí,
1: el desarrollo
0: sí.
1: Tecnocientífico se le agrada mucho,
0: sí,
1: pero trabaja más para la muerte.
0: Al servicio del mal. El otro día estaba viendo, ¿qué hacemos para paliar la desertificación de España? Pues poner una planta de datos.
1: En Aragón, con
0: claro
1: prioridad
0: que sí.
1: Hídrica, que
0: claro,
1: esto
0: claro.
1: Se sabe poco, y eso es clave y fundamental. Quiere decir que primero se riegan esas computadoras.
0: Y lo que sobre, que
1: y
0: no
1: con
0: va a
1: lo
0: sobrar.
1: Que sobre, que beban los aragoneses, que se riegue el campo y que se alimente el ganado y todo eso.
0: Exacto.
1: Eso es muy grave, porque uh-huh. Sienta un precedente, y es la mayor planta de ese tipo fuera de Estados Unidos. La mayor planta de Amazon,
0: sí, sí.
1: Y Google fuera de Estados Unidos.
0: Sí, estoy informado a la par que horrorizado, como con uh-huh. todo lo que está pasando últimamente.
1: Así es, sí, desde luego razones para horrorizarnos tenemos. Venga, una cosa profesional que me interesa. Cuando te enfrentas a una tira cómica, a un tebeo o a una portada, tienes tu proceso, digamos, creativo, no tanto que empiezas a hacer o tal, sino cómo concibes cada cosa, ¿es similar o es radicalmente distinto?
0: Pues mira, no me importa tanto con qué forma sale el chiste, me explico, si es paródico de otra cosa, si es un chiste de humor absurdo sacado de la nada, o si hace mofa de algo o alguien en concreto. O sea, eso me da igual. Lo que sí que me obsesiona un poco es cuando tengo que, digamos, traducir el tema en una tira o en una portada o en unas páginas, lo que sea, que en la manera mejor posible refleje ya no solo el conjunto del tema o del problema, sino el kit de la cuestión de ese problema. ¿Sabes? Me refiero. No, ahora no se me ocurre ningún ejemplo en concreto, pero si va, por ejemplo, yo qué sé, la violencia contra las mujeres, por ejemplo, uh-huh. Pues no irme a lo mejor a un detalle tonto de una noticia, sino ir a un poco al hueso de donde yo personalmente crea que viene el problema. Claro, claro, porque a veces es verdad que hacemos una bromita muy tangencial de un tema, pero en el fondo, si pasa, siento un poco como que estoy fracasando, como que estoy desviando la atención de cuál es el problema del fondo. Esto que suena muy serio acaba traducido en un chiste, una gracieta o lo que sea, pero lo que quiero decir es que, en definitiva, esa gracieta no traiciona el tema del que habla.
1: O sea, que sí le das esa importancia a entender la radicalidad de la interpretación de las cosas, ¿no?
0: Claro,
1: que la chicha eso sea nos, lo que tú crees que
0: exacto,
1: tiene que
0: eso
1: ser.
0: Exacto, eso nos pasa mucho en las reuniones de contenidos o cuando ya estamos ya con el tema de la portada, es en plan, tenemos este tema, pues yo pienso sobre el tema primero, antes, ¿sabes? Uh-huh. En plan de qué ramificaciones tiene, de dónde viene en concreto, tal, no sé qué, o a veces... Cuando son temas un poco farragosos, pues llevártelo un poco a lo cotidiano, ¿no? A lo costumbrista, en plan de este problema tan grande, ¿cómo se manifiesta o cómo te afecta en el día a día? O en un caso concreto en la calle, lo que sea, vale. ¿Sabes? Como, sobre todo para no estar siempre, no traducir las cosas a un programa de estos de tertulia de la tele, sino llevárselo a pues eso, que el lector vea cómo le afecta el tema. Eso va desde grandes temas de política hasta cosas que te pasan que son tontísimas en el día a día.
1: Vale, y por ejemplo, si lo que estás planteando es una página de el Van Helsing, este Cecilia Van Helsing, ¿no?
0: Ajá,
1: que,
0: bueno, eso es otro tema completamente distinto, claro.
1: A eso voy. ¿Es un enfoque totalmente distinto del que tienes cuando haces sátira?
0: Sí, sí. Bueno... Vale. Esto, Cecilia Van Helsing son unos cómics de humor.
1: Son cómics de humor infantiles,
0: de humor,
1: ¿no? Para
0: de humor y aventuras,
1: infantil,
0: exacto.
1: Que haces con Julio Serrano, que fue el último entrevistado, antes el penúltimo entrevistado.
0: Vamos de la manita, somos como
1: la manita,
0: las niñas del resplandor.
1: No ha tenido nada que ver, porque no ha habido, que yo sepa, comunicación entre vosotros. Yo le escribí a Julio para que viniera al programa por la movida del último marrón judicial
0: que
1: tiene.
0: Ah, que yo estuve ahí con ellos en el juicio en Valladolid.
1: Claro, y él vino y hicimos un programa centrado en esa cuestión de abogados cristianos y demás.
0: Pues que sepáis, voy a meterte aquí un poco de publi en el número de este mes de julio de la revista El Jueves, está mi relato de cómo fue ese juicio en Valladolid.
1: Verdad, porque tú fuiste de dibujante, además.
0: No, yo fui simplemente para acompañarles, porque
1: ¿tú
0: quería
1: no
0: ver aquella movida. No,
1: no,
0: o sea, no fui con la intención de dibujar, pero cuando
1: pero
0: llegamos allí...
1: El juicio.
0: Claro, claro.
1: Vale.
0: Yo digo, bueno, digo, pues a ellos no les dejaban entrar desde el principio porque tenían que entrar en el momento que les tocaba declarar y yo pregunté, ¿pero yo puedo entrar ya? ¿Usted en calidad de qué viene? Y yo dije, pues de público. Dije, ah, sí, sí. Y ahí estaba yo, digo, pues ¿qué voy a hacer yo aquí durante todo el juicio? Digo, pues yo me subí a la parra, dije, pues como si estuviera yo aquí cubriendo el juicio de O.J. Simpson, pues saco la libreta y el boli y me pongo todo con coña. Lo hice en realidad, pero me puse ahí a... Sí, sí, y esto es lo que hemos publicado este mes en la revista.
1: Vale, bien. Mira, bien está saberlo porque es un documento que...
0: Pero volviendo a lo de Cecilia Van Helsing, que es, claro, es otro rollo. Son cómics de aventuras y humor para niños. En este caso ya alguien me viene dado, porque es Julio, el creador de los personajes y el guionista. Y entonces el planteamiento es pues comunicarlo más expresivamente y divertido lo que viene en el guión. Entonces yo hago mi parte, pero siempre, digamos, pues bajo las indicaciones de Julio. El primero que hicimos, sí que es verdad que él me pasaba como una especie de esquema, un boceto así como rápido de la distribución de cada página, todo tal. Y
1: claro, porque Julio además es dibujante
0: también, claro. Y entonces yo lo seguía. Con el que estamos haciendo ahora, él me ha pasado el guión y me está dejando como más vía libre para yo imaginar las páginas y cómo está narrado y tal, aunque ya se sobreentiende de lo que él me pasa. Y sobre todo yo he aprendido mucho con Julio el no quedarme corto con las expresiones, con la exageración, vale. Porque a él le gusta mucho subrayar toda la comicidad de la historia en esto que en animación creo recordar que se llamaban takes, ¿no? Estas cosas de ¿sabes? Las reacciones, los gestos exagerados de los personajes, eso Julio lo lleva.
1: Tienes mucha mano para eso.
0: Yo tengo mano, pero
1: muy expresivo, muy
0: sí. Creo que sí, pero en casos puntuales Julio me ha hecho subir el volumen de la expresión como un poquito más. Y eso, vamos, estoy aprendiendo mucho con él, porque todo lo que es trabajo, colaboración con otra persona, la verdad es que ese feedback alimenta las dos partes mucho y es maravilloso. Además, yo con Julio trabajo muy bien, nunca nos llevamos a lo personal pues esto no me encaja, yo haría esto otro. Se discute amigablemente y se toma pues una vía y ya está. Es trabajo, simplemente.
1: Sí, pero coincido contigo en que trabajar, como decía la canción, ¿no? Solo no puedes con amigos, sí. Trabajar sí. con alguien, ese tándem te estimula, te tienes que lidiar también con la frustración claro. de que no le guste lo
0: y
1: que
0: has propuesto. Y esa conexión no es fácil, con todo el mundo se da. Hay gente que se lo lleva a lo personal, crees que discutir algunas ideas es como que estar atacando como el ego, la visión artística así más personal, y es como no, lo haces todo en función del guión que tienes, ¿no? De que lo que quieres expresar pues que salga mejor.
1: Sí, totalmente, y creo que si funciona, si hay una buena química, bueno, pues como en muchas otras interacciones humanas, ¿no? Pues de repente consigues más o mejor de lo que tú conseguirías
0: total.
1: Por tu cuenta, además de que genera, y esto yo creo que es clave, un compromiso. El compromiso, cuando tú haces algo solo, esta es la dificultad que hablábamos antes de ser tu propio jefe, ¿no?
0: El jalearte solo, a ti mismo, sí.
1: Claro, cuando tú estás solo y tienes que cumplir algo, pero si no lo cumples, simplemente fracasas tú solo y ya está.
0: Ya.
1: Pues bueno,
0: tienes que ser muy concienzudo.
1: Yo lo planteo mucho como la natación, no es lo mismo ir a nado libre, que vas tú solo cuando tú quieras y haces lo que tú quieras,
0: que
1: ir a una clase. Yo cuando iba a clases era capaz de nadar 40 minutos ahí, que me daban una caña, que se me salía el pulmón por la boca, y luego si iba a nado libre al cuarto largo ya me daba angustia, pereza, asco y... sí. ¿Por qué? Porque no tenía un compromiso.
0: Sí. A mí además me vino muy bien empezar a dibujar estas historias de Julio, porque es verdad que tanto... ahora un poco menos, porque en la... me estoy hablando de toda la pesadez un poco a veces de la actualidad política y todo con el jueves. Antes era semanal, ya llevamos 3 años que es mensual, entonces hemos aprovechado que el número es mensual para tratar temas generales como más en profundidad y que no sea la revista tan esclava de la actualidad, aunque la actualidad se sigue recogiendo, sí. ¿no? Pero ya te permite contar otras cosas. Pero antes, cuando era semanal, era un poco como el día de la marmota, porque si de repente se hablaba mucho de un tema en concreto, de Rajoy, Ayuso, sí. quien sea, te tirabas semanas y semanas haciendo prácticamente el mismo chiste pero con variaciones del mismo personaje, y eso es un poco agotador. Y entonces el tener esta otra historia, cómic para niños, tal y cual, de repente me oxigenaba la cabeza de lo otro, y viceversa, cuando estaba a lo mejor un poco saturado del otro, volvías un poquito más fresco al otro. Y luego está que, claro, cuando tienes que dibujar el guión de otra persona, tú a lo mejor, si lo tienes que hacer por ti mismo, en ocasiones pues a lo mejor economizas el dibujo o cualquier cosa, pero cuando en el guión que te han puesto pone que tienes que dibujar un hall de un castillo medieval con las escalinatas desde punto de vista cenital, con 7 personajes interactuando, dices, hostia puta, pero tienes que hacerlo. Y entonces en ese forzar tus límites aprendes muchísimo. Entonces yo he aprendido muchísimo dibujando estas historietas.
1: Qué interesante, muy bien, me gusta lo que comentas. Además, bueno, cualquiera que conozca tu trabajo sabe que tú eres un dibujante muy profuso. O sea, y luego a la vez eres asquerosamente sintético, si quieres, que es algo que me me hace tener más cosas en tu contra, ¿no? Porque no solo eres muy bueno dibujándolo todo.
0: Oye, Pablo, esto tendría que ser un espacio de amor, no de no de odio.
1: Pero tú en qué momento, o sea, tú en qué momento has pensado que en Franca Decadencia era un espacio de amor aquí.
0: No lo sé, no lo sé.
1: Dame el martillo, dame el martillo. Aquí qué amor, no ni qué amor, aquí no se, aquí se viene a follar. El amor es para las cursilerías y la tele. Venga, ay, vamos a tranquilizarnos.
0: Yo soy un cursi profesional.
1: Vamos a bajar un poquito y te quiero preguntar algo que sé que además, por esa labor ardua de documentación que he hecho, debes de tener fresco, que es el estado de la sátira en la actualidad. Uh-huh. Porque sé que te han hecho una entrevista hace cosa de una, o sea, publicado hace cosa de una semana en El Salto, sobre esto. Así que cuéntame un poco, ¿cómo ves tú el estado de la sátira? ¿Crees que la sátira está en buen momento, mal momento?
0: Es que, ¿sabes lo que pasa? Cada vez que se nos plantea un debate sobre el tema del estado actual del humor y tal, en charlas en las que he estado y todo, sí, siempre hay como una pesadumbre alrededor que a mí esta cosa de lamento de polla vieja a mí me cansa. Porque digo, mi primera pregunta es, ¿cuándo ha estado la sátira bien socialmente? Esto es un poco como la gente que se queja de la precariedad del teatro o cualquier cosa. Y digo, bueno, ¿cuándo ha estado bien?
1: ¿Cuándo han sido las vacas
0: gordas? Es verdad que ha habido épocas donde todo lo que se publicaba en papel pues primaba, y ahora pues con todo lo digital pues está en franca decadencia. Pero quiero decir... el tema de la censura, lo que se pagaba, tal. Es verdad que, claro, esto es como todo. Si tú tienes en el horizonte casos excepcionales que han tenido mucho éxito y han sido muy bien pagados, tipo, pues yo qué sé, un Gallego y Rey, un Forges, lo que sea.
1: Pero eso es anecdótico. Claro,
0: claro. Pero,
1: ¿no?
0: Pero en general, nunca ha sido, creo yo, una situación así como la más bollante y la más ideal. Uh-huh. Sí que es verdad que, por ejemplo, los que entramos más o menos en la misma época, hace 15 años, 16, 14, más o menos, en el jueves, uh-huh, sí que notamos que es una revista que sobrevive a una situación adversa. Uh-huh. ¿Sabes? Que ya no son las tiradas ni del jueves ni de nada, uh-huh, que eran,
1: sí,
0: antes.
1: El papel país es o así. El mundo tampoco tiene las tiradas.
0: El problema tiene que ahora en digital, el digital, a los medios digitales no les reporta el mismo dinero que les reportaba en su momento publicar en papel. Uh-huh. Entonces, la gente se está acostumbrando a no pagar por los contenidos digitales, del tipo que sea, entonces ahí estamos. Entonces, ¿de qué dependes? De hacer cosas que te paguen las marcas. Entonces ahí ya no estamos hablando de libertad en el humor y en la sátira y tal, porque dependes de la marca.
1: ¿De qué estás hablando ahora mismo? Que yo me he perdido. ¿Qué marca?
0: De cualquier marca, me refiero que internet no da dinero,
1: vale,
0: a los contenidos. Entonces, culturales en su mayoría,
1: lo que quieres decir,
0: salvo
1: es que
0: la gente que promociona marcas.
1: Que hagas un patrocinio.
0: Pero eso no tiene nada que ver con la sátira y con tal, porque depende de la libertad de que tú tengas para contar pues las cosas que pasan en el mundo como tú las ves. Uh-huh. Entonces, creo que a pesar de eso, o sea, el problema está en la remuneración. Pero si hablamos de sátira, como chistes, como cosas que tú, sí, ves de la actualidad, está multiplicada. Yo creo que hay más sátira que nunca, ajá, ¿sabes? Eso, vale, eso es otro tema. Entonces, yo sí que creo que está bien. Está bien. Lo que sí que decía en esa entrevista, que es que ya hay que diferenciar de lo que son la queja, uh-huh, el coger señal, que eso también lo hacemos en el jueves, también lo hago yo. O sea, no significa que no se pueda hacer. Pero el satirizar una situación, el satirar un personaje y tal, es otra cosa que directamente hacer directamente señalar o insultar directamente al contrincante, al enemigo, o como, uh-huh, lo quieras ver, ¿sabes? Uh-huh. Es una cosa distinta. Entonces, es como todo. Cuando el tiempo siempre tiene esta facultad de hacernos olvidar o sepultar lo mediocre y lo malo y rescatar solo lo bueno.
1: Sí, de que la memoria no deja de ser un relato, no deja de ser un, claro, cuento que nos contamos sobre unos hechos que acontecieron y que vivimos.
0: Recuerdo yo chistes buenos de Gallego y Rey, claro, uh-huh, claro. Hicieron uno, por ejemplo, que a mí me encantó, que era... eran los políticos en elecciones y los políticos justo después de elecciones. Entonces, ajá, antes de elecciones eran cada uno, pues Felipe González en su momento, sí, no sé si era Aznar, cada uno de ellos estaba disfrazado como con un traje de superhéroe de cómic, uh-huh, y después de elecciones llevaban un traje del villano respectivo, ajá, de cada uno de esos superhéroes, ¿no?
1: Vale. O sea,
0: por poner un ejemplo, sí, pero de cualquier humorista gráfico, pero no nos acordamos de los chistes mediocres o de los malos, y actualmente pasa lo mismo, o sea, pues es como todo, hay que quitar la paja y quedarte con lo bueno. Pero yo veo sátira muy buena todos los días.
1: Vale, ¿qué señalarías o destacarías como buena sátira o qué nos quieres recomendar? Como...
0: Pues todo lo del jueves.
1: Bien, vale.
0: No, lo digo en serio, ¿eh? Vale. O sea, es una cosa que me da como mucho gusto el poder decir que soy fan del trabajo de mis compañeros. Soy fan del trabajo de Rubén Fernández, de Igor.
1: Rubén Fernández es muy divertido.
0: De Iván Per está ahora en un momento, siempre lo ha estado, pero ahora está, siempre le digo que está en su era imperial, porque es una cosa que mearte de la risa. Pedro Vera, Raúl Salazar, lo que hace Julio, todo lo que hace Irene Márquez, o sea,
1: Irene Márquez para mí es el tope de gama.
0: Claro,
1: quiero decir, humor negro.
0: Es que yo digo, es que estoy publicando una revista con esta gente.
1: ¿Qué coño del TVO? El TVO que se ha sacado Irene Márquez.
0: ¿El de la muerte?
1: ¿Eso de dónde sale esta piba, colega? ¿De qué planeta sale?
0: Sí, pues de una mente.
1: O sea, es la hostia, tío, pero es que le está pasando el coño por encima a todo Cristo. O sea, es que se está sacando.
0: Si a nosotros nos pasaba.
1: El humor negro más recalcitrante y más.
0: Cuando
1: cabrón,
0: creíamos que habíamos sido bestias, de repente.
1: Era Irene Márquez y te dice, anda, aficionado.
0: Y te adelantaba, sí.
1: Pero es que luego, en también historias más. O sea, a mí, en cuanto a registros visuales y narrativos, o sea, me parece como de ¿pero dónde sale?
0: Sí, a mí es una de las cosas que, al margen del humor negro, me gusta mucho de Irene, que está en continuo aprendizaje y evolución del dibujo y de distintas técnicas.
1: Y
0: le
1: de
0: gusta
1: la
0: mucho.
1: Tío, juega, o sea, sí. No sé, a mí me fascina, me parece
0: sí,
1: como la
0: autora.
1: Sí,
0: yo amor a primera vista con su trabajo, la verdad. Y luego, fuera de ahí, pues. Es que claro, pues mucho. A mí me encanta lo que hace Ricky Blanco. Me encanta lo que hacen Miki Duarte, que son dos humoristas gráficos de Málaga, que publican en los diarios andaluces. Siempre tienen una parte así como muy Calvin Hobbes, que a mí me gusta, que es que no basta solo con el humor, sino también introducen la ternura de empatizar con los personajes, que eso, esa conexión es importante. Y por ejemplo, todo lo que hicieron de humor durante la pandemia y tal, a veces no tenían miedo a tirar de la emoción y tal, y eso a mí me gusta. Y en fin, es que hay mucha gente.
1: Bien, me interesa un poco, porque ya estamos llegando al final del programa, que hablemos de censura. Bueno, con Julio hablamos mucho de censura. Entonces, si te parece, sí me gustaría que me des tu opinión sobre la autocensura, ¿no? Y si crees que la moral predominante actual, la moral de los tiempos, digamos, o lo que ahora está bien o está mal, que es mucho más ciudadanista que popular, mi opinión, yo creo que se podría definir así, si crees que nos hace censurarnos más a nosotros mismos sin que tenga que llegar ninguna administración o ninguna institución a castigarnos, penalizarnos o desmotivarnos, que ya
0: Yo es que creo que aquí hay que diferenciar lo que es línea personal, o sea, línea editorial, tanto del medio como tuya propia. Porque una cosa es que tú reflexiones sobre una cosa que quieres contar y cómo quieres contarla, ¿vale? Y no considero que es censura cuando dices, es que a lo mejor si lo hago de esta manera no va a beneficiar a lo que yo quiero comunicar, ¿vale? O tiene unas implicaciones en las que no me quiero meter porque a lo mejor no las conozco lo suficiente, todo eso. Entonces, para mí autocensura es cuando tú estás convencido de algo que quieres comunicar y cómo lo quieres comunicar y no te dejan o no te van a dejar. Y entonces, primero, si sabes que va a ser imposible que eso salga, directamente te autocensuras porque dices, ¿para qué voy a hacer el intento? Pero bueno, eso ya es la autocensura directa. Y si no, tú intentarlo y de repente, pues que no te dejen y tener que cambiarlo, ¿vale? ¿Qué opino de eso? Pues que es una mierda, pero vivimos en un mundo donde hay límites que tienen que ver con tu continuidad en el trabajo, con poder vivir de a lo que te dedicas, etcétera. Y eso se da. Lo que pasa es que muchas veces no se da en la dirección que piensa la gente, porque la gente piensa mucho en partidos políticos, en corrientes políticas, etcétera. Nos dicen mucho gente desinformada, indocumentada, esto de la paguita, no sé qué. Primero, no hay paguita. O sea, los medios.
1: Hombre, la paguita que se lo digan los, a cero, los, lo que son las paguitas.
0: Exacto. Las paguitas son todas de derechas en este país, o la mayoría. Los medios de comunicación de izquierdas no recibimos paguitas. Uh-huh. O críticos. No hay paguita ninguna. Entonces, esta cosa de. Ah, no habéis sacado a Sánchez en portada o esta cosa en portada por la paguita. Dices, no. Lo que pasa es que en el conjunto de barbaridades que se hacen y se dicen hoy en día. Que es una competición un poco engorilada, a veces, pues, ¿qué quieres que te diga? Es que el que dice, aguántame la copa, que voy a doblar la burrada, pues suele ser gente de derechas, lo siento, pero es que es así. Entonces, intentamos recogerlo todo, pero es que hay veces que claro, no cabe todo en una portada, no cabe todo en los contenidos de una revista, entonces tienes que hacer criba a veces con las cosas más risibles, más graves y tal. Entonces, pero en realidad... La censura no va tanto por ahí como por el tema de las marcas. Las marcas, las que ponen la pasta en publicidad, vale, en grandes medios de comunicación, son las que deciden si se habla o no se habla de ellas y en qué términos se habla. Entonces, no es tanto una cuestión política como comercial, o sea, como capitalista de marcas que.
1: Sí, de intereses las que... de negocio.
0: Exacto, exacto, es así. O sea, la gente está pensando en Pedro Sánchez y a lo mejor tendrían que estar pensando en Volkswagen, por ejemplo.
1: Que todos sabemos bajo qué régimen se fundó Volkswagen y Adidas y Puma. Bueno, vale, pues ya estamos, porque nos queda 1 minuto y 40 segundos.
0: Pues adiós.
1: Así que... Venga, chao, ¿eh?
0: Venga, chao, hasta otra.
1: Que no, pues no, ya tenemos que terminar. Quiero agradecerte muy mucho que te hayas tomado la molestia de venir... De resaca. Desconozco si duchado o sin duchar, duchao, pero duchao. En muy malas condiciones que has venido. Duchao, es no, lo no, no. ¿Cómo le llamaste que viniste con...?
0: Viene un poco de gaupasa.
1: No, pero dijiste, es jalumbriao. Vengo es jalumbriao.
0: Esturriao.
1: Esturriao. Porque ha venido en bicicleta de pedales y eso aumenta mucho la dificultad. Pero no pasa nada porque nosotros, ante todo, somos optimistas. A ver, estoy hablando lento porque estoy haciendo dos cosas a la vez. Y eso a mí me cuesta mucho. Y estoy tratando de poner un reproductor musical con una mano y unas palabras.
0: Y hablar a la vez.
1: Exacto.
0: Bueno, yo te asisto.
1: Muy bien, eso me alegra. Venga, pues nada, aquí lo vamos a dejar, Juanjo. Muchísimas gracias. Un placer inmenso tenerte aquí. Recuerden las personas, los animales y las cosas que estamos en franca decadencia, que la decadencia no decaiga.

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0: Totalmente.
1: Total. En fin, es una historia que nos lleva a lo que nosotras consideramos una agresión institucional y política a activistas y militantes. Por lo tanto, es muy grave porque cada vez te está pasando más y pues no nos lo podemos permitir, ¿no? El complejo de Budapest se inscribe en ese contexto y pasa a formar parte de dicho paradigma. Hay decenas de denuncias en toda Europa, encarcelamiento y pura represión contra quienes no aceptan un status quo injusto y fascista.
0: Ya.
1: Queremos entonces, bueno, analizar los hechos de Budapest que se van entrelazando al mismo tiempo con otros ocurridos en Alemania y más en general con un entramado de represión judicial y política que está teniendo lugar en varios países de la Unión Europea.
0: Sí, y es preocupante, la verdad.
1: Es muy preocupante porque es que tenemos al mismo tiempo Hungría, Alemania, Italia, Francia también está metida y, sí.
0: Es un entramado que da mucho miedo, la verdad.
1: Sí, sí. Así que bueno, sentíamos la necesidad de trasladaros esta historia, qué mejor momento que este cadenazo.
0: Total.
1: Organizado por todas las compi de las radios libres de España. Y bueno, no somos experta de ese tema. Vamos a intentar hacerlo con una información lo más contrastada posible. Y vamos, por lo tanto, a desenredar los eventos que van desde 2023 hasta hoy. Sí. Os adelantamos que es una tarea complicada, que es un programa denso, que hay que prestar un poquito de atención.
0: Sí, porque son muchos juicios, muchas injusticias que van en paralelo, muchas personas implicadas y es un poco difícil a veces seguir el hilo, pero estamos intentando hacer lo mejor que podemos para explicarlo de una manera clara y simple, más o menos, por cuanto se pueda simplificar una cosa tan compleja e injusta.
1: Exacto. Y estamos muy contentas porque, bueno, podemos contar con la presencia de un compañero. Él hace parte de la campaña de Free All Antifas Italia y desde hace mucho tiempo se ocupa del complejo de Budapest. Y bueno, la segunda parte del programa nos ayudará a entender mejor todo ese entramado, respondiendo algunas preguntas que hemos preparado. Y bueno, yo creo que sin más, pues vamos al lío.
0: Vamos a contar un poco de qué pasó, ¿no?, en 2023.
1: Exacto.
0: Empezamos a, pues eso, a hablar de los sucesos. Y bueno, ¿qué pasa en Budapest? Pasa que cada año, el 11 de febrero, se celebra el Día del Honor, que es un evento conmemorativo de la extrema derecha, que recuerda el intento de las tropas nazis alemanas y húngaras de romper el asedio soviético de 1945. O sea, es un evento nazi, que es una representación nostálgica y una exhibición de uniformes, pancartas y eslogan, bueno, asquerosos por lo que tiene que ver con nuestro análisis. Y son miles los participantes que llegan de toda Europa, entre los cuales se encuentran algunas de las peores organizaciones fascistas y neonazis, como Legio Hungaría, Amerskin, Blood and Honor, Nordic Resistance Movement, etcétera. Bueno, resulta que en 2023, en el Día del Honor, entonces estamos hablando del 11 de febrero, se organiza una de estas manifestaciones, pero también se organiza una manifestación antagonista convocada por los compis antifascistas. Y las dos manifestaciones pues derivan en unos enfrentamientos entre las dos facciones. Ese mismo día, tres compis, Hilaria Salis, Tobias Eldorf, me tenéis que disculpar para las pronuncias alemanas, y Ana Cristina Mewald, fueron detenidas mientras se encontraban en un taxi y fueron acusadas de agredir a dos militantes de extrema derecha. Bueno, ya luego en el caso de Hilaria Salis fueron tres, porque se lo acusó de dos diferentes agresiones. Bueno, Hilaria y Tobias van a la cárcel conjuntamente, Ana, pero Ana luego se liberará bajo libertad condicional después de 4 días, mientras que Hilaria y Tobias se quedarán en la cárcel. Empezamos un momento con Hilaria. Hilaria Salis se vuelve un caso muy mediático, en Italia por lo menos, seguramente, pero debido a las condiciones en que ella vivía en la situación de privación de libertad y con la que llegó al banquillo del juicio, sí, de los juzgados, que han sido grabadas por los medios de comunicaciones y la grababan ella encadenada manos y pies, conectadas cadenas de mano y pies con la cintura y con un collar al cuello. O sea, iba como completamente esposada de una manera que recordaba, bueno, un perro, ¿no? Un perro arrastrado, así la describieron también los medios de comunicación italianos. Y eso, luego Silvia hablará del hecho que desafortunadamente estos tipos de acontecimientos pues, han tocado a otras también, ¿no?
1: Sí, exacto, porque ahora mismo hay otra detenida en Hungría, ahora mismo está encarcelada y bueno, ahora más adelante hablaremos de ella, pero este caso es extremadamente grave y bueno, luego os contamos más, sí. Pero sí os adelantamos que está viviendo un infierno, literal. Sí.
0: Bueno, Hilaria, volvemos a Hilaria un momento, que se ha pasado 15 meses en las cárceles de Budapest, en condiciones deshumanas, habla de picaduras, de, bueno, en fin, dificultades a la hora de comer, poder dormir, tortura, a picadura, etcétera, etcétera. Y hasta el año 2024, pues pasa 15 meses en la cárcel, hasta que un grupo, bueno, político que se llama Alianza Verde y Sinistra, la elige como eurodiputada y entonces ella puede ser puesta en libertad debido a la inmunidad parlamentaria. Ella estaba en la cárcel, hemos dicho, la han detenido conjuntamente a Toby, que también se queda en la cárcel a partir de febrero de 2023, es condenado a más de 3 años inicialmente, finalmente le caen 22 meses de prisión porque ha aceptado el acuerdo con la fiscalía, se le acusa de lesiones que podían poner en peligro la vida de los dos nazistas, pero estos dos nazis pues finalmente se recuperaron con 5 y 8 días de pronóstico. Bueno, después de cumplir la pena, Toby, en Hungría, hasta diciembre de 2024, pues vuelve a Alemania. Él es alemán y vuelve a Alemania, pero en cuanto llega a Alemania, pues lo encarcelan otra vez y lo trasladan a la prisión de Burg, donde deberá enfrentarse a un proceso por el caso Antifa Ost. Quedaros con ese nombre porque es el nombre de una organización criminal a la que muchos de nuestros compañeros y compañeras de que vamos a hablar pues se les asociará, ¿no? De hacer parte de ese grupo y otro más que veremos. Bueno, pues a nivel legal, como podéis ya imaginar, la pertenencia a una organización criminal, en ese caso Antifa Ost, pues que ha sido declarada criminal a nivel internacional, permite a los juzgados de imponer penas más severas, ¿no? Una represalia contundente contra los imputados y las imputadas. Y si al principio eso parece como una acusación contra a Toby, ya veremos que no, que eso va mucho más allá y que se trata de una práctica que cada vez es más extendida, ¿no? Y difusa. Es una manipulación, evidentemente, que calza perfectamente con el objetivo represivo, judicial y mediático, ya que vincular los actos a una organización criminal justifica y deja pues toda la libertad a la, entre comillas, justicia húngara para implementar de manera ejemplar lo que es la represalia y la represión contra nuestros compis. Así que nada, vamos a explicar un poco, Silvia, por favor, puedes ayudarnos a entender un poco. Cuando hablamos de esas organizaciones nos referimos a Antifa Ost, pero a otra más, ¿y de qué estamos hablando?
1: Exacto. A ver, aquí en el juego, o sea, entran en juego dos fórmulas que se están utilizando judicialmente para empeorar las situaciones de los compañeros presos. Y una es, como has adelantado, Antifa Ost, la cual se describe, lo voy a leer textualmente, como una célula extremista violenta de corte anarquista anticapitalista que opera principalmente en el este de Alemania. Bueno, estos son compañeros que realmente lo que están haciendo es combatir, enfrentarse al neonazismo, al racismo y a la extrema derecha mediante militancia.
0: Cada vez hay más y cada vez.
1: Exacto, o sea, eso yo entiendo que nace de una necesidad, ¿no? Además, la situación en Alemania a nivel de neonazis y extrema derecha es extremadamente preocupante. En nuestro territorio también, en Italia también, pero en Alemania, bueno, eso daría para otro programa, pero está habiendo cada vez más ataques a varias personas de
0: de
1: varias formas, color y sí. Todo. Entonces, bueno, pero como también has adelantado, tenemos dos, ya no solo está Antifa Host, también tenemos otra organización, supuesta organización, se llama Amerpan.
0: De martillo, de la banda del martillo.
1: Exacto, o sea, literalmente significa la banda del martillo. Eso en realidad es un nombre que utilizaron los medios
0: alemanes, ¿no?
1: Medios de comunicación alemanes, gracias. Debido a unos hechos ocurridos en Alemania entre 2021 y 2023 contra neonazistas. No vamos a decir que los hechos no sean reales. Los hechos puede que hayan ocurrido. Lo que no es real que exista esa organización criminal. O sea, las personas involucradas en esos ataques, la mayoría de casos, ni siquiera se conocen entre ellos. O sea, no existe una organización. Pero ¿qué pasa? Que si tú les imputas a través de una organización, pues cuando tú estás haciendo un juicio hacia una persona, no se te cae solo por lo que te están juzgando, sino que te caerá todo lo que recae dentro de esa misma organización.
0: Sí, o sea, ya nos lleva un poco también a reflexionar sobre la intención de, meter a todos los antifas en el saco de una organización, ¿no? Ya hemos visto que eso está pasando en Estados Unidos.
1: Exacto.
0: Y se está difundiendo también aquí la intención de crear como una organización criminal de antifa. Entonces yo lo que leo aquí es como, bueno, una intención de ir en esa dirección, ¿no? De darle nombre y forma a acciones que se han hecho para
1: responder a una situación.
0: A una,
1: ¿no?,
0: situación, claro. Pero no en un marco organizado tal y como se describe en este tipo de imputaciones, ¿no?
1: Exactamente. Bueno, lo que no hemos dicho que la banda del martillo, el nombre sale porque supuestamente había un modus operandi que se repetía, y era lo de emboscar a sus víctimas, bueno, y golpearlas con un supuesto martillo.
0: Objetos contundentes. Exacto. Y cosas,
1: exacto. Pero claro, o sea, realmente eso fue primero un constructo mediático, y ese constructo mediático se llevó a lo judicial, y se van como retroalimentando, ¿no?, unos y otros. Vale. Bueno, conclusión, que en Alemania no solo... estamos viendo cómo a nivel mediático y jurídico, pues los antifascistas están siendo progresivamente vinculados de manera instrumental y además con una intención descalificante, tanto con Antifa Host o con la Amerband.
0: Sí.
1: Y ahora, bueno, Laura sí que nos va a explicar un poco más los procesos que están teniendo, o sea, que ahora mismo están teniendo lugar hacia muchos militantes.
0: Totalmente, y es curioso porque vemos que estamos hablando de hechos que han pasado en Hungría, pero de organizaciones criminales alemanas. Y entonces, ¿por qué eso está tan conectado y cómo funciona eso? Y eso yo creo que es como una de las partes más sorprendentes, ¿no?, de toda esta historia. Por lo menos a mí me resultó como muy difícil de entender porque esos dos países han conseguido, y cómo lo han hecho, de compenetrarse tanto y respaldarse tanto para reprimir antifascistas que han operado en Hungría, pero encontrar en Alemania, bueno, en fin, se ve que hay una colaboración,
1: sí,
0: que cruza
1: bien
0: la frontera y que crean nombres, ¿no?, de organizaciones criminales. Bueno, vamos a ver qué pasa con dos macrojuicios que tienen lugar más o menos en paralelo, porque uno empieza el 25 de noviembre de 2025 y el otro empieza prácticamente un mes después. Uno es en Dresda y el otro en Düsseldorf. Entonces estamos en Alemania otra vez. Empezamos con el proceso de Dresda y hablamos de 7 militantes antifas que son acusados de pertenecer a Antifa Host. Es importante decir que Antifa Host había sido justo, no sé si poco tiempo antes, unas semanas antes, incluido en la lista de organizaciones terroristas internacionales por parte de Estados Unidos. Y eso empeora muchísimo la situación de estos 7 imputados.
1: Y también están las listas de Hungría.
0: Claro.
1: Claramente.
0: Claro. Es importante recordar que Hungría en 2024, o sea, el año anterior a ese proceso de Dresda, emite un mandato de captura internacional contra todas

0: una tienda de marcas de ropa de derecha, eventos relacionados con la Jornada del Honor, etc. Se estima, pues para que nos hagamos una idea de con qué vehemencia se están llevando a cabo estos juicios, que entre noviembre de 2025 y diciembre de 2026 hayan habido una media de 10 audiencias al mes. Bueno, en septiembre de 2025 la Fiscalía Alemana ha solicitado para una de las imputadas 9 años. Estamos hablando de Ana S., otra compañera que pues sospecha de estar involucrada en los mismos ataques de Budapest y que tenía 30 años en 2025, entonces tendrá 31 ahora. Y a ella también, como describía antes Silvia, pues se le imputó de haber participado con ataque con bastones, martillo, spray pimienta, etcétera. Y con eso concluimos un poco lo que es la descripción de lo que pasa en el juicio de Dresda. Para decir que en paralelo en 2026, a principio en enero, empieza el juicio de Düsseldorf. Son muy parecidos estos dos juicios porque tienen como la misma forma mentis y condenan más o menos a la persona para pertenecer y para ser antifas, para ser militantes, por haber atacado neonazis. Pero la diferencia es que en Düsseldorf se imputan cargos de intento de asesinato, cosa que no pasaba con los juicios de Dresda. Ambas se reconectan a las organizaciones criminales de que hemos hablado. Y entonces tenemos una situación muy grave, porque ahora los del juicio de Düsseldorf, aparte de ser imputado de haber agredido y de hacer parte de la organización, pues se le hace una acusación de intento de asesinatos que en un marco de estar buscado tanto por la policía alemana que por la húngara, porque sigue habiendo ese mandato de captura internacional, pues ha hecho de manera que estos compis pues se escondieron durante 2 años, estuvieron en situación de fuga, bueno, de clandestinidad, hasta que, bueno, después que pillaron a Maya, que ya nos dirá más Silvia, pues decidieron entregarse, ¿no? Se entregaron voluntariamente a condición, pidiendo la condición de ser juzgados en Alemania, sabiendo que el nivel de represión en Hungría es mucho más elevado y más cruel y más cruento, ¿no? Entonces estas compis en ese momento se encuentran detenidas y detenidos en las cárceles de Lipsa, Hamburgo, Bielefeld en Chemnitz. Y están todavía esperando la decisión de las autoridades alemanas para ver si finalmente lo extradían, lo mandan a Hungría o si pueden ser juzgados en Alemania, a su mismo país. Habría que hablar muchísimo más de estos juicios, pero simplemente por tiempo y por no saturar, pues lo dejamos un poco aquí. Cabe solamente mencionar que hay más gente que ha sido imputada. Hay una persona que se llama Gabriele Marchesi que ha sido acusado también de haber agredido neonazis. Le han caído 2 años y medio con pena suspendida a Anna Mewald, de la que habíamos nombrado al principio, que había sido detenida con Olaria Salis y Toby. Bueno, que hay como mucha gente que desafortunadamente está cayendo en este saco, sí, por estas organizaciones, estas constructos judiciales.
1: Tenemos un compañero en Francia también, pero bueno.
0: Bueno, nuestro compi de Olantifas nos
1: dirá. Yo creo
0: más.
1: Que sí nos va a explicar alguna cosita más. Ahora, si te parece, vamos a entrar un poco más en detalle con Maya.
0: Sí, por favor.
1: Porque el caso de Maya sí que es muy grave, muy triste y nos enfada muchísimo. Entonces, bueno, Maya es bueno, una compañera que también hizo parte de esos enfrentamientos ocurridos el 11 de febrero de 2023 en Budapest. Es una antifascista, trans, que fue arrestada en Berlín tras la orden internacional emitida por Hungría. O sea, ella recaía bajo la orden internacional de búsqueda y captura, que recaía sobre los compañeros de los cuales ha hablado
0: Laura, del juicio de Dresda.
1: Del juicio de Dresda, exactamente. Pues Maya estaba metida en el mismo saco. Y lo que pasa es que a ella le cogen antes.
0: Sí, mientras nosotros estábamos

0: fugados, ahí ya la pillan.
1: La pillan en 2023, en diciembre. Y pasa 6 meses de prisión preventiva en Dresde. Pues una noche está en prisión y, bueno, claro, mientras está Hungría que la quiere extraditar.
0: Entonces, claro, esto, como a todas, ¿no?
1: Como a todas, pues la quiere extraditar también a Maya. ¿Qué pasa? Que una noche, en el pleno de la noche, sus carceleros pues van...
0: En junio de 2024.
1: Exacto, en junio de 2024 van y la sacan, literalmente, le sacan de la cárcel, de la celda, la encapuchan, le meten en un avión y se la llevan para Hungría. Y se la llevan para Hungría.
0: La secuestran, vaya.
1: Exacto, vamos, un secuestro en plena alegra. ¿Qué pasa? Que Maya no tiene tiempo, literal, o sea, no tiene tiempo físico de comunicarse con su abogado y el abogado tampoco tiene el tiempo material de interponer recurso, porque ¿qué pasa? Que está cerrado el juzgado, o sea, no puede por el simple hecho que el juzgado está cerrado. En cuanto abre el juzgado a la mañana siguiente, interpone recurso y hasta ahí sucede una especie de milagro, hasta el tribunal se da cuenta de la urgencia de este caso y le da prioridad absoluta. Responde a todo esto, responde el Tribunal Federal Alemán, textualmente dice: la transferencia a Hungría queda prohibida hasta que se escuche la resolución del Tribunal Constitucional. Eso la misma mañana,
0: ya.
1: ¿Vale? Que se interpone el recurso.
0: Claro que esto está más ilegal, imposible.
1: ¿Qué pasa? Pequeño detalle, desafortunado, que Maya pues ya se encuentra en Hungría y las autoridades húngaras pues no tienen ninguna intención de soltarla ya. A día de hoy sigue presa. Desde 2024 hasta por lo menos la última audiencia que tuvo lugar el 4 de febrero de 2026 está en aislamiento, ¿vale? O sea, una tortura extrema. Estamos hablando de 2 años en aislamiento, en condiciones que ya nos has explicado tú con Hilaria, pues son las mismas. Y el 4 de febrero de 2026 es condenada a 8 años de prisión. Cabe destacar que la Fiscalía en realidad pedía 24 años.
0: Ya ves.
1: ¿Vale? 24 años por agredir a unos manifestantes que se han recuperado con 5 y 8 días. O sea, eso lo quiero recalcar porque, claro, creo que nadie ponga en duda que haya habido enfrentamiento. Lo que sí ponemos en duda es lo que se le está pidiendo. O sea, 24
0: o sea,
1: años.
0: Es una injusticia, es una represión horrible, claro.
1: ¿Y qué pasa? Que, bueno, la condenan le condenen a 8 años de cárcel, pero la fiscalía no está nada contenta y pone recurso otra vez. Por lo tanto, el infierno de Maya, que le habían caído 8 años, es una barbaridad, es un infierno, pero de alguna manera podía empezar a pensar que en algún momento podía volver a Alemania y terminar su detención allí, pero no, porque a reponer recurso pues es, entre comillas, a nivel judicial es como si empezara otra vez de cero, ¿no?
0: Sí, además porque la fiscalía quiere que le caiga más, no menos.
1: Exactamente. O sea, entonces, bueno, esta es la historia de Maya. En Italia sí se está moviendo mucho, hay muchísimas campañas de apoyos.
0: Sí.
1: Y esperemos que, bueno, pues las que nos estéis escuchando, pues que os animemos a también hacer algún evento, alguna cosa, hablar más,
0: sí,
1: de ella.
0: Sí, o informaros porque, más, como sí. Yo qué sé, también si... Si en algunos espacios amigos le apetece, se puede organizar algún tipo de recogida de fondos o charla informativa, tal, nosotros estamos también muy disponibles a apoyar y dar toda la información que tenemos. Y
1: absolutamente. Así que bueno, Laura, ¿qué te parece si vamos a intentar contactar, vamos a llamar a Xavi, que nos está esperando?
0: Claro.
1: Mientras intentemos llamarle y conectarnos con él, vamos a meter unos minutillos de música.
0: Sí.
1: No va a ser una canción entera, no tenemos tiempo, pero por lo menos dejamos, aunque sea un ratito, con
0: venga,
1: esa pedazo
0: que me
1: de
0: encanta
1: canción.
0: Este tema, venga.
1: Exacto.
0: Se llama Siamo Tutti, es de Disaster.

0: estamos muy contentas de tener aquí con nosotras Massi, un compañero de la campaña Friulantifas Italia. Y hola Massi, bienvenido.
1: Chao.
0: Y
1: gracias.
0: Vamos a hacerle unas preguntas para que nos explique un poquito más. Así que ya que vamos un poco justas de tiempo, empezamos ya con la primera, que es, bueno, aprovechar y preguntarte si te apetece explicarnos un poco más qué es eso del mandato internacional y por qué Hungría y Alemania han decidido colaborar y cómo funciona esa colaboración.
1: Sì, allora, diciamo che appunto ci sono altri tre compagni, come avete spiegato brevemente prima, che sono sottoposti a questo mandato
2: sí,
1: di
2: digamos que europeo. Tal y como habéis explicado brevemente antes, hay otros tres compañeros que están sujetos a esta orden de detención europea, conocida por las siglas la ODE. Es un instrumento jurídico que los gobiernos pueden utilizar para solicitar la detención de un ciudadano que ha cometido un delito en ese país y, por lo tanto, juzgarlo, aunque se encuentre en otro país europeo. En este momento, Gino y Zaid se encuentran en esta situación. Y Gabri, un compañero italiano de Milán, se encontró en ella hace 2 años. Esto implica precisamente que la orden, afortunadamente, no tiene un efecto inmediato. Hemos visto, en el caso de Maya, que hubo una especie de secuestro nocturno, incluso al margen de lo que habrían sido las normas europeas. Mientras que en Italia, primero con Gabriele Marchesi en 2023 y luego con Gino en 2 ocasiones, primero en 2024 y luego, más adelante, en 2025 y también con Zaid. Con ellos, afortunadamente, se han puesto en marcha garantías de protección jurídica. Y en este momento, la situación es que, como se ha dicho, por ejemplo, en el caso de Gabriele, la orden de detención europea fue rechazada por el Tribunal de Milán, a pesar de que pasó unos meses bajo arresto domiciliario. Por lo tanto, al rechazar esa orden de detención por parte del Tribunal de Milán, Gabri se encuentra ahora en libertad.
1: Ha respinto questo mandato d'arresto da parte del Tribunale di Milano, Gabri si trova in stato di libertà. C'è la questione di Gino.
2: Luego está el caso de Gino, un ciudadano de origen albanés que, aunque conserva la nacionalidad albanesa, se ha integrado, ha crecido y ha luchado en Italia. Y que, precisamente, en el momento que se dictó la primera orden de detención europea emitida inicialmente por Hungría, se encontraba en Francia. En Francia fue muy positiva la gran movilización que se creó en muy pocos días contra esa orden de detención de Hungría. Se creó inmediatamente un comité y en pocos días se estableció contacto también con la campaña en Italia y el comité en Alemania, para manifestar, en definitiva, la oposición de todos y todas en esta orden de detención. Y así, tras un proceso que duró 4 o 5 vistas en la primavera de 2025, la orden de detención contra Gino fue desestimada. Por desgracia, a finales del año pasado, en 2025, una nueva orden de detención afectó a Gino, esta vez emitida precisamente por Alemania. Alemania ha podido emitir esta orden de detención porque, según las autoridades alemanas, Gino también está implicado en la agresión a ciudadanos alemanes y, por lo tanto, puede ser juzgado por lo que se ha definido, tal y como habéis explicado antes, como los hechos de Budapest. Además, en Alemania ya se han celebrado varias vistas. La movilización en Francia no se ha detenido. Sabemos que en Francia una fuerte represión del movimiento antifascista, pero a pesar de ello, ha habido una gran movilización y la próxima vista se celebrará el 15 de junio.
1: Il movimento antifascista, ma nonostante questo c'è stata una grossa mobilitazione e la prossima udienza si terrà il 15 di giugno.
2: Zaid también se encontraba fugado en Alemania hasta febrero de 2025, cuando decidieron entregarse él y los demás compañeros que se encuentran en prisión en Alemania. Zaid es un ciudadano de origen sirio, que sigue teniendo nacionalidad siria, por lo que es de un tercer país respecto a Europa. Y el pasado invierno, en noviembre, también decidió ir a Francia desde Alemania y entregarse voluntariamente de nuevo, esta vez ante las autoridades francesas para oponerse a la orden de detención europea que, en su caso, había sido dictada por Hungría. Y ahí está precisamente lo positivo, que la campaña de solidaridad, obviamente, salió en defensa inmediata también de Zaid. Y hace unos días se celebró otra vista técnica en la que Francia solicitó garantías a Hungría y que se ha aplazado hasta el 10 de junio. Así que a principios de junio tendrán lugar estas dos vistas. Ya veremos si se produce un nuevo aplazamiento o si recibimos noticias positivas.
0: Bueno, esperamos que sea verdad y que lleguen noticias positivas, claro. Bueno, has hablado de personas que no habíamos mencionado, pero entendemos que también pueden estar relacionadas con lo que son la Hammerbahn de Antifa Ost. ¿Te importa explicarnos un poco qué son Hammerbahn de Antifa Ost? ¿Son separadas, son entidades separadas? ¿Son lo mismo? ¿Existen de verdad? ¿No? Ayúdanos a entender un poquito, por favor.
1: Allora, innanzitutto questi due nomi sono dei teoremi giudiziari principalmente che sono stati appunto.
2: En primer lugar, estos dos nombres son fundamentalmente teoremas judiciales que se han creado, en cierto modo, a propósito para sentar las bases de toda esta persecución. Como habéis señalado antes, nos encontramos ante un proceso cuya primera instancia acaba de concluir, en el que se juzga básicamente a cuatro personas de un total de 17 implicadas, y que lleva ya 3 años con medidas de prisión preventiva realmente muy prolongadas. Todo esto y la magnitud de las penas se legitima como en Italia. Bueno, no tengo una visión general de los demás países europeos, pero sobre todo en Italia se lleva utilizando muchos años. Desde la lucha por la vivienda hasta el movimiento No Tap, pasando incluso por las luchas sindicales, se utilizan estos teoremas asociativos, creando así un círculo vicioso entre las investigaciones policiales coordinadas a nivel europeo y un clima político que aprovecha estas investigaciones judiciales para crear un enemigo interno. Un enemigo interno que se criminaliza cada vez más y se asocia cada vez más al terrorismo. De hecho, no es casualidad que el Departamento de Seguridad Nacional de Trump haya calificado a Antifa como una de las principales organizaciones terroristas a nivel internacional, con todo lo que ello conlleva. En todo esto hay una ambigüedad en cuanto a límites de lo que es una asociación definida como terrorista, que por definición debe tener una jerarquía, debe tener miembros y existir como estructura. En este caso, utilizan a propósito términos mucho más vagos para poder achacar a cualquiera a la pertenencia de una de estas organizaciones. Así que nos encontramos con que si los límites que definen estas supuestas organizaciones son el antifascismo y la solidaridad, por lo que no solo la práctica antifascista, sino también la solidaridad con el antifascismo entra en esta clasificación, entendemos que creo que al menos el 50% de la población mundial podría probablemente ser incluida en estas listas. Y esto sirve a la represión para crear este círculo vicioso que, por un lado, crea al enemigo, potencia infinitamente las posibilidades de investigación, fichaje e incluso presiones ilegales que las autoridades ejercen sobre la red de solidaridad. Por otro lado, la política se aprovecha de ello y poco a poco llegan las medidas, que pueden ser de carácter más político o incluso judicial, como la prohibición de las asociaciones antifascistas, algo que ya hicieron antes los Estados Unidos y que Hungría obviamente le siguió inmediatamente después. Y ahora en Italia, Francia, Holanda y Alemania, donde también se está hablando de ello. De momento, aparentemente, son solo algunas de las declaraciones de los partidos más de derechas que hablan de prohibir a los antifascistas, a los anarquistas y a cualquiera que entre en ese marco, un marco donde se mete a cualquiera que se oponga al estado actual de las cosas, que se oponga a la guerra, cualquiera que critique de manera radical el sistema en el que vivimos y que intente hacerlo a través de prácticas de base y autoorganizadas.
1: Chiunque si oppone allo stato di cose presenti, chiunque si oppone alla guerra, chiunque critica in maniera radicale il sistema in cui viviamo e lo prova a fare attraverso pratiche dal basso e auto-organizzate.
0: Sì, è un panorama molto preoccupante, la verità, e nos gustaría, bueno, che tomaras un poco di tempo per explicarnos un poco si hay todavía algo que te preocupa de una manera específica, ¿no? Porque, o sea, todo lo que acabas de explicar sobre lo fácil que es manipular y crear un enemigo interno y crear como un aparato judicial para que ese enemigo se pueda reprimir. Es preocupante, por cierto, pero me gustaría saber si, ¿cuál es la parte de toda esta historia que te preocupa más, ¿no? De todo lo que han sido los procesos de Budapest y de qué manera tú crees que afecta a toda la que estamos aquí y que estamos escuchando.
1: Allora, appunto, oltre a no la tragicità degli eventi che coinvolgono i singoli compagni e compagni, che comunque veramente son un po' un unicum.
2: Pues bien, además de la tragedia de los acontecimientos que afectan a compañeros y compañeras concretos, que por otra parte, por desgracia o por suerte, son realmente un caso único en Europa en los últimos años, ya que a nivel de persecución judicial hay pocos casos de este tipo. Lo que también a nosotros nos preocupa es el motivo por el que lo están haciendo. Todo esto, en mi opinión, responde a una crisis del capitalismo y del sistema europeo y estadounidense que quieren resolver solo mediante la guerra, y para hacer la guerra obviamente se necesita un consenso total y no se admite ningún tipo de disidencia. Lo que están haciendo es hacerlo de manera organizada a nivel transnacional, en el sentido de que lo hacen todos los países y lo hacen precisamente con un claro objetivo político, que luego toda esa parte política está llevando a cabo de manera muy compacta y organizada. Se me viene a la mente, más concretamente, el caso italiano, donde precisamente lo único que ha hecho el gobierno fascista de la Meloni en los últimos años es reprimir la disidencia, o lo que ha hecho Orbán, y lo que en Francia, en un sistema diferente, con una gran polarización que sí existe allí en el debate y la práctica política, se está intentando hacer precisamente con la criminalización de los movimientos de la izquierda, por simplificar, o en cualquier caso, de los movimientos antagonistas. Y por eso lo que me preocupa es que hay un claro objetivo político de hacer cosas que son incluso peores que la represión de los militantes, de los compañeros y compañeras, y que los recursos que están dedicando y que tendrían que dedicar, cuanto más crítica sea la situación, cuanto más se extienda la guerra, que ya lo está haciendo en tantos aspectos de nuestra vida, pues más fuerte será, por desgracia, la persecución. Verás, todos estos procesos, todas estas medidas las utilizan para consolidar las relaciones entre las fuerzas policiales y para experimentar con nuevas técnicas jurídicas, porque precisamente con respecto a la orden de detención se habían dado pasos importantes, también jurídicos, incluso a nivel europeo, en materia de garantías. Y luego, poco a poco, dan un pasito tras otro, lo intentan desde el punto de vista judicial. Si no lo consiguen desde el punto de vista político, ejercen presión en ese sentido. Cambian las leyes, primero se convierte en un decreto, luego en una ley, y poco a poco intentan conquistar espacios de maniobra. Y precisamente por eso, nuestro objetivo, además de la solidaridad material que brindamos a los presos y a los acusados, es dar a conocer lo que está sucediendo, la gravedad de lo que ocurre. Y ahí entra también la parte propositiva de la campaña.
1: Y quindi poi ecco anche la parte propositiva poi della campagna.
0: Ah, muchas gracias, Masi. Sí, el panorama es un poco aterrador, como decíamos, pero bueno, no hay solamente la parte de la represión, hay también una parte de respuesta por parte del mundo de izquierda, como decías tú antes, o de los antagonistas. Bueno, la lucha sigue, evidentemente, y me gustaría, terminar esta entrevista preguntándote un poco, ¿cuáles son las redes de apoyo que hay para estos imputados y estos detenidos y estos presos o presas? ¿Y qué se puede hacer en caso de que alguien que nos está escuchando quiera apoyar, ayudar y movilizarse?
1: Allora, per questo appunto che abbiamo deciso di creare questa, che è una campagna di solidarietà.
2: Pues bien, precisamente por eso hemos decidido poner en marcha esta iniciativa, que es una campaña de solidaridad. No es un colectivo ni una entidad estructurada, sino que ante todo nuestra labor consiste en informar sobre lo que está sucediendo e intentar ofrecer una interpretación política de estos hechos. Por lo tanto, además de empatizar con quienes se ven afectados de primera mano por la represión, queremos denunciar claramente a los responsables. También hemos intentado alejarnos un poco de la retórica de la Hungría fea y mala, donde ocurren todos los males del mundo, donde se externalizan un poco los pecados de la Unión Europea y los fracasos de la Unión Europea. Porque este proceso nace también con un claro mandante que reside en el gobierno alemán, en el Estado alemán, y es muy acogido por todos los gobiernos de derecha y no solo por ellos, sino por toda Europa. Y de ahí la importancia de dar una lectura política a lo que está sucediendo y también dar una solidaridad que va más allá. En un proceso tan largo, la importancia radica también en ir más allá de lo que es, en cierto modo, el bombo, la moda de la solidaridad del momento y ofrecer un apoyo duradero. Y por lo tanto, intentamos también involucrar cada vez a más entidades. Y por eso también os agradezco el espacio que nos habéis dado hoy en España, porque es realmente importante que se aborde este tema a nivel europeo. Lo que hemos intentado hacer es también reforzar la red de diversos comités que han surgido de forma un tanto espontánea también en Francia, Alemania e Italia, y tratar de decir Free All Antifas con la S de todos y todas libres. Esta es una campaña de liberación de todos los antifascistas afectados por la represión, y para ello es imprescindible la difusión de la información. Por eso tenemos un blog, freeallantifas.noblog.org. Tenemos también un canal de Telegram, hay páginas traducidas al alemán y al francés, y pronto quizá también al español. Así que por un lado está sin duda la información, y por otro crear iniciativas que sean sobre todo de debate y movilización. Hemos lanzado, por ejemplo, manifestaciones ante las embajadas alemana y húngara en varias ciudades de Europa durante las semanas de los juicios, precisamente para aumentar un poco la presión internacional. Así que partimos un poco de esos momentos de lucha y visibilidad en la calle y luego organizamos en nuestros espacios momentos de sensibilización y debate también con otras realidades. Nuestro objetivo no es solo que se hable de la campaña, sino que se hable un poco de cuáles son los aspectos emblemáticos y de cómo traducirlos. Obviamente, en las luchas que cada uno lleva a cabo en su territorio contra el fascismo y todo el sistema que este conlleva. Y por último, la solidaridad propiamente material concreta. En Italia se ha creado hace ya más de 3 años una caja de solidaridad, porque este proceso, además de estos largos plazos, también conlleva unos costes muy elevados de abogados a nivel internacional que hay que coordinar, de recurso ante el Consejo de Europa, de traducciones que Hungría no concede, de intérpretes que no hay, de una carga enorme sobre todo del sistema de relaciones de los presos y las presas. También en Alemania han trasladado a todos los presos lejos, muy lejos de su ciudad de origen, una práctica muy común por desgracia también en España y en Italia, la de trasladar a las personas lejos, y esto se convierte realmente en una carga muy pesada también para las redes de solidaridad. Y bueno, el objetivo de toda la campaña es precisamente romper la jaula en la que quieren encerrar no solo a las personas directamente afectadas, sino también a todo el proceso de solidaridad. Creo que uno de los gestos más contundentes, esto lo vemos a veces en las cartas de Maya, en las cartas de las demás presas, es precisamente que a pesar de que las acusaciones son de carácter asociativo y con las que también pretenden golpear a la solidaridad, a pesar de ello, el movimiento de solidaridad no ha dado un paso atrás y de hecho sigue relanzándose. Y además de luchar por ellas, debemos llevar adelante nuestras luchas para seguir creando espacios de acción.
0: Perfecto. Bueno, muchísimas gracias, Masi. Eso ha sido muy útil. Has dado muchísima información. Aprovecho solamente para decir a las personas que nos están escuchando pues, de visitar la campaña Friuli Antifas Italia. Ahí hay muchísima información y también pues, de ahí ver si alguien se anima a hacer alguna movilización o evento informativo, etcétera. Por nuestra parte, pues muchísimas gracias y si podemos ayudar también para que se difunda todavía más en España o traducir y tal, pues cuenta con nosotras, que va a ser un placer. Muchas gracias por tu tiempo y por toda la información.
1: Muchas gracias a vosotros.
0: Chao, gracias.
1: Chao.
3: Bueno, Laura, llegamos al final del programa.
0: Pues sí, aquí estamos, hemos llegado al final.
3: La aportación del compañero pues la vamos a agradecer otra vez muchísimo porque nos ha explicado súper bien, bueno, todo lo que nosotros hemos intentado explicar también, pues ello ha aportado mucha más información.
0: Sí, mucha más información, claro.
3: Y nos ha encantado, o sea que muchas gracias otra vez al compañero y a todos los que les que hacen parte de esta campaña.
0: Sí. Sí, nos ha dado un análisis como más completa y la verdad que nos ha ayudado a reflexionar todavía más en lo que son las consecuencias de estas políticas nefastas, ¿no? Y de esta red de represión como organizada, ¿no? Que llevan al cabo varios países y hacia dónde no puede llevar, que da bastante miedo.
3: Y además respaldado de una clase política que cada vez apoya más y fomenta esos discursos de odio asquerosos. Y bueno, solo queríamos hacer un pequeño recordar, ¿vale? Y una vez más, ya lo hemos hecho desde Radio Almaina con un comunicado, pero bueno, hay que volver a decirlo alto y claro y queremos dar muchísimo apoyo a Pablo, a un compañero que este 7 de mayo ha sido agredido por 6 neonazis que casi lo matan, literalmente dejándolo en un charco de sangre. Y,
0: aquí en Granada eso pasó.
3: Aquí en Granada. Y además luego amanecimos con la calle Ancha Capuchino llena de pintadas xenófobas de mierda. Entonces, bueno, queríamos lanzar otra vez apoyo a Pablo y a su familia y a todas sus amigas. Y bueno, así que podemos ver cómo esto está cogiendo pie y forma, estos discursos de odio cada vez más en
0: sí, como que se llevan a la práctica, ¿no? De una manera ya muy suelta y muy...
3: Sí, sí. Porque claro, al final este es un problema que siempre ha estado allí. Sí. Y claro. Eso lo sabemos, o sea, que no es una novedad, pero sí es verdad que ahora estamos como volviendo a ver un auge, o sea, está volviendo a entrar en auge, ¿no?
0: Toda... Sí, parece como que juegan con una legitimación mucho más sólida, ¿no?
3: Total. Así que bueno, sin más, creo que os vamos dejando, que ya claro. Nos queda muy poquito.
0: Sí, y... bueno, pero también recordar que siempre ha sido ahí, pero también la lucha siempre ha sido ahí y ahí vamos a estar todavía, ¿no? Todavía más fuerte y por eso queremos dar todas estas informaciones para generar esa rabia que mueve también conciencias, ¿no? Y que genera, pues nada, la respuesta que necesitamos,
3: ¿no? Sí. Así que bueno, que ahí estaremos también, las antifas.
0: Totalmente.
3: Y siempre...

0: Y bueno, Laura, nosotras nos vamos, pero esto no se ha acabado aún, el cadenazo sigue. Dejamos paso a Radio Temblor desde Panamá, que nos traen un análisis sobre el retorno del neofascismo en su territorio. Y en la segunda parte nos hablarán del guerrillero victoriano Lorenzo, que luchó en la Guerra de los Mil Días contra el ejército conservador en la época republicana. Y bueno, que...
1: Muchas gracias a todas, ha sido un placer.
0: Gracias por haber llegado hasta aquí, ha sido un placer, Laura. Sí. Y bueno, seguiremos hablando del tema en Royal Mind, así que atentas.
1: Venga, chao.
0: Chao.

Bueno, he de decir que a mí este sitio me encantaba. Al fondo tenía una imagen gigante de la cartelera de Novecento. Y para los que a lo largo de nuestra vida abrazamos el comunismo en muchísimas etapas, pues era como estar en casa. Este sitio era encuentro de gente de izquierda, rockeros, blueseros y golfos en general. Pero bueno, vamos a pinchar a Tenji Aster y I Go Home, la historia de un chico rockero que anhela volver a su casa y portarse bien con su pareja.

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Recuerdo perfectamente el número y la letra del tema que vamos a pinchar seguidamente. Era la C1 y creo que debía ser una de las más que le molaban a los jugadores de billar, el tren de Leño.

Bueno, vamos a pasar a escuchar también un clásico de esos billares, a Manolo Tena al frente de Cucharada, Social Peligrosidad. Cuenta la historia de una chica que hace la calle, un vendedor de golosinas alucinógenas y un homosexual. Todos detenidos por la ley franquista de Social Peligrosidad.

Volvemos a Almanza y a sus satánicas majestades con uno de los temas que más hacían gozar a su clientela, Brown Sugar. Después conoceríamos sus consecuencias.

My Generation de los Who, otro pepinazo himno generacional de los mod que también sonaba por allí. Esos chicos de clase obrera con parca verde y scooter llenas de espejos.

En la plaza de este pueblo, el Prado le llaman, hacían conciertos en los que la versión era lo más habitual, pero también fueron bandas como Leño, Stone, los Cool Jerks. Entre las versiones, esta era habitual, Led Zeppelin, rock and roll.

En este bar también tenían una cajita para recolectar dinero y hacer un concierto de Rory Gallagher, pero él nos dejó antes de que este acto se llegase a realizar. Vamos a disfrutar de su primer grupo Taste y What's on Going On.

Capone y hasta luego, Lucas, ¿no? Bueno, en este sitio conocí a Three Solo in My Mind, o lo que es lo mismo, el Tri, pedazo de grupo mexicano, puro rock and roll, violencia, drogas y sexo.

Bueno, este tipo de canciones hacían que el ambiente se caldeara y subiera la temperatura. Y cómo no, entonces sonaba Autopista al Infierno, que el grupo no necesita presentación.

Lo que sí hicieron los que visitaban este bar con Frank el Maestro a la cabeza es un festival que primero se llamó Boina Blues y después Rock and Blues Festival. Es un festival pequeño en formato pero grande en artista y público. Pero para no dejarlo de lado, vamos con dos bandas que han pasado por allí, dos bandas nacionales, una de los 60, Lone Star y Mi Calle.

Bueno, otra de las bandas que han estado en este festival, que después ya pasó a denominarse Fran Blues Festival, cuando Fran nos dejó, Los del Tono, y su canción Soy un hombre enfermo.

Bueno, espero que hayáis disfrutado de este programa y del recuerdo del manzanillo. 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

0: Estábamos en una nube como dos ángeles, y de repente, en tirabuzón, en hoja muerta, el aterrizaje forzoso de un espasmo. Qué delicia la de tener una mujer tan ligera, aunque nos haga ver de vez en cuando las estrellas. Qué voluptuosidad la de pasarse los días entre las nubes, la de pasarse las noches de un solo vuelo. Después de conocer una mujer etérea, ¿puede brindarnos alguna clase de atractivos una mujer terrestre? ¿Verdad que no hay ninguna diferencia sustancial entre vivir con una vaca o con una mujer que tenga las nalgas a 78 centímetros del suelo? Yo, por lo menos, soy incapaz de comprender la seducción de una mujer pedestre. Y por más empeño que ponga en concebirlo, no me es posible ni tan siquiera imaginar que pueda hacerse el amor más que volando.
1: Espantapájaros, de Oliverio Girondo, interpretado por Celeste.

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0: Ah, madre, no sabes cómo estoy de cansada.
1: Sin título. Idea Vilariño. Recitado por Raquel Ponce.
0: Es amarillo afuera, ay Dios, es amarillo. Como un pájaro seco, hiriente y desplumado, ¿como qué? Doloroso. Tiene miedo la tarde, tiene horror la mañana, el día que lastima o se afila los dientes. La noche hace una casa, negra, pura y de todos. La noche hace una casa, pero el terror golpea, la llena de ojos. Es amarillo afuera, ay Dios, es amarillo. Como un pájaro muerto, como una aguja de oro, de hielo, como un grito. Es amarillo afuera y adentro

Vecinal del Zaidín celebró en la tarde del jueves 25 de junio a las 8 de la tarde una concentración en la Plaza de la Hípica, en la que participaron decenas de vecinos y vecinas del barrio para presentar públicamente las principales reivindicaciones surgidas del encuentro ciudadano Pensando el Barrio, celebrado el pasado mes de abril. Durante el acto, las personas principiantes explicaron que las propuestas recogidas responden a las necesidades expresadas por la propia ciudadanía y tienen como objetivo avanzar hacia un Zaidín más amable, accesible y con mejores servicios públicos. Entre las principales reivindicaciones destacan la ampliación de los horarios de las bibliotecas públicas para facilitar su uso por estudiantes, trabajadores y familias, la construcción de la piscina recreativa que el barrio lleva años reclamando, el incremento de las zonas verdes y la reducción de superficies de hormigón en los espacios públicos, así como otras medidas destinadas a mejorar la calidad de vida de quienes viven en el Zaidín. La movilización estuvo acompañada por un ambiente participativo en el que se corearon consignas como «Porque queremos más bibliotecas y menos hipotecas», «Más piscinas para las vecinas», «Parques con más vegetación, menos hormigón». La consigna más repetida durante el acto fue «Marifran Carazo, date tú un manguerazo». Con esta acción, la red de apoyo vecinal del Zaidín dio el pistoletazo de salida a una campaña de recogida de firmas que se desarrollará durante todo el verano, con el objetivo de sumar apoyo a estas demandas vecinales. Las horas de firma estarán disponibles, entre otros puntos, en las inmediaciones de la Biblioteca Francisco Ayala, en la Plaza de la Hípica, la Biblioteca Almudena Grande, en la Plaza de las Palomas, el local de la Ribera, situado en la calle Santa Rosalía, además de otros espacios del barrio que se irán incorporando a la campaña. Desde la Red de Apoyo Vecinal del Zaidín hacen un llamamiento a toda la ciudadanía para participar en esta iniciativa y respaldar unas reivindicaciones que consideran imprescindibles para construir un barrio más habitable, con mejores equipamientos públicos y pensado para las personas. El contacto para los medios es la Red de Apoyo Vecinal del Zaidín, reddeapoyovecinaldelzaidin@gmail.com, y el teléfono de contacto a Patricia García, 627-56.

Yeah. Sotel de plátano, venga. Un minuto de resbalón fatal ya para grabarle a... Venga, resbalón fatal.

0: vestíamos un parquímetro arrancado contra la puerta. Finalmente, aparecieron los antidisturbios tras 45 minutos. Mucha gente olvida que durante 45 minutos les tuvimos atrapados esa noche. Muchas de nosotras participábamos en diversos movimientos de entonces. Todas estábamos en el movimiento de las mujeres, en el movimiento pacifista, en el movimiento de los derechos civiles. Todas éramos radicales. Creo que eso es lo que nos mantenía en estos entornos. Acabamos cansadas de estar siempre tirando del carro.
1: Me alegro de haber participado en la revuelta de Stonewall. Una entrevista con Silvia Rivera.

Pues hemos comenzado con el loco, loquillo, interpretando la nave de los locos, loco por partida doble. Sí, va de locura el programa de hoy. Es una locura hacer el programa que trata sobre la locura. Así que, bueno, pues me voy volviendo un poquito más loco. De todos modos, no olvidéis dar volumen a vuestro aparato reproductor, sea cual sea. Y vamos a volvernos locos todos juntos.

Hola, esto es El Exilio de Chinaski y ha comenzado con dos temas de música española, Loquillo y Los Murcianos, Los Marañones, para invitaros a que paséis a esta casa de los locos. La nave de los locos, la nave de los locos que cantaba Loquillo, hace alusión a un libro que se escribió allá por 1400 y mucho, prácticamente 1500, un poco antes, por un alemán que denunciaba en una serie de textos que iban acompañados de grabados, entre ellos gran parte de Durero, creo recordar, y que tuvo mucho éxito y en la que denunciaba en esta obra el escritor los vicios y la estupidez de la gente de su época. Y más que la nave de los locos, realmente la traducción exacta es la nave de los necios, pero bueno, en aquella época necio, loco, venía a ser lo mismo. Hay un cuadro precioso de El Bosco que se llama precisamente La nave de los locos, basada probablemente en el libro que os comento, y es un cuadro también de 1490 y pico, en el que se retrata un grupo de locos en una navecilla, que andan de francachela, jolgorio, vicio, vomitando, robando, jugando, en fin, todo lo que se consideraban vicios, locuras, estupideces y forma necia de llevar la vida. De eso sabemos mucho aquí en Chinaski, la forma necia de llevar la vida, pues nos parece de lo más divertido que se puede hacer para llevar el día a día con un poquito más de soltura. Así que vamos a seguir dándole un poquito a buena música, un poquito de rock and roll, un poquito de locura, nunca está de más. Bienvenidos a un nuevo programa de Chinaski's Exile, donde intentaremos no perder la chaveta.

¡Guau! Loco de bailar este soul de los norteamericanos Gnarls Barclay, que grabaron este Crazy allá por el año 2006, nada más formarse este dúo, que iba compuesto por el cantante CeeLo Green y el productor musical Danger Mouse, ambos provenientes del mundo del hip hop, aunque el productor Danger Mouse también había producido discos de rock, por ejemplo, a los Black Keys. Y seguimos con la locura. El hecho de estar loco consiste nada más que en hacer las cosas sin decoro y saliéndose del común uso de las gentes, realizándolo así a causa de un, ¿cómo podríamos decir?, una evidente privación del discurso sin razón verosímil, ni impelidos por extremos religiosos. De ahí viene que se diga que más vale ser loco con muchos que no sabio con pocos.

Esto que hemos escuchado era el Crazy Mama de Rolling Stones, que grabaron en 1975 como parte del álbum Black and Blue. Rolling Stones, que desde luego no se les puede acusar de ningún tipo de locura, sino más bien de ser unos tipos muy, muy, muy listos. Otra cosa diferente es lo que vamos a escuchar a continuación. Son The Cramps, que grabaron un disco que se llamó Live at Napa State Mental Hospital allá por 1978 en un centro de

ciudad de Nueva York. Hemos conducido alrededor de 5.000 kilómetros para tocar delante de vosotros. Alguien me dijo que todos ustedes están locos, pero no estoy tan seguro de eso, pues creo que tienen bastante mejor aspecto que nosotros. The Cramps, The Way I Walk.

En el año 1509, el pensador, filósofo, teólogo, escritor, político holandés Erasmo de Rotterdam escribió la que probablemente es su obra más conocida. Esto es el Elogio de la Locura o Elogio de la Necedad. Una obra que en realidad es una antífrasis, esto es, que va escrito en sentido totalmente irónico, hay que entender lo contrario de lo que está contando. En un capítulo, Erasmo de Rotterdam escribe lo siguiente: hay dos clases de locura. Una, la que las furias engendran en el infierno cada vez que lanzan las serpientes que despiertan en el pecho de los mortales la pasión de la guerra, la inextinguible sed de oro, un indecoroso y abominable amor, el parricidio, el incesto, el sacrilegio y cualquier otro designio despiadado, o cuando alumbra la conciencia del culpable con la terrible antorcha del remordimiento. Algo así parecía ocurrirle al protagonista de nuestra siguiente canción, de la canción Psycho, compuesta a finales de los 60 por Leon Paine.

y que narra o nos cuenta la historia en primera persona de el chico que vuelve a su casa con dolor de cabeza y su hermano pequeño le molesta porque llora y le cuenta a su madre que ayer se había encontrado con su exnovia, que estaba con su nuevo noviete y los mató a ambos y los enterró. Yo me imagino que la madre se quedaría un tanto sorprendida de la locura de su hijo. Bastantes versiones hay de esta canción, la más conocida tal vez, la que interpretó Elvis Costello, pero vamos a escuchar aquí la de The Beast of Bourbon, del Psycho de Leon Payne. Beast of Bourbon, Psycho.

decía Virginia Woolf que como experiencia ella podía asegurarnos que la locura es extraordinaria y no debe ser despreciada. En medio de la locura, Virginia Woolf podía encontrar la mayor parte de las cosas de las que escribía. Y esto, las cosas que las que escribía, la locura, explotaba de un todo que tiene forma acabada y no en meros fragmentos como ocurre con la cordura. Eso decía Virginia Woolf. En el mundo del rock ha habido numerosos ejemplos de músicos que han abrazado la locura voluntaria o involuntariamente, en muchos casos por abuso de drogas. Y se me ocurre, por ejemplo, ejemplos clásicos y típicos como Syd Barrett, fundador de Pink Floyd, como Rocky Erickson de los 13 Floor Elevators, ¿quién más? Los Beach Boys. Y bueno, se me ocurre uno más. Aquí os voy a dejar una canción de Joy Division. Joy Division, al frente de los cuales estaba Ian Curtis, que debido a sus problemas depresivos y de paranoia o lo que tuviese exactamente, no lo sé, acabó colgándose de una cuerda en mayo de 1980. Un par de meses antes de este trágico suceso, grabó Joy Division la canción que para mí es mi favorita de la banda. Estamos hablando de Atmósfera, de Joy Division 1980, maravillas creadas desde lo más hondo de la locura.

Contaba Erasmo de Rotterdam al hablar de los tipos de locura. Antes hemos visto la primera, destructiva, dolorosa, nefasta. Y para hablar de una segunda locura, mucho más, digamos, común, menos dañina y más individual, contaba la anécdota de un hombre que en todos los aspectos de su vida era una persona totalmente cuerda, pero le entró una especie de locura y entonces él se iba al teatro y se pasaba horas o incluso días allí riendo, aplaudiendo, festejando, donde creía que estaban representando maravillosas comedias, cuando lo que ocurría era que en realidad no estaban representando absolutamente nada. Ese hombre se curó con los cuidados de su familia y con los cuidados de medicamentos y atención médica. Y cuando sanó de esa especie de locura transitoria que había tenido, exclamó: «Por Pollux, amigos míos, que me habéis matado y en modo alguno me habéis salvado al arrebatarme el placer y forzándome a abandonar una gratísima ilusión de mi espíritu». Gratísima ilusión en el espíritu de Chinaski produce el escuchar siempre a los hermanos Ray y Dave Davis, The Kinks, una de sus bandas favoritas. Y en este caso, viniendo al hilo del tema del que estamos tratando, una canción que se llama Destroyer, que es del año, pues muy primero de los 80, debe de ser cuando los Kinks volvieron a tener una especie de resurrección sin alcanzar los niveles alcanzados en los años 60, pero con discos más que interesantes como el directo One for the Road o Give the People That They Want, que es de donde sale este Destroyer, The Kinks.

Es amplísimo el campo de la locura en las canciones pop, rock. Me he quedado realmente sorprendido de la cantidad de canciones que tratan de una manera o de otra este tema de la demencia, de la locura, de la paranoia. He encontrado canciones de bandas, por ejemplo, como Red Cross, como Malcolm Scarpa, Joe Jackson, The Chesterfield Kings, bueno, muchísimas, no sé, Lou Reed, The Jesus and Mary Chain, Paul Weller, muchísimos, muchísimos, muchísimos grupos, bandas, canciones relacionados con esta cabeza que se nos va de vez en cuando, o que se nos reblandece un poco, ¿no? Y gustaría terminar con unas palabras que citaré, no, no citaré ni siquiera, resumiré de memoria, pues no encuentro el texto, que eran unas palabras que decía otro insigne loco, el loco de la colina, el periodista Jesús Quintero, cuando en su programa El loco de la colina denunciaba que el mundo está loco. Pero desgraciadamente no loco de amor, sino loco de la peor especie, loco de odio, loco de envidia, de el único dios es el dinero y solo vale lo que se puede comprar o vender. No es una locura creativa como tuvieron Goya, como tuvo Van Gogh, como tuvieron los músicos que hemos citado, Brian Wilson o Syd Barrett. No es una locura creativa, el mundo está loco, pero loco de atar. Y bueno, pues para rendir un pequeño, muy pequeño homenaje a Jesús Quintero, al loco de la colina, voy a decirle que afortunadamente la inmensa mayoría de las canciones que tratan el tema de la locura son porque son locos de amor. Hay infinidad de canciones en las que el amor es el motor de la locura que nos cantan en las canciones. Así que os dejo, por ejemplo, pues con una canción de Ricky Nelson, Poor Little Fool, el pobre pequeño loco, pobre pequeño estúpido, que allá por los años 50 cantaba tan maravillosamente como esto que suena.

Pues esto ha sido todo en este programa dedicado a la locura en todas sus variables acepciones. Como decía Horacio, si jugáis con construir cabañitas, uncir ratones a carritos, jugar a pares o nones, montar a caballo en una larga caña, si esto agrada a alguien que ya tenga barba, la locura lo perturba. Espero que no salgáis perturbados de este programa porque yo ya tengo serias dudas sobre mi situación mental. Un abrazo a todos y a todas. Nos vemos aquí en Radio Almaina, la radio libre de Granada, en un episodio más de Chinaskis Exile.

Hola, bienvenidas y bienvenidos a Shit, en la Irola Irratia. Como siempre, también es posible que estéis escuchando a través de Radio Almaina, desde Contrabanda FM o incluso desde aquí de Bilbo, desde la 97, y bueno, o de cualquier otra manera. Hoy vamos a comenzar con un par de bandas holandesas de Ámsterdam, que precisamente una de ellas, los Kovits, van a, pues bueno, están de gira cerca de por aquí. Pero empezamos primero con los Savage Beat, que ahora hablamos un poco más de ellos. Esto es el tema que comienza su nuevo disco, Street Puggy Confidential, se llama el tema.

Los Savage Beat, como os digo, banda de Ámsterdam, que pues este es su nuevo disco, Bright Lights, Tall Shadows, y que más o menos cumple con su décimo aniversario como banda. Grupo en el que está el guitarrista Gillian Profundo, es uno de los dos guitarras, que aparte de estar en la banda, pues bueno, hace mucho formaba parte de la mejor época probablemente de los Anomalies, y años después formaría su propio sello What's Up con otros, bueno, formando con otros dos colegas, y pues ese sello precisamente es el que ha sacado este disco. Y bueno, ya le hemos dedicado en numerosas ocasiones, la semana pasada sin ir más lejos me parece, esa reedición de Bastard, un proyecto breve de Brian James, el de los Tameth, y bueno, y también Casa de los Covids, la banda que, como os digo, está de gira. Y pues concretamente lo más cerca de Bilbo va a ser el Dabadaba, que va a estar estarán el jueves 16 en un Dabadaba que, por cierto, me parece que han remodelado y no sé si mejorado también la calidad de sonido al cambiar pues los cambios que han hecho. Y el viernes 17 estarán en Santander en la Rock the Beer, Rock Beer the New, como no. Los Covids, un cuarteto pues bien joven, que de hecho se formaron, pues imaginaos en qué fechas más o menos, y que ya tienen dos LPs, que sinceramente para mí, pues bueno, se han tirado hacia un punk un poco, pues bueno, demasiado, no sé cómo decir, demasiado en la onda de los Buzzcocks, que no es tampoco, prefería yo creo cuando, pues bueno, cuando empezaban con los primeros singles, y de hecho en este segundo disco incluyen uno de ellos, este Banned from the USA, que lo hemos escuchado en la versión del single y la versión, porque hay también varias versiones, una en la que está tocando Nestor Donuts al bajo. Pues bueno, esta es la que incluyeron en su nuevo LP, que estarán pues seguramente tocando en directo. Banned from the USA, son los Covids.

Los Covids, que ya os digo, pues en la el Bandcamp de What's Up, el sello, pues podéis escuchar ambos LPs y algún que otro single de los que han sacado. Otra de las tres bandas que, pues bueno, he visto así que en esta semana iban a estar tocando en esta, bueno, en estas cercanías, digamos, serían, bueno, una de ellas serían Death Bov, una banda canadiense que es la, pues bueno, el nuevo proyecto del batería de los No Means No, míticos, John Bright, batería, cantante, que parece ser que, bueno, ha montado este proyecto en principio en solitario, pero ahora ya está acompañado de un montón de peña y bueno, incluso temas compuestos a medias con su hermano, con Rob Bright, que es el bajista de No Means No, pero vamos, ya os digo, va a estar concretamente también en el Daba Daba, lo que pasa que este miércoles día 15 serán Death Bov, como os digo, el ex, bueno, ex, no sé si se habrán separado definitivamente, No Means No. Y luego lo que iba a decir, que eso, el tercer grupo que va a estar tocando en estos días va a ser una banda a medio camino entre Valencia y Londres, aunque debe de ser Londres donde tienen la pues donde se reúnen, digamos, aunque curiosamente en la misma página del Daba Daba dicen que son neerlandeses, que bueno, que no sé, igual es que han cambiado recientemente, pero bueno, la cuestión es que se llama Licorice Experiment. Hace tiempo escuchábamos un single, luego han sacado un disco y ahora mismo están presentando un nuevo trabajo que se llama How Many Lies, cuántas mentiras, y que tiene pues una onda, siempre han sido muy garaje, bueno, muy psicodélicos más bien, con un rollo muy sesentero, y quizás este disco es todavía más, si cabe. Vamos a oír pues uno de los temas que se titula Hypnosis, son Licorice Experiment.

The Liborice Experiment, como os digo, un cuarteto a medio camino entre, bueno, Peña de Valencia y afincada en Londres, y que ahora parece ser, por lo menos por la foto de la portada que han, de, bueno, del cartel de, del concierto, que se han reducido de quinteto a un cuarteto. Si les podéis pillar, pues ya sabéis, en directo digo. Y otro que tiene también fijación con los sonidos sesenteros, así elegantes y un poco psicodélicos también a veces, es Ian Kay, el francés afincado, bueno, no sé si seguirá en Barcelona o por ahí, que alterna pues varios proyectos como Les Reincards, pero también, pues bueno, sigue con su carrera en solitario y tiene un nuevo single, un nuevo tema que se titula Hope on Baby Girl. Ian Kay.

Y como casi siempre en sus temas en solitario, el propio Ian Key es el que graba todos los instrumentos. Vamos ahora siguiendo también en la onda sesentera, con pues lo nuevo también de Fabien del Sol, una cantante que ya lleva pues con este su quinto disco, que pues acaba de estrenar recientemente. Se llama Indigo Red, y como os digo, pues entre versiones de pues de los Confight, por ejemplo, y de François Sardy, entre otras, pues tiene este tema que ha presentado como primer adelanto de este disco, She Is Gone. Es Fabien del Sol.

Fabien del Sol, como siempre, sacando este nuevo LP en Damaged Goods, el sello londinense, que es también casa de algunos de los protagonistas que nos van a acompañar en breve. Pero antes vamos a escuchar lo nuevo de Escapism, la banda de Janez Benonius, que no sé si hace falta recordarlo, pero bueno, como siempre, ya sabéis, el que fuera cantante de los Nation of Ulysses, de Make Up, luego formó Chain and the Gang y bueno, World War, un montón de bandas también que ahora mismo se me escaparían.

Y que hace ya pues más de 10 años, yo creo. Lleva con este proyecto de escapismo, que ha sido también, ha ido poco a poco evolucionando. A veces ha estado él solo, con cajas de ritmos y encargándose de la guitarra y de, bueno, de cantar, evidentemente, que es de comunicar, sobre todo, porque es un gran comunicador, ciertamente. Pero que luego también se ha acompañado de diferentes personas, concretamente, pues bueno, por ejemplo, antes he visto que estaba, colaboró con él la saxofonista Zumi Rosov, que es pues una de las componentes de los Black Lips en los últimos años. Y luego, bueno, pues ha formado parte junto con Alessandra Cabral, y ahora concretamente, y ya no sé si de manera estable o por lo menos lleva también un tiempo, está con Santi Denton, la bajista, y también toca teclados y hace coros, con la que ha sacado su último disco, Charge of the Love Brigade, y con la que pues un poco en la misma, en el mismo estilo, digamos, estilístico de ese disco, pues han sacado un, han presentado un nuevo tema, se llama Born on the Wrong Side, haciendo un bonito homenaje a los 7 pulgadas. Escapismo.

Ian Svenonius, single que esperemos sea también, pues anticipo de un nuevo disco. Hablando de, pues eso, el lado equivocado, ya sea de la vida o bueno del vinilo de 7 pulgadas, que antes, pues la cara B, normalmente era ese tema que, pues no estaba en el EP, o sea que era una, solía ser una rareza. Y que, pero que vamos, que comparado con la cara A, que era la que ponían en la radio y demás, pues no tenía comparación, ¿no? Y entonces, pues, pues haciendo esos juegos de palabras, aquí el hombre Ian Svenonius. Y precisamente vamos a escuchar, pues, una cara B de un single que acaba de sacar recientemente una banda llamada Children of the Sect. Y que si los, bueno, si conocéis al artista que canta, pues seguramente lo reconoceréis rápidamente. Ya os digo, esta es la cara B de este, que en principio es el único single que han sacado, Children of the Sect, y la canción de mismo nombre en la cara B.

0: Pues sí, efectivamente, era Billy Childish, como no. Billy Childish acompañado de, pues bueno, de la misma peña también de siempre, pero con el nombre de Children of the Sect, que de hecho lo sacan de otro de sus últimos proyectos, bueno, que llevan también un montón de años, los de The Guy Harper Trio con James Brown, digo James Brown, perdón, con James Taylor, y que bueno, pues como veis, pues es bueno, en principio es un homenaje a Bob Dylan. Y al mismo tiempo, pues bueno, se autodenominan como hijos bastardos de los Dantliner Sect, la banda con la que han tenido también, pues bueno, diferentes proyectos. Y esto es la cara B de un single que no sé si recordaréis, que hablábamos hace poco de los Coyote Men, que han vuelto y que sacaron un single compartido con los Sells of Satan. Pues precisamente en ese sello que se llama Reduce to Clear Records, es un sello especializado en pequeñas, digamos, obras de arte, porque básicamente lo que hacen es un proceso que se llama Late Cut, se escribe L-A-T-H-E y Cut, C-U-T, que es pues grabar como se hacía antiguamente los vinilos, es decir, directamente a tiempo real sobre el acetato, digamos, bueno, sobre el plástico. Ahora, pues bueno, después con el aumento de la demanda, digamos, y de que, pues bueno, se vendían muchos más, pues se convirtió en una forma, bueno, se hacía de una forma más mecánica. Pero ya os digo, al principio simplemente era coger el vinilo y poner la aguja y a tiempo real escuchabas la canción y se iba grabando poco a poco en el surco. Y bueno, ese proceso, Russ Wilkins, otro también habitual, amigo de, bueno, supongo que es el amigo todavía de Billy Childish y bueno, y de Lord Rochester, que hace poco estaban aquí, hace poco con este, con el Beth, pues es el que se encarga en sus estudios, en Lord Rochester Cutting Room, de hacer estas grabaciones. Y luego, aparte, el diseño de las portadas y demás, también es un poco, bueno, es un poco no, es muy manual, porque es como, a ver, esto igual no lo voy a explicar muy bien, pero como las camisetas, digamos, como las impresiones de las camisetas, pero en las portadas de los cartones, digamos, de los vinilos. O sea, que se hacen una a una en diferentes colores muchas veces y de tal manera que cada, y bueno, y luego en cajitas y bueno, unas presentaciones así como curiosas en las que incluyen pues pines, camisetas, bolsas de tela, vamos, una cosa así muy cuca, que también, bueno, sí, imaginaos, eran 35 copias las de los Coyote Men, pues estos de los Children of the Sect también es lo mismo. O sea que baratitas van a salir. Y bueno, pues eso, esa es la curiosidad y vamos a escuchar la cara A de ese tema, de ese single, vamos, que han sacado los Children of the Sect, y donde realmente sí que homenajean a Bo Diddley con un tema titulado Bo Diddley es un serial killer.
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Children of the Sect, que, bueno, lo que os decía, una edición así como muy especial. Y la banda la forman, aparte de Billy Childish, que ciertamente es el más reconocible de todos por la voz, pero que también era encargado de las guitarras. Luego está, pues, últimamente, ya también más de 20 años, yo creo, inseparable batería Will Howard, que aquí se hace llamar General Ginger Chunks. Y luego, curiosamente, el bajo, que normalmente en estos proyectos suele encargarse Julie Hamper, la actual pareja de Billy Childish, pues resulta que el bajo lo toca Gus Claudius, que es, perdón, Gus Claudius no, ese es el que se hace llamar Billy Childish, pero el que toca el bajo es Ron Brandt, que es más conocido como Bruce Brandt, el que fuera batería de los Headcoats, y es batería de los Headcoats actualmente, y de los de Hitbone Slim y de un montón de bandas también. Pues eso, ya. Y luego Julie Hamper está haciendo los coros, como las Sectes, algo así, junto con Trillane, que es la siguiente protagonista. Parece ser que, a ver, la historia, la verdad es que tampoco hay muchos detalles, porque, bueno, es como un poco todo bastante misterioso, pero vamos, básicamente la historia es que esta chavala, que debía de tener 14 años cuando colaboró con el grupo haciendo los coros, pues llegaron a la conclusión de que cantando tampoco lo hacía mal, y entonces le propusieron hacer un par de singles, y eso es lo que han hecho. Uno concretamente, estoy pensando que incluso, uno eran dos versiones, un par de versiones de los Ramones, que seguramente dejaremos para otro momento. Es que estaba pensando que si serían, yo, bueno, por el tipo de portada, me suena que sí, efectivamente era también el sello este que os comentaba antes, de Reduced to Clear Records, que ha sacado pues el single de los Coyote Men, el que hemos escuchado ahora mismo de los Children of the Sect, y bueno, de otras bandas, por ejemplo, estoy mirando aquí por encima de Primitive Sound, que también en su momento pasaron por aquí, X-Ray Cat Trio, los Kings of Hong Kong, bueno, vamos, el de lo mejorcito que hay en Londres, yo creo, vamos, a los propios Lord Rochester, claro, como si estando Russ Wilkins. Y bueno, la cuestión está en que vamos a escuchar ese proyecto que surgió de ahí y que lleva el nombre de, parece ser que ella, que no es su nombre real, evidentemente, porque, bueno, Trillane and the Squires of Gotos, que parece que es una referencia, que no es que esté yo muy puesto en ese tema, pero parece ser que es una referencia a la serie esta de películas de Star Trek. Con ello, pues han sacado dos singles, como os digo, y vamos a escuchar uno de ellos, que es este, el de los Ramones, no sé si fue antes o después, pero la idea también, y es lo que viene en la contraportada, era que la chavala les propuso que si hacían unas versiones de los Monkees, y una de ellas es este Mary, Mary, Mary.

un disco, ya os digo, un vinilo de 7 pulgadas con dos caras. Estará la cara A, y en el que pues la formación es prácticamente la misma que os comentaba antes. Es decir, está Billy Childish a la guitarra. Bueno, a ver, son los CTMF, básicamente. O sea, Julie al bajo, Wolf Howard a la batería, y como os digo, esta chavala llamada misteriosamente Trillan a la voz. Vamos a escuchar la cara B, que también está muy guapa, y es un tema todavía, pues quizás más conocido que este Mary, por lo menos para mí, y que además en el punk pues ha sido carne de cañón muchas veces. 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

Treeline and the Squires of Kotos, otro nombre, otro proyecto de Mr. Billy Childish, que con el que vamos a acabar, porque todavía hay más. Tenía yo pendiente el último disco, precisamente, de los antes nombrados ZTMF, ese proyecto que recuperó después de, pues no sé, como 50 años en el dique seco, y que se ha convertido pues en uno de los de las maneras que tiene de sacar proyectos, concretamente, bueno, con el nombre de Wild Billy Childish y ZTMF. El disco, bueno, a ver, hay un disco, digamos, que, bueno, un LP, pero después parece ser que por unas vacaciones en las que estuvieron en Estados Unidos, sacaron, pues bueno, ciertos temas que no entraron en el disco, que es, pues, de los que vamos a escuchar. Pero antes vamos a, bueno, a ver, la cara A, concretamente este Keep Mojave Worth, que no sé si es un pequeño homenaje al Capitán Beefheart, es uno de los temas que aparece en ese último disco de la banda. Ya os digo, Keep Mojave Worth.

la influencia del desierto del Mojave, del Capitán Beefheart y de los Sith, como ponen las notas, con una curiosa anécdota que tiene pinta de, seguramente no es verdad, pero en la que dice que Sky Saxon, el que fuera cantante de los Sith, le dijo a Billy Childish que los Head Coach tocaban como los Sith tendrían que haber tocado en su momento. Pero bueno, cosas del amigo Childish. Vamos a despedirnos con otro tema de este EP, que ya os digo, bueno, hace una versión del Memphis Tennessee de Chuck Berry en una versión bodelizada, digamos. Luego recupera también un tema antiguo suyo, el Willie E. Coyote, que si no recuerdo mal, yo creo que lo tocaba con los Head Coach, y o si no con los Mighty Thistles, o a saber, o igual incluso con los dos. Y que bueno, y acaba con un instrumental, Talipo Fuel Station, que también, pues a ver si os suena de quién ha robado o cogido la inspiración.

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0: Hemos empezado el programa de esta semana, especial Festival Músicas do Mundo de Sines, con Tammy Crest, una de las formaciones más reconocidas del llamado Blues del Desierto. Nacidos en el norte de Malí, sus canciones combinan las tradiciones musicales tuareg con influencias del rock, el blues y la música africana contemporánea. Ellos estarán el primer fin de semana del festival en Porto Cobo, el sábado 18 de julio, y bueno, pues lo hemos traído como muestra de lo que se podrá ver ese primer fin de semana en Porto Cobo, puesto que ya sabéis, el festival dura 9 días y hay muchísimos y muy buenos conciertos.
1: Y ya en la ciudad de Sines tendremos el martes 21 de julio a María Siga, desde Senegal, una de las voces emergentes más destacadas de la nueva escena africana. Dotada de una voz cálida y poderosa, su música combina las tradiciones de África Occidental con influencias de soul, folk, blues y canción de autor, construyendo un universo sonoro elegante y profundamente emotivo. Bueno, pues descubrimos a María Siga con su tema Yelele, publicado este 2026.

Y el miércoles 22 tendremos en cines a Khalil Epi desde Túnez, una de las figuras más interesantes de la nueva escena musical del Magreb. Compositor, multiinstrumentista y productor, ha dedicado buena parte de su trayectoria a reinterpretar las músicas tradicionales del norte de África desde una perspectiva renovada, fusionando electrónica, jazz, sonidos de club y patrimonio popular. Descubrimos esa reinterpretación que hace Khalil Epi con el proyecto que presentará en el Festival Músicas do Mundo de Sines, Aichoucha, oyendo precisamente el tema que le da nombre al proyecto, Aichoucha.

Y uno de los platos fuertes del festival será sin duda Julian Marley, hijo del legendario Bob Marley, y uno de los grandes continuadores del legado musical y espiritual de la familia Marley. Al frente de The Uprising, desarrolla una propuesta fiel a las raíces del reggae, marcada por los mensajes de conciencia social, unidad, amor y espiritualidad rastafari. De Julian Marley, escuchamos su tema Polish My Heart de 2025.

Y cerrará el miércoles el grupo Superparket, una formación procedente de la región de Auvernia que reinventa las músicas tradicionales del centro de Francia mediante una original combinación de instrumentos populares, cantos ancestrales y electrónica. Su propuesta se mueve entre la tradición rural, la experimentación sonora y la energía de la pista de baile. Tomando como punto de partida el patrimonio musical occitano y auvernés, Superparket crea un sonido hipnótico y festivo en el que conviven gaitas, zanfonas y percusiones con sintetizadores y efectos electrónicos. Oímos de Superparket su tema Ubac, incluido en su EP Goshen de 2025.

Y ya el jueves podremos disfrutar de La Niña, nombre artístico de Carola Mocchia, una artista nacida en Nápoles. Su proyecto se ha convertido en una de las propuestas más singulares de la nueva escena italiana, combinando tradición napolitana, música popular del sur de Italia, electrónica y sonidos de corte alternativo. Sus composiciones destacan por la fuerza vocal, el uso de dialecto napolitano y una estética sonora que mezcla lo ancestral con lo experimental, situándola como una de las voces más personales del panorama musical italiano actual. De La Niña, una de nuestras apuestas para este festival, escuchamos su impresionante tema llamado Guaparía, de su disco Furesta de 2025.

Y desde Nigeria estará en cines Made Kuti, uno de los principales representantes de la nueva generación del afrobeat. Hijo de Femi Kuti y nieto del legendario Fela Kuti, continúa el legado familiar desde una perspectiva propia, incorporando nuevas influencias sin perder la esencia del género. Multiinstrumentista y compositor, Made Kuti combina el pulso del afrobeat clásico con jazz, funk y arreglos más actuales, dando forma a un sonido enérgico y muy ligado a la tradición musical de Lagos. El afrobeat estará pues presente en esta edición del Festival Músicas do Mundo de la mano de Made Kuti, del que escuchamos su tema One Napa de su último disco de 2025 llamado Chapter One, Where Does Happiness Come From?

Te recuerdo que estamos haciendo un especial sobre el Festival Músicas do Mundo de Sines, que se celebrará entre las ciudades de Portocobo y Sines, en Portugal, del viernes 17 al sábado 25 de julio. Y el viernes 24 tendremos a Aita Mon Amour junto con Oulet Abda. Aita Mon Amour es una propuesta liderada por la cantante marroquí Widad Mjama, que revisita la Aita, un género tradicional marroquí transmitido históricamente por las cheikates, las cantoras populares del país. El proyecto combina la fuerza expresiva de estas canciones centenarias con arreglos electrónicos y una producción elegante que respeta su esencia original. El proyecto cuenta con la participación de Oulet Abda, desde Túnez, intérprete profundamente vinculado a esta tradición musical. Juntos construyen un espectáculo que conecta pasado y presente, rescatando un valioso patrimonio cultural y acercándolo a nuevos públicos mediante una propuesta intensa, emotiva y cargada de identidad. De Aita Mon Amour y Oulet Abda escuchamos su tema Chelini, perteneciente a su disco Abda de 2025.

Y seguiremos el viernes con Otto desde Brasil, una de las figuras más singulares de la música brasileña de las últimas décadas. Procedente de Pernambuco y vinculado al movimiento Mangue Beat, ha desarrollado una trayectoria propia en la que conviven ritmos del nordeste brasileño, electrónica, samba, rock y experimentación sonora. Con una personalidad artística inconfundible, Otto ha construido un universo musical lleno de creatividad y libertad, donde las tradiciones populares de Brasil dialogan con sonidos urbanos y propuestas innovadoras. Sus directos destacan por su intensidad, su riqueza rítmica y una constante capacidad para sorprender al público. Nos deleitamos con Otto y esta Pera Is Humoso de su disco Canicul Savage.

0: Mudado.
1: Y también de Marruecos estará Saad Tioulli, una de las voces emergentes más interesantes de la nueva escena nahua marroquí. Nacido en la antigua Medina de Casablanca, creció inmerso en las tradiciones nahua, ishagua y daka marraquia, desarrollando una propuesta que respeta profundamente estas raíces mientras explora nuevos caminos sonoros. Cantante, compositor, artesano de sus propios instrumentos y Maalen del Gembri, maestro del Gembri, que Maalen significa maestro o experto, Saad Tioulli destaca por unos directos intensos y magnéticos en los que el trance nahua se mezcla con atmósferas psicodélicas y una energía desbordante. Descubrimos a Saad Tioulli oyendo su último tema publicado, Esta Ya Lil.

Y siguiendo con músicas africanas, tendremos a Nana Benth du Togo, una formación nacida en Lomé, que toma su nombre de las legendarias Nana Benth, las empresarias togolesas que dominaron el comercio de telas wax en África Occidental durante las décadas de 1960 a 1980 y que se convirtieron en símbolo de independencia económica femenina. Liderado por tres cantantes y acompañado por músicos que utilizan instrumentos construidos a partir de materiales reciclados, el grupo fusiona cantos y ritmos vinculados a las tradiciones vodún de Togo con afrobeat, funk, soul y una potente energía festiva. Sus canciones reivindican el papel de la mujer africana y celebran la fuerza de las comunidades, dando forma a un espectáculo vibrante, hipnótico y profundamente bailable. Y nosotros lo vamos a comprobar y vamos a bailar en el Festival de Cines con Nana Benth du Togo y su canción Summer de su disco Se Nam de 2025.

desde Cuba y Estados Unidos podremos disfrutar de Orquesta Acocán, una banda que recupera el esplendor de las grandes orquestas cubanas de los años 50, inspirándose en figuras como Benny Moré, Dámaso Pérez Prado o Machito. La formación reúne a músicos de Cuba y Nueva York en torno a una visión renovada del mambo clásico. Su potente sección de vientos, sus ritmos afrocubanos y su sonido de gran orquesta evocan la época dorada de los salones de baile habaneros y las big bands tropicales, pero con composiciones propias y una energía plenamente vigente. Bueno, pues disfrutamos de la Orquesta Acocán oyendo su tema Suave Suave de su disco Caracoles de 2024.

Y terminando el festival, el sábado tendremos a Konono número 1 junto a Montparnasse Music, una colaboración que conecta directamente la tradición sonora de Kinshasa con la electrónica de club más actual. Konono número 1, referentes del llamado Congotronics, aportan su característico sonido de liquenbés electrificados, percusiones artesanales y voces en estado de trance colectivo, un lenguaje musical nacido en la calle y en la cultura ritual urbana del Congo. Montparnasse Music, por su parte, construye estructuras electrónicas basadas en house, techno y afro house, con una clara vocación de pista. El encuentro entre ambos mundos genera un diálogo de alto voltaje entre lo orgánico y lo digital, donde los patrones repetitivos, la energía cruda y la improvisación se funden con producción electrónica de precisión. El resultado es una música que mantiene el pulso ritual de origen mientras lo proyecta hacia un contexto de club global sin perder identidad ni fuerza expresiva. Flipamos directamente con Konono número 1 y Montparnasse Music, oyendo su tema Makonda de su EP del mismo nombre de 2022.

y cerrará el sábado 25 de julio y con ello el Festival Músicas do Mundo de Sines en su edición de 2026. Isam Elías, desde Palestina, un compositor, productor y multiinstrumentista que desarrolla una propuesta en la que confluyen la música árabe, el jazz, la electrónica y el rap. Su trabajo parte de las tradiciones musicales de Oriente Medio, pero las reinterpreta desde una mirada abierta, con especial atención a la improvisación y a los lenguajes urbanos. A lo largo de su trayectoria ha construido un sonido propio donde conviven el piano, los sintetizadores y las percusiones digitales, generando piezas que oscilan entre lo íntimo y lo expansivo. Su música explora la identidad, el territorio y la memoria cultural desde una perspectiva sonora muy personal, en el que tradición y experimentación dialogan de forma constante. Nos despedimos de todos vosotros y de este especial Festival Músicas do Mundo de Sines y de nuestra edición número 770 de La Vuelta al Mundo en 80 Músicas con Isam Elías, oyendo su tema J'adore de su EP titulado Tubes. Hasta la semana que viene.

Acabamos de escuchar a Mount Maxwell con el tema Skipping Stone de su disco Birds of Paradise. Y vamos ahora con un par de novedades del sello valenciano Abstracte Records, empezando un poco por su grupo emblema, Mecánica Clásica, que sacaron en marzo su último disco, Una teoría del ritmo, del cual vamos a escuchar Agógica.

Y este que acabamos de escuchar era Harishima, otro habitual del sello Abstracte. Desde su último disco, El flujo de la permanencia, esto era Triángulo imperfecto. Y ahora nos vamos a Bilbao, sede del sello Eclectic Reactions, que acaba de sacar un disco del donostiarra Iker Munduate. Se llama Comunicazioak y esto que escuchamos es Patio.

Iker Munduate sonando en Vericuetos, en Radio Crash. Vamos con un par de cosas de el otro lado del charco, empezando por Home Baker y su disco Kitchen Songs, del cual escuchamos Pull Me.

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Acabamos de escuchar Zieta, un tema de Jack Spence de su disco Bamboo Sang. Y ahora vamos con Grimorio de Abril, que es el nombre artístico de la brasileña Veridiana Sánchez. Su último trabajo, publicado por Wabi Sabi Tapes, se llama Hipnerotomachia Polifili y explora la gramática de los jardines extraños o oníricos. Está inspirado por un misterioso códice publicado en Venecia en el siglo XV. Y dicho lo cual, vamos a escuchar un tema que se llama Polia e Polifilo.

Ahí estaba Grimorio de Abril, desde Sao Paulo. Y vamos ahora con Velv.93 y su disco Maidstone, publicado por Strum y masterizado por Rafael Antón Irisarri. Escuchamos True Blue.

Aquí estoy otra vez. Nada, estuvimos escuchando a Coral Club con su tema Shimmer dentro del disco Follow the Mirage. Y ahora lo último que sonó fue Splice de Jenks Jin del disco A Body of Water de Kaloha. Y nos vamos a ir despidiendo ya en medio de esta canícula interminable, con un tema bastante apropiado, yo creo, para estos calores. No os podéis imaginar el calor que hace aquí en la emisora. Nos vamos, pues, hasta la semana que viene con Gregory Ullman, su disco Extra Stars, que publica International Anthem, y este tema llamado Days, Días. Espero que tengáis unos días propicios hasta que nos veamos en la próxima edición de Vericuetos, aquí en Radio Crash. Adiós.

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